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1: Yo creo que la importancia, si algo nosotros tenemos que lograr, si una meta tenemos que ponernos, es lograr que el Evangelio empiece a cobrar un significado especial dentro del núcleo de nuestras familias, de nuestras casas, de nuestros hogares. Hemos predicado demasiado en mucha teología, hemos predicado demasiado en mucha escatología, hemos predicado muchas cosas y nos encanta enseñarle a la gente fe de proclamas y declaraciones y decretos, y hemos enseñado mucha profecía. Yo todo eso lo enseño y creo que es necesario. Creo que es importante enseñarlo, pero eso no puede ser el énfasis de la iglesia. El énfasis de la iglesia es enseñar y educar a nuestra gente a vivir el evangelio. ¿Por qué? Porque a la hora de la verdad está declarado por boca de Jesús. La gente sabrá que yo soy el camino, la verdad y la vida. La gente reconocerá que yo soy Dios a la medida que lo vean ustedes amarse los unos a los otros. Pero donde más importante, ellos tienen que ver eso es en nuestras casas. Nosotros tenemos que enseñar en la iglesia a los hombres a ser esposos, y tenemos que enseñarle a la iglesia a las mujeres a ser esposas, y tenemos que enseñarle a los mayores a ser buenos abuelos, buenos suegros, y tenemos que enseñarles lo que es vida práctica, y tenemos que enseñar a los hijos lo que es ser buenos hijos a la luz de las Escrituras. En otras palabras, tenemos que enseñarle más a la iglesia lo que es una vida práctica de amor. Y algo que me llama mucho la atención del apóstol Pablo es que pasó por la iglesia de Filipos. Y para aquellos que no conocen las características de la iglesia de Filipos, la iglesia de Filipos era una iglesia de mucha comunión congregacional. Era una iglesia fuerte en cuanto a unidad. Era una iglesia que se distinguía porque era una iglesia de amor. Al punto que Pablo se complacía de los frutos de la iglesia de Filipo. Y para sorpresa mía, cuando él va a enviar una carta, él hace esta declaración precisamente dirigida hacia los filipenses. En el verso 3 del capítulo 1. Él dice: doy gracias a mi Dios siempre que me acuerdo de vosotros, siempre en todas mis oraciones, rogando ¿con qué? Con gozo por todos vosotros. ¿Y por qué él rogaba con gozo? Porque él se complacía de los frutos de esa iglesia. Oraba con gozo, verso 5. Por vuestra comunión en el evangelio. Por eso oro con gozo. Porque ustedes son un modelo, un ejemplo de una iglesia de comunión. Desde el primer día hasta ahora. Estando persuadido de esto, que el que comenzó en vosotros la buena obra, la que la perfeccionará hasta el día de Jesucristo. En otras palabras, ya Pablo está diciendo, aunque ustedes son una iglesia de amor, pero no se crean que llegaron a la meta, porque el amor es algo tan fuerte, tan grande, tan poderoso. Las dimensiones del amor son tan altas y tan profundas que una vida entera no es suficiente para aprender a amar y aprender a aplicar en forma práctica los conceptos del reino con respecto al amor. Verso 7, como me es justo sentir esto de todos vosotros, por cuanto os tengo en el corazón y en mis prisiones y en la defensa y confirmación del Evangelio, todos vosotros sois participantes conmigo de la gracia, porque Dios me es testigo de cómo os amo a todos vosotros con el entrañable amor de Jesucristo. En otras palabras, Pablo les está diciendo a ellos: ustedes podrán ser creyentes muy espirituales y comprometidos con Dios y comprometidos con la iglesia y estar en un proceso de crecimiento y de madurez en cuanto al amor se refiere, pero a la vez tienen mucho camino que recorrer. Y esto pido en oración, verso 9. Y aquí es donde me quiero detener para el resto del mensaje. Y esto pido en oración. Esta era la oración que hacía Pablo por los filipenses. Que vuestro amor, que abunde aún más. Pero qué poderosa oración hizo este hombre cuando dijo: que vuestro amor abunde aún más y más en ciencia y en todo conocimiento. Más y más. En otras palabras, entiendan esto: si mucho aman, el Espíritu Santo ahora los está llamando a que se enfoquen en amar conforme a ciencia y a todo conocimiento. Obviamente esto es digno de que nos detengamos. Esto es digno de interpretarlo a la luz de la hermenéutica y estudiar lo que realmente él quiso decir, porque no hay duda que sus palabras están arrojando lo que Dios espera de nosotros. Una de las primeras cosas que empiezo a entender de Dios es que Dios es como las mujeres, que no tiene límites en cuanto al amor se refiere. Las mujeres, mientras más las amas, más quieren. Y sabemos, lo que hemos intentado amar a una mujer, lo agotador que es. En cuanto a Dios, parece que alcanzamos dimensiones de amor y tan pronto llegamos, Él nos pide que nos esforcemos más por alcanzar otro nivel de amor. Así que no podemos criticar a nuestras esposas por ser así, porque su Creador las hizo así. Pero obviamente cada sexo tiene sus particularidades. La mujer necesita constantemente palabras románticas. Las mujeres necesitan constantemente caricias, gestos, pícaro. Las mujeres necesitan acercamientos, todo lo que significa acercarse. Las mujeres necesitan detalles. Ese amén, hija, te salió del alma. No estoy bromeando. Pero también los hombres tenemos nuestras particularidades. Jimmy, también te salió del alma. Nosotros los hombres, créanme, que nosotros no necesitamos de palabras románticas. Tú puedes sacar todo tu léxico del romanticismo y te crees que nos estás enamorando. No estás dando en el clavo. Tú podrás acariciar y todas esas cosas. Y hay momentos que nosotros no estamos para eso. Puedes hacer gestos de cariño. Y no es que no te desagrade, pero lo que tú esperas provocar, no te engañes. Hacer acercamientos, detalle, y todo eso está nice. Pero nosotros vemos como acciones fresitas. Tú quieres enamorar a un hombre, respétalos. Respétalos. Pero no definas el respeto, mi amor, no lo definas. Porque cuando nosotros los hombres vamos a definir el amor, no sabemos hacer, definirlo, porque tenemos aquí una obstrucción. Y si nosotros queremos entender lo que es el amor, lo que tenemos que hacer es callarnos la boca y escucharte. Para que a través de tus palabras, a través de tu abrir tu corazón, nosotros poder entender a fuerza de oración, Señor, revélame lo que ella me está diciendo. Pero cuando tú quieras saber lo que es amar a un hombre y él te diga a ti, yo necesito que tú me respetes más, y a ti te ocurre un cortocircuito, un bloqueo, porque tú dices que eso no tiene que ver nada con el amor. Si supiera todo lo que te amo. Pero a él no le llega. ¿Por qué? Porque sencillamente ese idioma no es el suyo. Y entonces tú necesitas callarte la boca y escucharme cuando yo te diga, de esta manera yo me siento respetado. Un hombre necesita respeto, un hombre necesita admiración, un hombre necesita honra. Y tú dices, sí, pero ¿cómo lo voy a admirar si... difícil ver las razones de admirarlo. Pero acuérdate que la palabra no es reimato. La palabra dice que hay veces que tú tienes que llamar las cosas que no son como si fueran. Y parte de lo que es aprender a honrar a una persona es tú prácticamente honrarlo por aquello que tú esperas que sea. ¿Y sabes cómo se llama eso en el mundo espiritual? Profetizar sobre él. Y las mujeres sabias profetizan sobre sus maridos. Ellas saben que no es la pura verdad hoy, pero te honro y elevo tus expectativas de lo que yo espero de ti de una manera positiva. Me preguntaste qué es amar a un hombre. Te estoy respondiendo, y obviamente no ha sido ninguna de ustedes, pero son cientos o miles de mujeres que me han preguntado. Yo no entiendo a mi esposo cuando él me exige y se siente no amado y prefiere tener una amiga y se está alejando y tengo miedo. Y yo le digo, pues te voy a explicar. Y cuando le doy la primera explicación, ella empieza a pelear conmigo, el pastor. El Espíritu Santo, a través de Pablo, nos está ordenando a que aprendamos y crezcamos en un amor que es conforme a ciencia y a todo conocimiento. ¿Quieres amar según todo conocimiento? El que tenga oído para oír, oiga. Significa que en mi actuar en amor no responde a mis emociones. Mi actitud no puede responder a mis sentimientos. No puede responder a motivaciones ni a estímulos. Porque cuando Jesús nos enseñó, ama a tu enemigo, ¿qué motivación puede haber para tu amar a un enemigo? Dime, ¿qué emociones positivas, qué sentimientos románticos pueden salir de nuestro corazón hacia un enemigo? Ninguno. Pero Él nos ha ordenado que si quieres ser hijo de mi Padre que está en los cielos, aprende a orar por tus enemigos y levántate de allí y ve y ámalo. Y ahí es donde nos damos cuenta que el amor es cruel contra la voluntad humana. El amor es cruel. Y Jesús enseñó ese tipo de crueldad. ¿Sabe cómo le enseñó? Cuando Pedro escucha a Jesús diciendo, yo voy a morir por ustedes. Yo voy a padecer el escarnio de la cruz. Y sale Pedro, el emocional, el sentimental. Jesús, que jamás eso te pase. Y Jesús responde, atrás de mí, Satanás. Porque has puesto tu mirada en las cosas de la tierra, en las cosas de los hombres y no en las del reino. Es necesario que yo muera para que mi amor por la humanidad dé frutos. Pero nosotros, la iglesia, no queremos despertar a esa cruel verdad. Nos hemos dejado llevar por las emociones, los sentimientos, y sobre esa base hemos caminado. Pero Pablo le está diciendo a gente que aman al Señor, gente que aman la palabra y gente que han comenzado un proceso de aprender a amar, pero tienen hambre de seguir creciendo. Y a esa gente Dios les está diciendo, ama conforme a todo conocimiento. Todo lo que yo he declarado en mi palabra, practícalo. Si tu enemigo tiene hambre, si tu enemigo tuviera sed, si estuviera desnudo, si estuviera en la cárcel. ¿Cuántos hay que visitar la cárcel? Te pregunto, por lo general, ¿a quién visitamos? Visitamos a los criminales que le han hecho daño a otros. Por lo general, visitamos a los criminales que le han hecho daño a otros. Se pueden contar con los dedos de una mano y sobran dedos si nosotros somos capaces de ir a visitar a aquel que nos robó, aquel que le quitó la vida a alguien amado y querido, e irlo a visitar a la cárcel. Pero ese es el evangelio. Por eso es más fácil ser pastor de adolescentes y jóvenes en la iglesia que ser pastor de mis propios hijos en mi casa. Por lo menos alguien pueda decir, ouch. Amar según el todo conocimiento es un conocimiento de los mandamientos bíblicos. Alguien que no conozca la palabra no sabe amar. Alguien que no conozca la palabra no sabe amar. ¿Cuáles son los frutos del Espíritu? Ok, vamos a agarrar paz. ¿Dónde es que la paz es glorificada? Donde hay contienda, donde hay disensión, donde hay deshonra y falta de respeto. Ahí es donde la paz es glorificada. Por eso dice la Escritura que el bienaventurado es el pacificador. Ahora, imagínese usted la fuerza divina que nosotros necesitamos para que haya una discordia, haya un lío en medio de nuestros hogares, y nosotros estamos en medio de esa calentura, probablemente somos uno de los protagonistas. Y de momento recordamos, ama según conocimiento, y la palabra te ordena, te dice, que deje el fruto de la paz. Ahí tienes que inmediatamente pegar los frenos, ponerle emergencia y actuar. Si hay que poner paz. Y yo soy uno de los primeros aquí que estoy gritando y estoy enredado en medio de esta discusión. ¿De qué forma yo puedo traer paz? Humillándome y pidiendo perdón. Paren, vamos a parar esto. El primero que aquí ha pecado he sido yo. Yo no debía haberme enredado en esto. Hemos permitido que el pecado, que el mal se meta aquí, y nosotros no podemos seguir. No podemos seguir. Por favor, perdónenme. Vamos a orar y vamos a invitar a la presencia de Dios a que devuelva la paz que hemos perdido. Eso es revolucionario. Ahora, para proseguir a lo que yo considero que es maravilloso, es amar conforme a ciencia. ¿Qué significa ciencia en la Biblia? Ciencia en la Biblia significa revelación. ¿Y saben lo que eso significa? Eso significa que van a haber momentos en que la Biblia no es suficiente para darte instrucciones específicas de cómo tú salir del asunto. Y tú vas a necesitar de la revelación del Espíritu Santo para tú saber cómo actuar en amor. Porque si yo me dejo llevar por la Biblia solamente, pues si la Biblia me dice que sea prudente y yo decido callar y callo, pues ya con eso resolví el problema. Pero como soy tan buen ser humano, con todas las características de nuestra naturaleza carnal y caída, al decidir callarme, tomé una buena decisión, pero a falta de ciencia, me quedé callado. Y a partir de ese momento, te latigo con mi silencio. Y yo me creo que yo estoy dando el mejor de los testimonios, porque aquí todo el mundo está peleando y el único callado soy yo. Solamente para ilustrarte un poco, yo estoy dando una conferencia parecida a estas, solo que toda la población eran pastores de nuestra denominación, para que nadie piense fuera de ahí, ¿verdad? El punto es que yo estoy dando la conferencia y permito que varios pastores participen. Y uno de ellos levantó la mano y yo le di participación. Y ese hombre, desde que se levantó, comenzó a contradecir todo lo que yo estaba diciendo. Y no solamente a contradecirlo, sino que con una prepotencia tremenda comenzó a indirectamente insultarme por mi falta de conocimiento, por no sé. El punto es que él empezó a hacer señalamientos como si aquello fuera un juicio. Señalamientos sobre percepciones de mi personalidad y mi carácter, lo que sea. Y yo decía dentro de mí, ¿qué le pasa a este hijo? Y mira, yo no te voy a negar. Yo tengo un temperamento colérico. Y yo no me siento, ¿verdad?, orgulloso de la parte negativa de este temperamento. Pero en honor a la verdad, yo necesito a Cristo y su santa ayuda para yo mantener a ese colérico allá abajo, debajo de la planta de mis pies. Pero yo siento, cuando ese colérico empieza a hervir y a subir. Y uno de los momentos en que yo sentía ese colérico hervir fue ese. Y yo en mi mente, mientras él me insultaba y contradecía lo que yo decía, yo estoy en autoridad. Porque yo presido esta asamblea. Si a mí me da la gana, yo lo acabo y lo acabo públicamente y lo humillo y tengo para hacerlo, porque tengo autoridad para hacerlo. Y a todo esto yo hablando con Dios y él insultándome y yo hablando con Dios. Y le dije, Señor, siento como me sube. No puedo permitir que llegue aquí. Por lo tanto, te pido, Señor, por favor, dime qué le digo. Y ahí fue donde yo entendí lo que era amar según ciencia. Porque probablemente amar conforme a conocimiento me cayó a la boca y digo, señores, esto se ha terminado. Muy seriamente y muy ofendido, esto se ha terminado y todo el mundo salió corriendo y yo me fui para mi casa. Pero como le pregunté al Señor y le dije, Señor, revélame qué hago. Él habló a mi espíritu y me dijo, bendícelo a Tuki. Bendícelo. Agradécele por su aportación y despide la reunión. Así que cuando él terminó, yo le dije, pastor, quiero agradecerle por su participación. Lo bendigo y aprovecho para decirle a todos, creo que la reunión se terminó, ya no hay más tiempo, así que será hasta la próxima. Y todo el mundo hizo. Pero yo me fui amargados. Y yo he predicado mucho de amarguras, pero yo no sabía lo que era. Era tanta la amargura que yo iba rumbo a mi casa y yo no contenía las lágrimas de ira. Me bañé rabioso y me acosté rabioso. Y estando allí apretando la almohada, el Espíritu me habló y me dijo, Rey, visita el piso que tenemos que hablar. Así es que solté la almohada, me fui al piso y el Espíritu Santo me dice, mañana en la mañana lo vas a llamar y lo vas a invitar a almorzar. Eso no está escrito en la Biblia. ¿Sabe lo que es eso? Eso es ciencia. Eso es ciencia. Y cuando Pablo oraba por esto, él decía, Señor, cuando mi pueblo, cuando tu gente necesiten respuestas tuyas de cómo actuar en momentos dados, revélaselo para que siempre escojan lo mejor y no lo que bien les parezca. Así es que le dije al Señor, Señor, por favor, ¿cuál es la frase típica de todos nosotros cuando no queremos hacer algo? Dame tiempo. Y el Espíritu Santo me dijo, no te voy a dar tiempo. Porque la amargura más tiempo es esclavitud, es muerte. Así es que lo vas a llamar por la mañana. Lo llamé por la mañana rogando que me saliera la grabadora. Pero no sonó ni dos veces. Cuando levanta el teléfono y su actitud es, oh, Rey Mato llamándome para que soy bueno. Estaba orando por ti. Y el Señor me dijo que te invitara a almorzar. Oh. Pero así, en ese tono. Y tú sabes, aquel subía y bajaba. Y entonces, entonces, él me dijo, pues tendrás que venir a mi ciudad porque yo no pienso ir a la tuya. Y yo dije, pues está bien, yo voy a donde tú vives y yo te recojo para que vayamos a comer. Cuando lo fui a recoger, se monta en mi auto y me dice, ¿para dónde vamos? Créame que el amor me llegaba hasta una estación de hot dog. Aquí le dicen, ¿cómo? Perro caliente. Hasta ahí me llegaba. Pero el Espíritu Santo ya me había hablado y me había dicho, Rey, cuando él te pregunte, le vas a decir, ¿cuál es el mejor restaurante de la ciudad? Y yo dije, Señor, me va a salir caro. Precisamente. Eso es ciencia, hermano. Así que le dije, no, dime cuál es el mejor restaurante de la ciudad. Y él, Rey Matos espléndidos. Y yo, sí. Así que llegamos al restaurante y cuando nos sentamos a la mesa, ya yo le había dicho al Señor, varios metros antes de llegar a la mesa, le dije al Señor, llegué aquí, pero yo no sé qué voy a decir. Así que por favor, pon tú las palabras en mi boca porque yo no sé lo que yo le voy a decir. Por favor, Señor, toma control. Así que cuando me senté, él me dijo, ¿por qué estamos aquí? Yo le dije, yo vengo a pedirte perdón. Y él, ¿y sabes por qué vengo a pedirte perdón? Porque es evidente que yo tuve que haberte ofendido en algún momento. Es obvio que en algún momento yo te hice daño, pero el gran problema que tengo es que no me di cuenta. Yo no sé qué te hice, pero es lógico que tu actitud y tu ataque hacia mí responde a que en algún momento yo te hice daño y yo quiero asumir responsabilidad sobre lo que yo haya hecho y quiero pedirte perdón. Cuando yo terminé, yo dije, ay, Dios mío, pero qué lindo me salió todo esto. Esto no nació de mí, porque créeme, jamás, yo no tengo tanta humildad. Pero el asunto es que él empieza a llorar. Yo estaba tan sensible que me fui a llorar, me le fui detrás. Y de momento llega el mozo. Y nos dejó allí con aquel. Y yo parecía un semáforo de la vergüenza. Porque yo decía, ¿sabe Dios lo que el mozo está pensando? Ese idilio que hay ahí entre estos dos. Y dije, Señor, hasta ese precio tengo que pagar por obedecerte. Cuando el mozo se va, yo le digo a él, ¿por qué lloras? Y él me dijo, porque el Espíritu me habló y me dijo que tenía que decirte la verdad y nada más que la verdad. Y le dije, pues dímela. Él me dijo, Rey, hace años que te odio con todo mi corazón. ¿Pero por qué? Y él me dijo, porque te envidio, porque el celo me ha consumido, porque en muchos momentos yo he estado allí junto a ti y primero te saludan a ti que a mí. Primero te escogen a ti para algo antes que a mí. Y yo también he pagado un alto precio por servir al Señor aquí. ¿Pero por qué siempre a ti te dan la preferencia? ¿Por qué siempre la gente a ti te honra más de lo que me honran a mí? Y se descontroló. Y yo le dije, por favor, mi intención nunca ha sido esa. Perdóname, perdóname. Si el Señor me concede poder restaurar tu corazón y ser tu amigo. Y él me dijo, mi perdón lo tiene, mi amistad jamás. Pero yo hice así. Cumplí. Y cuando me monto en el carro, el Espíritu me habla y me dijo, no creas que hayas cumplido. Este es el mero comienzo. Eso es ciencia. Y el Espíritu Santo me dijo, averigua su cumpleaños. Averigua su aniversario de boda. Averigua el nacimiento de sus hijos, de sus nietos, de lo que sea. En cuanto a, mira, las navidades. El día del pastor en su iglesia, o sea, todo lo que tú te puedes imaginar para que tú estés presente con felicitaciones, con regalos, y cuando la asamblea de pastores se reúna, te prohíbo saludar a los tuyos. Al primero que vas a ir a saludar es a él. Eso es ciencia. Y saben, todo lo que Dios nos va a revelar nos va a caer gordo. Y nos va a doler. Nos va a doler. Estuve 2 años. Y tú sabes lo peor de cuando tú tomas iniciativas de no ir una milla, ni dos, sino ir 10 y 20. Y no hubo un gracias. No hubo un gesto de agradecimiento. A los 2 años estoy dando otra conferencia de pastores. Y el bendecido estaba allí. Y yo en mi mente de buen pastor amoroso pensaba darle oportunidad a todo el mundo menos a él. Porque pues no me conviene. Pero levantó la mano. Y yo dije, Señor, ¿qué hago? Dale la oportunidad. Señor, una puñalada es suficiente. Él me dijo, dale la oportunidad.

y me agarró los tobillos y empezó a gritar: Pastor Rey, perdóname, perdóname, perdóname por todo lo que te he hecho sufrir, por todas las cosas negativas que sentí hacia ti. Yo corrí a levantarlo. Yo, por favor, suéltame, levántate. Y se levantó. Y cuando él se levantó, le dijo a toda la asamblea de pastores: yo he pecado contra Dios y contra este hombre. Yo lo he juzgado mal. Y durante estos 2 años, yo he visto realmente quién es él. Yo no lo conocía. Lo juzgué mal y yo destruí su corazón. Y yo le negué mi amistad. Pero hoy, Pastor Rey, yo quiero decirte delante de todos ellos: no solamente te entrego mi corazón, yo también te ruego que de aquí en adelante tú seas mi pastor. En ese momento, frente a todo el mundo, nos abrazamos. Y con esto lo que quiero decirte es lo siguiente: ¿qué hubiese sido de esa iglesia si yo hubiese decidido, tan pronto cumplí? ¿Cierto? Porque el conocimiento me llevó hasta aquí, pero la ciencia me llevó hasta acá. Y cuando Pablo oraba por esto, él le decía a esa iglesia: hijos, cuando tu papá te ofenda, cuando tu papá te maltrate, cuando tu papá te humille, ámalo y honralo. Respóndele bien. Sé benigno. No devuelvas un mal por otro mal, sino sé humilde. Tolera. Sé templado. Mantente amando. Si tienes que alejarte un poco, aléjate, pero vuelve y regresa. Y vuelve a darle amor a tus padres. Quiero darle una noticia que sé que se van a gozar. Ustedes saben cuánto a mí me dolió amar a mi papá. Y ustedes saben cuánto me costó perdonarlo. Y ustedes saben, por todas las historias y testimonios, anécdotas que les he contado, todas las cosas que tuve que hacer para acercarme a él, cuando que él ya me había desechado, me había literalmente maldecido y desheredado. Y lo perseguí en amor, porque Dios me ordenó hacerlo. ¿Recuerdan aquella carta de amor que el Espíritu Santo me pidió que le escribieras? Pues eso, a lo largo de todos estos años, ha seguido dando fruto. ¿Y sabes qué pasó hace 3 meses atrás, aproximadamente? Fui a visitarlo, porque ahora lo visito con mucha más frecuencia que antes. Casi mensual lo visito. Viajo de Puerto Rico a Florida para visitarlos. Y cuando llegué a su casa, que ahora está viviendo solo, una noche él me llevó a la mesa y me dijo: hijo, yo quiero decirte esto. Tú eres mi pastor. Y yo me quedo así como: pero papi, ¿qué tú estás diciendo? Y me dice: yo quiero que tú sepas que tú eres mi pastor. ¿Por qué? Porque tu forma de amarme me ha desarmado. Tu forma de amarme me ha roto todo. Tu forma de amarme me ha transformado la vida. Y yo quiero decirte que tú eres mi pastor. Y dicho sea de paso, en estos días, no solo voy a decir a nadie, pero en estos días yo incliné mi cabeza y yo hablé con el jefe, con tu jefe, y le di mi corazón. Ahora mi papá y yo vamos a los restaurantes y él le dice a las que atienden a la mesa, él le dice: ¿saben? Él es mi pastor. Resulta ser mi hijo. Pero él es mi pastor. Y yo nunca en mi vida pensé que yo iba a escuchar esas palabras de la boca de mi papá.

pero saber que hoy Él no solamente me abrió su corazón, sino que le abrió su corazón a Jesús. Y le abrió su corazón a Jesús, ¿sabes por qué? Porque el Espíritu Santo me enseñó lo que era amar conforme a ciencia. Y Él me reveló qué hacer. Obviamente todo lo que el Espíritu te revele tiene que estar conforme a la palabra. Nada puede contradecir la palabra. Pero cada instrucción que me dio el Espíritu Santo, la obedecí con mucho dolor y hasta con lágrimas. Pero yo te aseguro, en el nombre del Señor, que si tú estás dispuesto a amar así, si tú estás dispuesto a amar conforme al conocimiento, a todo conocimiento, y amar conforme a ciencia, tu vida y la vida de tu familia va a ser transformada. Porque tú vas a aprender a perdonar en una dimensión que no te imaginabas. Vas a aprender a amar incondicionalmente en una dimensión que tú no te imaginabas. Vas a aprender a bendecir gente que no merecen tu bendición. Pero si esta palabra en algo ha creado, ha provocado algo en tu vida, y tú, aunque sea por fe, y no sabes necesariamente lo que esto implica en cuanto a muerte y sufrimiento, pero no te importa, yo quiero que Dios me use, yo quiero bendecir tu vida para que no te falten la fuerza y el Señor te revele qué hacer en cada circunstancia difícil de tu vida. Y si tú eres una de esas personas que necesitas, tú necesitas revelación de Dios para amar según los problemas que tienes hoy, según las circunstancias que estás viviendo hoy, tienes una nuera que es una araña pelúa. Y estás fracasando en tu manera de manejarla. No estás logrando nada. Tú necesitas esta oración. Porque Dios te va a regalar el corazón de esa araña pelúa. Y dejará de ser araña pelúa y se convertirá en tu hija. Porque esas son las transformaciones que el Espíritu Santo va a hacer en este tiempo. Así que yo no sé cuáles sean tus circunstancias, pero las que sean, si tú necesitas esta oración, yo la voy a hacer y tú te pones de pie y la recibes. Padre, yo bendigo a todo aquel que en estas horas reconoce necesitar esta unción de revelación. Padre, ¿por qué? Porque quieren crecer. Padre, porque quieren madurar. Padre, porque quieren, Señor, desligarse de sentimientos y emociones y comenzar a amar por fe y comenzar, Señor, a honrar por fe y comenzar, Señor, a bendecir contratos, Señor, inmerecidos a aquellos que hieren su corazón. Pero te ruego, Padre bueno, que le dé las instrucciones específicas. No nos dejes a nosotros, Señor. Recuérdate, somos polvo. No olvides que somos polvo, Señor. Danos instrucciones. Y nosotros, Señor, en el nombre de Jesús, nos comprometemos en todo lo que está a nuestro alcance, en seguir tus instrucciones, en obediencia y esperar en los sembrados. Señor, danos la paciencia suficiente y necesaria para esperar cuanto sea necesario hasta el día que Cristo venga. Padre, que este testimonio destruya las artimañas de Satanás contra mi familia. Que la palabra de nuestro testimonio destruya las maquinaciones del diablo contra mi familia. En Cristo Jesús te lo pedimos. Y todos decimos, amén.

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0: 21 horas, 4 minutos.
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1: A los niños hay que corregirlos. Unos buenos golpes no los matarán, pero sí los librarán de la muerte. Querido jovencito, cuando alcances la sabiduría, seré muy feliz. Muy grande será mi alegría cuando hables como se debe. No envidies a los pecadores y obedece siempre a Dios. Así tu futuro será feliz. He leído lo que dice la Santa Biblia en el libro de Proverbios, capítulo 23, versículos desde el 12 hasta el 14. Hola amigos, soy Donizetti Barrios y les doy una cordialísima bienvenida a Promesas de Dios. Un abrazo fraternal. Rompe costillas para cada uno de ustedes. Gracias por estar en nuestra sintonía a esta hora. Muchísimas gracias también por contarle a otras personas acerca de cómo nos pueden escuchar, cómo se llama este programa y de qué manera lo pueden recepcionar. Gracias por contar esos detalles. En tercer lugar, gracias por escribirnos o por llamarnos y contarnos de qué forma nuestra programación les está mejorando la vida. ¿O les ha cambiado una mala actitud? ¿Les ha permitido corregir un mal hábito? ¿Les ha permitido cambiar de manera de pensar? ¿Les ha permitido acercarse más a Dios? ¿Les ha aumentado la fe? ¿Les hizo conocer algo que ustedes no sabían? ¿Dios contestó alguna oración que ustedes hicieron en este programa? ¿Usted entregó su vida a Cristo o se reconcilió a través de este programa? Bueno, no sé exactamente qué es lo que ha pasado en su vida, pero cada que usted va a la computadora o cada que nos manda una carta a través de correo convencional y nos cuenta estos detalles, por eso muchísimas gracias. Así sabemos cómo se llama, en qué ciudad vive, en qué país y cómo es que nuestro programa le está alimentando. En cuarto lugar, gracias, gracias y gracias por orar por nosotros cada día. Cuando usted dedica unos minutos de cada día a pedirle a Papá Dios por nosotros, por nuestras familias, por ese detalle le estamos altamente agradecidos. Iniciamos nuestro espacio en este día dando gracias a Papá Dios porque nos estamos acostumbrando a ser personas agradecidas, no desagradecidas ni criticonas. Nosotros ya venimos con esa predisposición negativa. Eso es de nacimiento, es genético. Venimos predispuestos a criticar, a ver lo malo y a quejarnos por todo. Y la cultura nos fortalece esa debilidad. Sí, aprendemos de los medios de comunicación, en la casa, de los vecinos, en la escuela, en toda parte, aprendemos a criticar y a quejarnos. Pero cuando nosotros vamos conociendo de Dios, nuestra mentalidad va cambiando. Sí, nos renovamos mentalmente y tenemos que cambiar ese software viejo, ese programa de computadora viejo, tenemos que sacar esa información dañina de nuestras neuronas e incorporar nueva información. Entonces, cambiamos nuestra manera de pensar y de hablar, que es negativa, por una positiva. Comenzamos a hablar el idioma del cielo, la alabanza, la gratitud, comenzar a darle gracias a Papá Dios por esto, por aquello, por lo otro. Sí, debemos ser ese tipo de personas. Si comenzamos a ser personas que se enfocan en lo positivo y que dan gracias permanentemente y que alaban a Dios, tendremos una vida completamente diferente. El escenario se va a modificar completamente para nosotros. En este día, vamos a darle gracias a Papá Dios por la bendición de disfrutar de los hijos. Sí, por ello le vamos a dar gracias. Papito Dios, gracias por darnos hijos. Algunos hijos que lo son genéticamente salidos de nuestras entrañas. Otros que han sido adoptados. Pero no importa, Señor. Esos hijos nos han sido dados no solamente para darles de comer, para vestirlos, para darles educación, para ser una influencia positiva en sus vidas, sino para disfrutar de ellos, para vivir sanos placeres con ellos, que no vayan a tener en su mente la idea de que papá o mamá son tan aburridores, sino que puedan decir, con papá y mamá me la paso de lo bien. ¡Qué entretenidos! Qué bueno compartir con ellos, qué divertidos que son. Que también puedan pensar eso, Señor. Gracias, papito lindo, por darnos la oportunidad a los padres de familia de pasarla súper bien con nuestros hijos, de disfrutarlos a ellos. Antes que crezcan y se vayan, y no veamos ni el humo de sus autos. Señor, gracias por nuestros hijos y por poder disfrutar de ellos. En el nombre de Jesús. Amén.

Las personas nacen originales, pero la mayoría mueren como copias. El llamamiento en su vida no es hacer copia. En esta época de grandes presiones, tendencias y modas, debemos aceptar y darnos cuenta de que cada persona fue hecha por Dios el Creador. Cada uno de nosotros tiene un llamado único y personal en la vida. Debemos ser nosotros mismos y no copia de otros. Dice el escritor John L. Mason: debido a que ejecuto mucho trabajo con iglesias, estoy en contacto con gran variedad de personas. En cierta ocasión hablaba por teléfono con un pastor a quien nunca había visto y quien no me conocía personalmente. Acordamos que yo visitara su iglesia como asesor. Cuando finalizábamos nuestra conversación y le informé la hora en que llegaría al aeropuerto local, me preguntó: ¿cómo lo reconoceré cuando baje del avión? No se preocupe, pastor. Yo lo reconoceré a usted, respondí jocosamente. Todos los pastores se parecen. La característica de esta historia es: sea la persona que Dios hizo. El llamamiento de Dios en nuestra vida es su provisión en nosotros. No es necesario imitar los patrones de nadie. La gente del montón se compara con los demás, pero los cristianos debemos siempre compararnos con la persona que Dios nos ha llamado a ser. Esa debe ser nuestra norma, el plan único de Dios y el diseño para nuestra vida. La forma en que el Señor trata a los demás no tiene nada que ver con nuestro propio llamado en la vida, ni con el tiempo, ni con la guía de Dios para nosotros. Siempre podremos encontrar a alguien más rico, más pobre o con mayor o menor habilidad que nosotros. Sin embargo, como sean los demás, qué tengan y qué suceda en sus vidas, no debe afectar nuestro llamado. La Biblia dice en Gálatas capítulo 6, versículo 4: así que cada uno someta a prueba su propia obra, y entonces tendrá motivo de gloriarse solo respecto de sí mismo y no en otro. Dios lo hizo a usted de cierta manera, único y especial. Imitar a otros es engañarse y salirse de la plenitud de lo que Dios lo llama a ser y a hacer. Por tanto, acepte y llegue a ser la persona que Dios hizo. Aproveche la originalidad y el ingenio creativo de Dios en su vida.

Hoy es el día para que cobres tu cheque por la fe en el Banco de la Fe. Aquí está tu cheque para el día de hoy para que lo puedas cobrar por la fe en el Banco de la Fe. Este cheque debes firmarlo, endosarlo, apersonarte de él, adueñarte de él y cobrarlo por la fe en el Banco de la Fe. No intentes cobrarlo en otro banco porque no lo van a reconocer y no te lo van a pagar. Ni tampoco le pidas a otra persona que te cobre este cheque, puesto que es una diligencia que se hace personalmente, ante Papá Dios, en oración, creyendo. El cheque lo estoy sacando del libro de cheques del Banco de la Fe de Charles Spurgeon, de la serie Grandes Devocionales de Libros Clie. Y el de hoy se encuentra en la Biblia en Juan capítulo 14, versículo 18. No os dejaré huérfanos, vendré a vosotros. Jesús nos dejó, mas no quedamos huérfanos. Fue nuestro consuelo y se fue, mas no quedamos desconsolados. Nuestro mayor gozo es que vendrá, lo cual es suficiente para que podamos sostenernos y consolarnos durante su prolongada ausencia. Jesús está ya de camino. Él nos dice, vengo en breve. Con rapidez se acerca a nosotros. Vendré. Y nadie podrá impedir su venida, o retrasarla ni siquiera un cuarto de hora. Vendré a vosotros, y así lo hará. Su venida es sobre todo para los suyos, y esto constituye su consuelo presente mientras lloran la ausencia del esposo. Cuando perdemos el gozo sentido de su presencia, nos afligimos, mas no debemos entristecernos como quien no tiene esperanza. Nuestro Señor, en su día, tal vez nos ha escondido su rostro por algunos momentos, mas pronto se nos revelará con todo su favor. Solo en un sentido nos deja. Cuando así lo hace, nos deja la garantía de su retorno. Oh Señor, ven presto. Mientras estés ausente, no puede haber vida en esta terrena existencia. Suspiramos por el retorno de tu dulce sonrisa. ¿Cuándo vendrás a nosotros? Seguros estamos de tu venida. Apresúrate y no tardes, Señor Dios nuestro.

0: ¡El correo!
1: Veamos lo que ha traído el cartero para ti en esta oportunidad. En este sobre hay un mensaje especial de parte de Papá Dios para ti, que eres muy especial. Por lo cual el Señor ha movido tiempo, espacio, circunstancias, personas, todo lo habido y por haber, para que justamente en este día y a esta hora tú puedas escuchar esto que el Señor te dice. Porque el ocuparse de la carne es muerte, pero el ocuparse del Espíritu es vida y paz. Romanos capítulo 8, versículo 6. Cuando la Biblia habla de carne, no se refiere única y expresamente a la naturaleza material física del ser humano. En este caso, por ejemplo, se está refiriendo a la naturaleza pecaminosa, a algo inmaterial. La palabra griega es sark o sarx, o bien termina en K o también terminando en X. Carne, algo que es inmaterial, no se puede ver ni tocar. Se refiere al instinto pecaminoso que llevamos todos los seres humanos y que es algo genético. Lo traemos por legado biológico de los seres humanos que nos han antecedido. Desde Adán, todos los seres humanos nacemos con una tendencia genética al pecado, que solamente podemos llegar a controlar por la acción del Espíritu Santo en nuestra vida. Entonces, Dios dice, si te ocupas de esa tendencia hacia las cosas malas, le dedicas tiempo, dinero, esfuerzo, vas a cosechar muerte. Pero si te preocupas por cultivar tu vida espiritual, vas a cosechar vida, paz. Las cosas serán completamente diferentes. Te leo nuevamente la carta para ti en este día. Porque el ocuparse de la carne, recuerda, las ganas de pecar, el instinto pecaminoso, darle ese gustico a las ganas de hacer cosas malas. Porque el ocuparse de la carne es muerte, pero el ocuparse del Espíritu es vida y paz. Puedes ocuparte de tu cuerpo, que no es malo. Lo malo es la carne, la naturaleza pecaminosa, algo inmaterial. El cuerpo ya es algo material. Tus brazos, tus piernas, el hígado, el páncreas, el corazón, las venas, la sangre, todo lo material que hay en ti, todo lo orgánico. Eso es tu cuerpo, diferente a la carne. Cuerpo en griego es soma. Carne es sark o sarx. De manera que a ocuparte de tu vida espiritual y no de estarle dando gusto a tus tendencias pecaminosas.

Las promesas de Dios son para reclamarlas, no solo para leerlas. Ha llegado el momento para que vamos a una pequeña pausa. Ya continuamos con la segunda parte de Promesas de Dios.

Publicar un comentario negativo puede tomarte menos de un minuto, pero el dolor que causas a la otra persona durará por más tiempo. 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

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Aquí estamos con la segunda parte de Promesas de Dios a través de CBC. Donizetti Barrios te acompaña con mucho cariño. Recuerden, si desean escribirnos, lo pueden hacer al apartado postal 2889, Miami, Florida, 33144, Estados Unidos. A través de la internet, usando el correo electrónico promesas@cbclavoz.com. Voy a deletrearte CBC La Voz. Se escribe con la C de cielo, la V con la que escribes Victoria y otra vez la C de cielo. Allí diría CBC. Luego La Voz, la L de luz, la A de amor, la V de Victoria, la O de oración y la Z con la que escribe corazón.

El teléfono sonó en el cuerpo de bomberos de Gainesville, Florida, en los Estados Unidos. El oficial Eddie Dulce levantó el auricular y dijo, «Hola». Del otro extremo le contestó una voz angustiada. «Mi casa se está incendiando. Vengan pronto. Es en la avenida Ciprés número 3069». El oficial no se hizo repetir la orden. Cargó a sus hombres en el camión de bomberos y salió de inmediato. No tuvo dificultad en encontrar la casa. El humo, negro y espeso, salía por las ventanas de la vivienda. Forzaron la puerta y tendieron las mangueras. El fuego se había iniciado en la alfombra y todavía no se había extendido. No les fue difícil apagarlo. Lo curioso era que la casa estaba completamente vacía. El dueño, Howard Fagan, y su familia andaban de vacaciones. ¿Quién entonces había hecho la llamada? Era una cinta grabada. El señor Fagan había acoplado al teléfono un ingenioso aparato electrónico sensible al calor. Cuando un calor anormal se produce en la casa, tal como el de un incendio, el aparato hace una llamada a los bomberos y una voz grabada extiende el pedido de auxilio dando la dirección de la casa. El aparato funcionó a la perfección.

Es tiempo de que perdones y olvides. Si la temperatura de un amor ilícito amenaza a abrazar el alma, que el aparato nos diga, cuidado, ese camino lleva a la destrucción. ¿Y sabes una cosa? Ese aparato existe. Sí, es la conciencia. La conciencia es la voz de alarma que trata de ayudarnos a evitar todos los accidentes, los percances y las caídas que pueden conducirnos a la destrucción moral y espiritual. Y hay también otra alarma. Es la Biblia, el sagrado libro de Dios. La Biblia no solo nos da el aviso de algún peligro que amenaza, sino que también nos presenta al único fiel y poderoso Salvador que puede rescatarnos. Ese es Jesucristo, que dio su sangre en la cruz del Calvario por todos los hombres. Cuando oigas esa voz, préstale atención. Será tu salvación. ¿Y sabes una cosa? Ahora mismo, a través de este programa de radio, Dios te está dando una alarma, ¿sí? Aquí y ahora, en este justo instante. Y esa alarma está sonando para salvarte a ti. Para salvarte de ir al fuego eterno y más bien llevarte al cielo, a vivir eternamente con Papá Dios. Dios quiere rescatarte en este justo instante. No más tarde, no mañana, ahora mismo. Yo te invito para que hagas una oración conmigo de todo tu corazón y le pidas a Jesucristo que sea tu Señor y Salvador. Di conmigo esta oración. Señor Jesucristo, te pido perdón por mis pecados. A través de este programa de radio, he escuchado que me quieres salvar. Señor, sé mi Salvador. Toma el control de mi vida. Entra en mi corazón y haz de mí la persona que tú deseas que yo sea. Gracias, Señor Jesucristo, por estar dentro de mi corazón, por perdonar mis pecados, por la salvación de mi alma y por comenzar a transformar mi vida a partir de este momento. Amén. Si hoy has hecho esta oración de todo tu corazón conmigo o si hoy te has reconciliado con Papá Dios, escríbeme. Envíame tu correo a promesas@cbclavoz.com. Repito, promesas@cbclavoz.com.

puede ir a cualquier ciudad importante del mundo y encontrar drogas, crimen, prostitución y casi toda clase de mal. Y en general, la gente más desagradable del mundo. También puede ir a esos mismos sitios y encontrar las personas más cariñosas, atentas, hospitalarias y educadas de la Tierra. Siempre va a encontrar lo que busca. Puede seleccionar al mejor hombre o mujer, esposo o esposa, padre o madre, hijo o hija, profesional u obrero. Y, si se lo propone, encontrará en ellos defectos y faltas. O puede buscar a las personas más ordinarias, mirarlas con atención y encontrar en ellas cualidades muy positivas en abundancia. Todo depende de lo que busca, pues siempre nos vamos a encontrar lo que buscamos. Cuando tienes la oportunidad de observar a una persona, ¿qué detalles te quedas mirándole? ¿Aquellos que son desagradables para criticarle, para desmoronarle emocionalmente, para reprocharle y hacerle sentir mal? ¿O tal vez te quedas esperando para ver detalles buenos, positivos, cosas agradables que decirle, cosas por las cuales felicitarle y motivarle para que cada día sea un mejor ser humano? ¿Qué es lo que andas buscando en los demás? Sin

0: Donnie, toma por favor tu Biblia y compártenos una linda promesa de Dios para que la podamos reclamar en este día.
1: Romanos capítulo 5, versículo 8 dice en la Biblia: Mas Dios muestra su amor para con nosotros, en que siendo aún pecadores, Cristo murió por nosotros. Difícilmente un ser humano va a dar su vida por otro ser humano, a no ser que lo ame profundamente, a no ser. Ahora, mucho más difícil es encontrar a un ser humano que dé su vida por otro ser humano que hace cosas que le molestan, casi que se ha constituido en su enemigo. Entonces, si tengo una persona que es rebelde, que me repele, que me rechaza, ¿cómo voy a dar mi vida a cambio de esa persona? Sin embargo, Dios lo ha hecho. Si alguien te pregunta, ¿cómo sabes que Dios te ama? Díselo. Me ama tanto que a pesar de mi pecado, a pesar de ser una persona imperfecta como lo soy, a pesar de todo eso, a pesar de mis debilidades, de mis inconstancias, a pesar de todo lo malo que pueda haber en mí, Él murió por mí. Cristo entregó su vida en rescate por mí. Eso quiere decir que yo le importo. Eso quiere decir que soy una persona muy valiosa ante sus ojos. Si no, no lo hubiera hecho. Ahora, no fue que se entregó una oveja, no se sacrificó a una persona vil y menospreciable a cambio mío. No, no, no. El mismo Dios entregó su vida por mí. El mismo Dios se entregó en rescate por mí. ¿Te das cuenta? El amor de Dios por ti es demasiado profundo. No hay palabras en el idioma castellano ni en ningún otro idioma que pueda contener el significado tan profundo de ese acto de amor de Dios por ti. Y por mí, claro. Voy a orar y voy a pedirle a Dios que haga un milagro en tu vida, porque has estado menospreciándote, porque te consideras poca cosa, porque consideras que no sabes, no eres capaz, no tienes la capacidad, no te mereces esto, no te mereces aquello, te menosprecias, te tratas mal, te castigas psicológicamente, y eso no está bien. Tú eres una persona sumamente importante. Pregúntaselo a Dios. Él sí sabe cuánto vales realmente. Y voy a orar para que Dios comience a sanarte emocionalmente, para que tu psiquis comience a trabajar bien de acuerdo al plan de Dios. Y cuando ese milagro se esté materializando en tu vida, cuando de repente un día digas, ay, ¿verdad que yo era así de inseguro o de insegura? Ay, ¿verdad? Ya ni me acordaba de todas esas inseguridades que había en mí. Allí es cuando me vas a escribir. Te vas a sentar y me vas a escribir el correo. Allí vas a decir entonces, ¡wow! Mira cómo Dios me ha cambiado. Tengo que escribirle un correo a este señor de la radio, al periodista Donizetti Barrios. Sí, sí. Ese es un compromiso moral que yo asumí. Y Dios sabe que asumí ese compromiso. Él dijo por la radio, cuando Dios conteste esta oración, me vas a escribir y me vas a contar. Yo tengo eso apuntado por allí. La fecha en que hice la oración, en qué ciudad me encontraba en esa época, en qué país y todo. Todos esos detalles se los voy a mandar. Eso es lo que estoy esperando de ustedes. Voy a orar entonces, sabiendo que ustedes van a cumplir su parte. Yo cumplo la mía, Dios cumple la de Él, tú cumple tu parte. Me escribes y me cuentas qué fue lo que Dios hizo en tu vida. Papito Dios, aquí está esta persona que se tortura, que se daña, que se lastima, que se ha convertido en su propia enemiga. Una persona que es enemiga de sí misma porque se menosprecia, se ve mal, se critica. Señor, primero que todo, te pido perdón a nombre de esta persona por el pecado de irrespetarse y de no valorarse. Terrible pecado. Y te pido, Señor, que hagas un milagro en su psiquis, en su alma. Sana sus emociones. Dale una sana autoestima, Señor. Que esta persona se vea como tú le ves. Que se valore, que se respete, que se dignifique. Señor, pedimos que hagas ese milagro en esta persona en el nombre de Jesucristo.

0: Biblia para ser sabio. Créela para ser salvo. Y practícala para ser santo. Tiempo para despedirnos. Donizetti Barrios les dice, por favor, cuando se levante de su cama, no ponga los pies en el suelo, sino las rodillas, para comenzar el día con oración. Es el deseo de Dios y el mío, que ustedes sean prosperados en todas las cosas y que tengan salud, así como prosperan sus almas.
1: Dios no es hombre para que mienta, ni hijo de hombre para que se arrepienta. Cuando Dios promete algo, lo cumple, pase lo que pase. 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

0: 22 horas, 4 minutos.
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0: Esto es Timeline, donde la pantalla grande nunca deja de sorprender. Otra producción que genera enorme expectativa es The Odyssey, la nueva película dirigida por Christopher Nolan. El proyecto reunirá un elenco de primer nivel y llevará al cine una de las historias más famosas de la literatura universal, con la visión del reconocido director británico. La producción ya figura entre los estrenos más esperados por los amantes del cine para la próxima temporada. Así termina Timeline, porque el cine siempre encuentra nuevas formas de sorprendernos.
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5: Valore a sus hijos por lo que son y no por lo que hacen. Charles Cooley desarrolló el concepto de personalidad espejo para explicar cómo se gesta la autoestima. Este postulado dice que el concepto que una persona tiene de sí misma está determinado por la opinión que las personas más importantes de su vida tienen de ella. Para un niño, por ejemplo, las personas más importantes son sus padres. Según el concepto que ellos tengan de su hijo, será la autoestima que desarrolle el pequeño. En otras palabras, el concepto que el niño tenga de sí mismo, el sentido de valía personal, dependerá de lo que sus padres piensen de él. Si los padres creen en él y le hacen sentir que es alguien especial, talentoso, inteligente y que además es posible que logre grandes metas, el niño crecerá con un concepto positivo de sí mismo y desarrollará no solo sus potencialidades, sino relaciones saludables en su entorno social. En el Antiguo Testamento, en el libro de Números, se halla escondido un versículo que narra la historia de un padre que entendía la importancia de la valoración en la vida de sus hijos. Zelofej, hijo de Jefer, no tuvo hijos, sino solo hijas, cuyos nombres eran Mahla, Noa, Jogla, Milca y Tirsa. El padre murió en el desierto durante los 40 años de peregrinaje del pueblo de Israel. Cuando había llegado el momento de repartirse la tierra, las hijas no recibirían nada por ser mujeres. Entonces las 5 mujeres fueron a Moisés y le dijeron que estaba por cometer una injusticia al dejarlas sin herencia. ¿Por qué ha de ser quitado el nombre de nuestro padre de su clan por no haber tenido hijo varón? En otras palabras, ellas dijeron, ¿somos nosotras menos valiosas que los hijos varones? La historia termina diciendo que ellas, por mandato de Dios, consiguieron lo que habían reclamado. Hay que estar muy seguro de uno mismo para hacer lo que hicieron estas mujeres. Mucho más si consideramos que en aquel tiempo las mujeres valían menos de lo que era un animal. El padre había valorado a sus hijas y las había afirmado mediante el nombre que les había puesto a cada una de ellas. A su primera hija le puso por nombre Mahla, que significa enfermedad. Parece muy tétrico, pero escuche. A la segunda le puso por nombre Noa, que significa movimiento. Su tercera hija fue Jogla, que significa una perdiz. El nombre de la cuarta fue Milca, que significa reina. Por último, a la menor le puso por nombre Tirsa, que significa deleite. Se percibe una progresión en los significados de los nombres de ellas. El haber tenido 5 hijas no fue una desilusión para este varón. Por el contrario, se sintió agradecido por tenerlas y vivió para demostrarlo. Busque formas y oportunidades para afirmar la autoestima de sus hijos. Valórelos por lo que son y no por lo que hacen. Dígales siempre cuánto los ama. Menciónales que está agradecido a Dios por la llegada de ellos. Afírmelos con sus palabras y elógielos más allá de su desempeño. Recuérdelos siempre. Los niños que se sienten valorados por sus padres se valoran a sí mismos y aprenden

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0: 23 horas, un minuto.
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4: Hola, hola, ¿qué tal? ¿Cómo les va? Estamos aquí en Mateando con la Cultura 2.0. Bueno, ¿cuántos temas, no es cierto?, que vamos compartiendo cada episodio, cada cápsula, cada intercambio que hacemos con ustedes que están allí del otro lado, sumamente agradecidos porque sabemos que a través de la radio podemos llegar a distintos lugares. Gracias, les decimos. Hoy queremos hablar sobre las interrupciones. Vos dirás, ¿interrupciones? ¿De qué se trata el tema? Bueno, ¿qué pasa? ¿Qué pasa cuando una persona interrumpe conversaciones, no? Desde el punto de vista psicológico, según la psicología, este informe que les voy a contar trata precisamente sobre las personas que interrumpen conversaciones. Y lo que a menudo se percibe como, no sé, como una molestia, ¿no? Como decir, uy, ¿por qué me tienen que interrumpir cuando hablo tal o cual persona? A veces se percibe como una falta de educación, porque la otra persona quizás uno cree que es egocéntrica. Bueno, lo cierto y lo concreto es que interrumpir conversaciones es un hábito, les cuento, que suele interpretarse como, les decía hace un momento, como algo que no está bien. Sin embargo, expertos en psicología explicaron que realmente los motivos detrás de esta urgencia por hablar, ¿no?, antes que otra persona termine, tiene que ver con un fenómeno complejo, arraigado en factores sociales, culturales, pero también neurológicos y emocionales. La interrupción, según investigaciones, vamos a remitirnos a este informe, forma parte del funcionamiento cerebral influenciado por la ansiedad, ¿no? Tal vez, o las intenciones comunicativas inconscientes. Esta conducta, explican los psicólogos, lejos de ser siempre un acto de malestar, refleja una respuesta rápida de la mente ante estímulos en los que busca participar y en los cuales toma como propios. Aproximadamente, dice este informe, el 70% de las interrupciones en las charlas se produce por una reacción espontánea de asociación de ideas según un estudio de la psicología social. Mientras una persona habla, el cerebro opera a gran velocidad, anticipa el mensaje, recuerda también situaciones analógicas para hacer alguna contribución. Lo cierto y lo concreto es que la ansiedad conversacional, a esto vamos a referirnos puntualmente, y el temor de muchas personas a olvidar lo que quieren decir, pareciera que fuera una tendencia, que tienen esa tendencia a intervenir, a interrumpir. Esto se impulsa a expresar rápidamente esta preocupación que se intensifica en algunas personas, ansiosas por ahí, de querer contar, decir o hacer, ¿no?, con el tema de la conversación, algo rápido, y a veces esta necesidad de priorizar la propia intervención sobre el turno del otro. Puede, como decíamos un momento, estar impulsada por un deseo consciente o inconsciente, dicen los entendidos en psicología, de controlar el rumbo de la conversación. Bueno, espero que les haya interesado este informe, para pensarlo, ¿no? ¿Qué pasa con las interrupciones? A veces uno tiende, como bien dice este estudio, a juzgar de por qué una persona puede interrumpir a otra. Hay que ver los motivos, ¿eh? De eso se trata, desde el punto de vista psicológico, de acuerdo a este informe. Mi nombre es Gaby Peralta, recuerden que me pueden escribir a través de mis redes sociales, Gaby con Y Peralta 790 en Instagram, digo bien, Gaby con Y Peralta. Que tengan un hermoso resto de día.
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0: renuevo mi esperanza mientras repito esa promesa de Jesús. En el mundo tendréis dificultades, pero ánimo, yo he vencido al mundo. Juan 16:33.
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2: Hola, hola, ¿qué tal amigos? Un saludo cariñosísimo. Yo soy Norma Pinzón, feliz de estar un día más aquí, agradecida con Papá Dios que nos permite volvernos a encontrar donde quiera que estés y de la manera que nos escuches. Gracias por ser fieles oyentes de este programa. Gracias por encender tu radio, tu computadora, por las aplicaciones donde nos puedes escuchar en tu celular o en tu tableta. Gracias de todo mi corazón. Espero que estés preparado a tener este tiempo de quietud, de reflexión, de ministración. Es un tiempo que apartamos para Dios. Esto no reemplaza tu oración, esto no reemplaza tu devocional, pero sí es un tiempo donde sé que Papá Dios nos habla. Nos habla porque comienza conmigo. Y me encanta cuando me habla. Me encanta escucharlo hablar. Me encanta cuando ministra mi corazón. Me encanta cuando Él pone algo y lo confirma. Y yo sé que así lo hace contigo. Así que prepárate para que Papá Dios hable a tu corazón de esa manera única y especial. Todo cansancio, toda duda, todo temor, toda angustia, todo lo que no proviene de Él, lo echamos fuera en el nombre de Jesús. Y quiero comenzar con este tema, en la voz de Annette Moreno. Este es un tema para nosotras, perdónenme, caballeros, perdónenme, pero es para nosotras, porque se llama Príncipe Azul. Y es encontrarnos después de haber sufrido, de que nadie nos valorara o nadie nos dijera que éramos lindas, especiales, únicas, hermosas. Y llega Jesús a nuestra vida y Él, que es el caballero de caballeros, nos dice cosas tan hermosas. Nos restaura, nos levanta, nos da valor a nosotras las mujeres. Por eso me encanta este tema en la voz de Annette Moreno y con ella doy la apertura musical a nuestro programa de hoy. ¡Bienvenidos! ¡Bienvenidos!

Príncipe Azul, Annette Moreno compartiendo con nosotros aquí en Pildoritas y Reflexiones. Destreza asombrosa. El Salmo 139:14 dice: Te alabaré porque formidables, maravillosas son tus obras. Estoy maravillado y mi alma lo sabe muy bien. El líder de nuestro grupo de canto en la universidad nos dirigía y acompañaba en el piano al mismo tiempo. Nos cuenta esa reflexión, equilibrando talentosamente ambas responsabilidades. Cuando terminó el concierto, se lo veía bastante cansado. Así que le pregunté si estaba bien. Respondió, nunca tuve que hacer esto antes. Y explicó, el piano estaba tan desafinado que tuve que tocar todo en dos tonos, con la izquierda en uno y con la derecha en otro. Casi me desmayo ante la asombrosa destreza que demostró y quedé maravillado ante aquel que crea a los seres humanos con talentos como ese. El rey David expresó una sensación de asombro aún mayor cuando escribió: Te alabaré porque formidables, maravillosas son tus obras. Estoy maravillado y mi alma lo sabe bien. Las maravillas de la creación, tanto en personas como en la naturaleza, destacan la majestad de nuestro Creador. Un día, cuando estemos en la presencia de Dios, personas de todas las generaciones lo adorarán, diciendo, Señor, digno eres de recibir la gloria y la honra y el poder, porque tú creaste todas las cosas y por tu voluntad existen y fueron creadas. Las destrezas asombrosas que Dios nos da y la gran belleza que ha creado son enormes razones para adorarlo. Dios, qué maravilloso eres. Veo la obra de tus dedos en todas partes. Destreza asombrosa. Pildoritas y reflexiones.

Volver a nacer, Ruth Mixer compartiendo con nosotros aquí en Pildoritas y Reflexiones. Duda y fe se llama esta reflexión. El Señor dio y el Señor quitó, sea el nombre del Señor bendito. Job 1:21. Miktek se despertó con un severo dolor de cabeza y pensó que era solo otra migraña, pero al levantarse cayó al suelo. Lo ingresaron en el hospital, donde los médicos le informaron que había tenido un derrame cerebral. Después de 4 meses de rehabilitación, recuperó su capacidad de pensar y hablar, pero todavía camina con una dolorosa renguera. Suele luchar contra la desesperación, pero encuentra gran consuelo en el libro de Job. Job perdió su riqueza y sus hijos de un día para otro. A pesar de la desgarradora noticia, se dirigió esperanzado a Dios y lo alabó por ser la fuente de todas las cosas. Reconoció su mano soberana en las calamidades. Su fe nos resulta maravillosa, pero él también luchó con la desesperación. Cuando perdió también su salud, maldijo el día en que había nacido. Fue sincero con sus amigos y con Dios respecto a su dolor, pero finalmente aceptó que Dios permitiera tanto lo bueno como lo malo. Cuando sufrimos, nosotros también podemos vacilar entre la desesperación y la esperanza, la duda y la fe. Dios no nos exige que seamos valientes ante la adversidad, sino que nos invita a presentarle nuestros cuestionamientos. Podemos confiar en que Él es fiel siempre. Padre, ayúdame a recordar que siempre tienes el control y que soy precioso para ti. Duda y fe es algo que hace parte de la humanidad, que el Señor entiende que podemos ir ante Él con ese cuestionamiento, pero siempre recordando que todas sus promesas son verdaderas, que Él no miente, que Él no falla, y que tenemos constancia y certeza de que lo que dice es verdad. Pildoritas y reflexiones para tu corazón, para tu alma, para tu espíritu. Y vamos a recordar a este gran siervo de Dios, Julio Melgar, y este tema que dice: creo en ti.

0: Creo en ti, la voz de Julio Melgar. Nosotros vamos a identificar, pero antes llega el momento de recordarte que puedes escribirme a pildoritas@cbclavoz.com, que puedes visitar el Facebook de nuestro programa, Pildoritas y Reflexiones con Norma Pinzón Oficial, y allí saludarme, allí seguirme, muy importante, colocar dedito arriba que te gusta nuestra página y compartir lo que comparto allí. También me puedes seguir a través de Instagram, npinzón, pildoritas y reflexiones. Npinzón, pildoritas y reflexiones. Rápidamente un saludo a José Vinza. Dice, hola, salúdame. Mi nombre es José Vinza desde Ecuador. Hola, José, gracias por reportar sintonía. Hola, Norma, un caluroso abrazo a la distancia desde Sevaco, Nicaragua. Soy Eric y te escucho todos los días por Radio Jerusalén, que hace conexión con CBC La Voz a las 5 de la tarde. Me gusta mucho tu programa, realmente gracias a Dios por tu vida. Bendiciones. No había escuchado esa radio en Jerusalén, en Sevaco, Nicaragua. Qué bueno que allí lo pasan a las 5 de la tarde. Eric, gracias por reportar sintonía. Hola, Dios le bendiga. Le saludamos desde Potrerillos, Cortes, Honduras. Un saludo a la familia Jobel. Le saluda Isaí Jobel. Bendiciones. Bueno, un abrazo y un saludo a toda la familia Jobel en Potrerillos, Cortés, Honduras. Gracias a todos ustedes, familia hermosa, por reportar sintonía. Dios te bendiga, mi hermana, que el Todopoderoso le siga dando ese amor para con nosotros. Pura Kelly, ella vive en la Romana, República Dominicana. Mis fieles oyentes de allí, qué hermosos. Gracias. Gracias a todos por escribir. Identifico, ya regreso.
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Era la voz de Linda Eastwood. Aleluya. Si acabas de llegar a nuestra sintonía, te damos la más cordial bienvenida. Muchísimas gracias por cumplir esta cita, por ser parte de esta gran familia de CBC La Voz, de todos estos afiliados hermosos que tenemos en toda América Latina, llegando hasta España. Y también con la posibilidad que tienes de descargar aplicaciones, escucharnos a través de ellas y también, obviamente, en nuestra página en internet www.cbclavoz.com. Gracias también a los que se toman un tiempo de escribirme, de visitar el Facebook del programa oficial. Muy importante que coloquen que les gusta, que me sigan, que compartan la página también, que me saluden por allí y también me pueden seguir y saludar a través de Instagram, N. Pinzón, Pildoritas y Reflexiones. N. Pinzón, Pildoritas y Reflexiones. Esta reflexión se llama Ver la Luz. Dice Isaías 9:2: los que moraban en tierra de sombra de muerte, luz resplandeció sobre ellos. En las calles de Los Ángeles, un hombre sin techo que luchaba contra las adicciones entró en una misión de rescate para pedir ayuda. Así comenzó el largo recorrido de Brian para recuperarse. En el proceso, redescubrió su amor por la música. Finalmente se unió a Street Symphony, un grupo de músicos profesionales dedicados a ayudar a los indigentes. Le pidieron a Brian que ejecutara un solo del Mesías de Handel, conocido como El Pueblo que Andaba en Tinieblas.

escribió que Brian hizo que el texto sonara como si hubiese sido tomado de su propia vida. El evangelista Mateo citó el mismo pasaje. Tras ser llamado por Jesús de una vida de engaño a sus compatriotas israelitas, describe cómo cumplió Jesús la profecía de Isaías al llevar la salvación al otro lado del Jordán, a Galilea de los gentiles. ¿Quién hubiese pensado que un recaudador de impuestos para César, un adicto como Brian o personas como nosotros, pudiéramos mostrar con nuestras vidas la diferencia entre la luz y la oscuridad? Padre, ayúdame a ver la luz de tu Hijo. Ver la luz. Y así mismo le pasó a un cantante tan conocido, tan querido, que marcó una época en mi vida jovencita. Siempre, siempre me encantó la música de Ricardo Montaner, pero que hoy también testifica del amor de Jesús y habla sobre esa luz que un día llegó a su vida. Su luz, Ricardo Montaner.

su luz, la voz de Ricardo Montaner compartiendo con nosotros aquí en Pildoritas y Reflexiones. Inalterable. Hebreos 13:8 dice: Jesucristo es el mismo ayer y hoy y por los siglos. Hace poco, mi esposa y yo viajábamos a Santa Bárbara, California, la ciudad donde nos conocimos y enamoramos hace 35 años, para asistir a nuestra reunión de exalumnos. Planeamos visitar varios lugares donde pasamos algunos de los mejores momentos juntos, pero cuando llegamos a nuestro restaurante mexicano favorito, nos encontramos con una tienda de artículos de construcción. Solo quedaba en la pared una gastada placa de hierro en conmemoración de las 4 décadas de servicio a la comunidad de aquel restaurante. Tantas cosas han cambiado a nuestro alrededor. Sin embargo, en medio de los cambios, la fidelidad de Dios permanece inalterable. David señaló de manera conmovedora: el hombre como la hierba son sus días. Florece como la flor del campo que pasó el viento por ella y pereció, y su lugar no la conocerá más. Mas la misericordia del Señor es desde la eternidad y hasta la eternidad sobre los que le temen, y su justicia sobre los hijos de los hijos. Y concluye diciendo: bendice, alma mía, al Señor. El filósofo Heráclito declaró: nunca puedes nadar en el mismo río 2 veces. La vida siempre cambia, pero Dios permanece igual, inamovible, inalterable, y siempre podemos confiar en sus promesas, su fidelidad y su amor. Eterno Dios, gracias porque nunca cambias. Ayúdame a descansar en ti y a confiar en ti, que tú nos tienes en tus preciosas manos y que el enemigo no puede tocarnos. Pildoritas y Reflexiones.

Dios invisible. Lorelei estarán compartiendo con nosotros aquí en Pildoritas y Reflexiones. La fidelidad de Dios. Dice Filipenses 4:19, mi Dios pues suplirá todo lo que os falta conforme a sus riquezas en gloria en Cristo Jesús. La fidelidad de Dios nunca ha dependido de la fidelidad de sus hijos. Él es fiel aunque nosotros no lo seamos. Cuando nos falta valor, a Él no. Él ha hecho historia usando a las personas a pesar de lo que son. Dice Max Lucado, ¿necesitas un ejemplo? La alimentación de los 5,000. Este es el único milagro, aparte de los de la última cena, que aparece en los 4 evangelios. ¿Por qué los 4 escritores consideraron valioso repetirlo? Quizás querían mostrar que Dios no se da por vencido, aun cuando los suyos lo hagan. Cuando los discípulos no oraban, Jesús oraba. Cuando los discípulos no veían a Dios, Jesús buscaba a Dios. Cuando los discípulos eran débiles, Jesús era fuerte. Cuando los discípulos no tenían fe, Jesús tenía fe. Sencillamente pienso que Dios es más grande que nuestra debilidad. Pienso que nuestra debilidad revela la grandeza de Dios. Dios es fiel, aún cuando sus hijos no lo son. La fidelidad de Dios. Y con esta reflexión les doy muchísimas gracias por habernos acompañado en otra edición de Pildoritas y Reflexiones. Regala una sonrisa que no te cuesta nada y haces felices a los que te rodean. Nos encontramos en la próxima edición. Aquí te esperamos, no nos falles y reporta sintonía. Chao, chao.

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0: 0 horas en punto.
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3: En una enorme granja, una gallinita encontró un grano de trigo. ¿Quién plantará este trigo?, dijo. Yo no, respondió el perro. Yo no, maulló el gato. Yo no, dijo el puerco. Yo no, dijo el pavo. Entonces lo haré yo misma, cloqueó la gallinita. Y así plantó el grano de trigo. Muy pronto el trigo creció y hojas verdes brotaron del suelo. El sol brilló, la lluvia cayó y el trigo creció y maduró. ¿Quién cosechará este trigo?, preguntó la gallinita. Yo no, ladró el perro. Yo no, dijo el gato. Yo no, gruñó el cerdo. Yo no, dijo el pavo. Entonces lo haré yo, cloqueó la gallinita, y así cosechó el trigo. También la situación se repitió cuando el trigo debía trillarse, cuando se debía amasar. Todo eso lo tuvo que hacer la gallinita trabajadora. Y así amasó la harina y cocinó un dorado pan. ¿Quién comerá este pan?, preguntó la gallinita. Los demás animales se lanzaron en tropel. Yo, dijo el perro. Yo, dijo el gato. Yo, chilló el puerco. Yo, dijo el pavo. No, lo haré yo misma, cloqueó la gallinita, y se comió el dorado pan junto a sus pollitos. Esta fábula de Perrin Cousins nos hace reflexionar en la importancia de trabajar juntos para alcanzar objetivos comunes. Trabajar es solo el primer paso. Hacerlo bien y con cuidado en los pequeños detalles es cuando se convierte en un valor. Podemos establecer pequeñas acciones que poco a poco y con constancia nos ayudarán a trabajar mejor y a cultivar el valor de la laboriosidad. Comenzar y terminar de trabajar en las horas previstas generalmente cuesta mucho trabajo, pero nos garantiza orden para poder cubrir más actividades. El trabajo es mucho más que un valor, es una bendición. 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
1: Arranca Timeline, donde la música siempre tiene una nueva historia que contar. Ed Sheeran volvió a sorprender a sus seguidores durante un concierto en San Diego. El cantante británico invitó al escenario a Alex Warren para interpretar juntos el éxito Ordinary, uno de los temas más populares del momento. Antes de comenzar la canción, Sheeran confesó entre risas que sintió un poco de envidia al escuchar el enorme impacto que tuvo el tema en las plataformas digitales. El momento fue recibido con una gran ovación y rápidamente se volvió viral en redes sociales, confirmando una vez más la cercanía que caracteriza al artista con otros músicos. 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

0: Una, tres minutos.
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2: La lujuria consiste en usar al otro para mi propio placer, sin importar el daño que le imponga a esa persona. Voy a repetirlo, la lujuria es usar al otro, ¿para qué? Para mi propio placer. A mí no me interesa tus hijos. A mí no me interesa si estás casada o no. Yo quiero usar tu cuerpo, lo voy a poseer y después te voy a desechar.
3: Esta es la voz de Donald Franz, conferencista de Enfoque a la Familia, autor y un gran amigo de nuestro ministerio. Le damos la bienvenida a Enfoque a la Familia, donde ayudamos a las familias a mejorar en Cristo a través de capacitación y educación en línea. Hoy estamos en el segundo bloque de una conferencia que nos habla sobre el pecado sexual. Nunca es un acto aislado. Sus ondas expansivas pueden afectar profundamente a nuestros hijos y nuestro entorno. En este segmento vamos a explorar las consecuencias de las ataduras emocionales y cómo el descuido de nuestros ojos y mente pueden llevarnos a un camino de muerte espiritual. Descubra cómo identificar estas trampas antes de que sea tarde en este programa. Escuchemos.
2: Vamos a hablar rápido de las consecuencias del pecado sexual. En primer lugar, tenemos que ver que el pecado sexual me destruye a mí mismo y a mi familia. No sé cuántas personas he encontrado en la sala de consejería con el dolor de persona diciendo fui traicionado, fui traicionada. Algunos psicólogos dicen que la muerte del cónyuge es menos dolorosa que la traición del cónyuge. No solamente me destruyo a mí mismo, sino que destruyo a mi familia. Segundo lugar, produce ataduras sexuales en los hijos si no es confesado y renunciado. Y te doy un ejemplo. El rey David, ustedes sabrán que cometió este pecado atroz con esta mujer, Betsabé. ¿Cuál fue la consecuencia? Años más tarde o meses, no sabemos, Amnón, su hijo, abusa de su hermana, la viola. Absalón mata a Amnón por haber abusado de su hermana, ¿después se acuerda? Absalón, después, el hijo de David, se acuesta a la vista de todo el pueblo con las mujeres de David y tiene una orgía a la vista del público. Finalmente, este Absalón intenta quitar a su padre del trono, huye por su vida y muere. En la batalla pierde la vida. Y finalmente usted sabe que el hijo de David y Betsabé muere al nacer. Cuatro hijos murieron. Cuando él peca en este pecado y es confrontado por Natán, el profeta, Natán le dijo, porque hiciste esto, la espada nunca se apartará de tu casa. Así fue. Cuatro hijos murieron. El que hizo tal cosa, dijo David, tendrá que pagar cuatro tantos. Cuatro hijos murieron. O sea que cuando yo cometo un pecado sexual, usted no me puede decir, es mi vida y hago lo que se me canta. No, no es tu vida. Todo lo que tú hagas afecta a los que están a tu alrededor. No existen pecados sexuales personales. No existen. Cada vez que yo peco sexualmente, yo estoy afectando a mi entorno. Ahora, la realidad es que la culpa de mi pecado no cae sobre mis hijos, pero sí la iniquidad. ¿Y qué es la iniquidad? Es la raíz del pecado que después germina y da a luz el pecado en las siguientes generaciones. Si no es arrepentido y renunciado, pero menos mal que viniste esta noche porque vamos a arrepentirnos y vamos a renunciar. Y vamos a cortar con esa iniquidad de adulterio, fornicación. Tercero, el pecado sexual produce ligaduras del alma. Cada vez que usted se entrega a una persona, usted se queda ligado emocionalmente a esa persona. Por eso, si usted tuvo relaciones sexuales con otras personas que no es su cónyuge, usted tiene que romper ese lazo almático que se creó con esa persona para ser libre. El pecado sexual destruye el templo de Dios. El templo soy yo. Y Pablo dice en 1 Corintios 6, ustedes no pueden ser uno con una ramera y pretender ser uno con el Señor. O soy uno con una ramera o soy uno con Cristo. Pero no puedo pretender decir mi cuerpo es el templo del Espíritu cuando en realidad tengo relaciones inmorales. El pecado sexual conduce a una vida de mentiras. Y usted estaba allí con no sé qué, con ese, con no sé quién, y tu esposa te pregunta, ¿de dónde vienes? Del trabajo, se me ponchó el neumático. Mentira. Y entonces empiezas a mentir, a mentir, a mentir, a mentir para tapar tu vida, que es una falsedad. Escuchen, le voy a dar un consejo. Nunca haga negocios con una persona que engaña a su cónyuge. ¿Por qué? Porque si esa persona engaña a su cónyuge, que es la persona a quien más ama, ¿qué te espera de ti? Te va a robar lo que no tenés. Es más, antes de comprar un carro, debía preguntar, ¿usted es fiel a su esposa? Porque si dice que no, aléjate de ese. Es una vida de falsedad, una vida de mentira. El pecado sexual le abre la puerta a pecados peores. Fue lo que pasó con David. David adultera, luego miente para tapar su pecado, luego asesina para encubrir su pecado, hasta que finalmente es confrontado por el Señor y cae al piso y pide perdón.
4: 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Continuamos con el programa.
2: Quiero tirar algo de paz. Claro está que si usted cometió un error en esta área, Dios puede y quiere restaurarnos. Amén. Pero si persistimos en este pecado sexual, solo vamos a abortar nuestro propósito y el llamado que Dios tiene para tu vida. Y Dios tiene tanto para ti, mi hermano. Y es interesante, yo veo esto aquí en el rey David, un varón conforme al corazón de Dios. Cometió un error horrible, pero sin embargo Dios no lo definió por su adulterio. Dios no dijo el adúltero David, no, porque cometer un error no me define, pero permanecer en ese error sí me define. Y David cometió un error, sí, pero se arrepintió. Y yo creo que esa es la razón por la cual Dios le llama un varón conforme a mi corazón. Porque cuando fue confrontado por Dios, él pide perdón y se aparta. Amén. Todos digan, y se aparta. Miren, Efesios, el apóstol Pablo en Efesios 5:3 va a tal punto que dice, ¡ey! Ni aún se nombre entre vosotros este tipo de pecado. Amén. Y a veces me preocupan los hermanitos porque hacen chistes de doble sentido. Y hacen comentarios, ¿y tu esposa dónde está? Está en la iglesia. ¡Ah, en la iglesia! ¿Y con quién se encuentra ahí? Esas bromas, mi hermano. Ni aún se nombre entre vosotros. Nosotros no podemos hacer ese tipo de chistes ni comentarios, chistes verdes, comentarios indiscretos. Por favor, ni aún se nombre. Efesios capítulo 5, versículo 3. ¿Dónde inicia entonces el pecado sexual? Bueno, el pecado sexual comienza en los ojos. Dice ahí en Génesis 39:7, dice que la esposa de Potifar pronto comenzó a mirar a José con deseos sexuales. Hay una gran diferencia entre mirar y observar. Usted puede ver algo, pero observar es cuando usted empieza a ver los detalles y dice, pero está rica la fruta esta. ¡Wow! ¿Y será jugosa? ¿Está roja? ¡Oh, la manzanita! Y usted empieza a darle lugar y empieza a tomar en su mente cosas que no debe. Escuche, si usted concentra su atención en la persona equivocada, encenderá un deseo equivocado en su corazón. Te estoy hablando claro, ¿verdad? Por eso tienes que cuidar mucho qué estás mirando. Dice la Biblia en 2 Samuel, dice que David, después de haber descansado un poco, se levantó y comenzó a pasear por la azotea de su palacio y de pronto vio. ¿Qué pasó? Vio una mujer que se estaba bañando. David tendría que haber visto allá a Betsabé. ¡Wow! ¡Qué minón! Decimos en Argentina. ¡Qué mujer! ¡Qué curvas! ¡Gloria a Dios! ¡Feliz su marido! ¡Vamos para allá! Pero se quedó mirando lo que no tenía que mirar y ahí empezó su problema. Cuando usted mira lo que no tiene que mirar, a veces yo pongo, siempre pienso en las mujeres, se van al shopping, no vamos a mirar nomás, voy a mirar, entro a la tienda, no quiero mirar, dice, y al rato sale con los bolsos así, ¿verdad? Porque miró lo que no tenía que mirar. Cuando se vaya al shopping, hermana, no lleve su tarjeta. Vaya sin tarjeta de crédito. Salmo 101:3 dice, no pondré delante de mis ojos cosa injusta. O sea, el orden sería este: yo miro, después imagino, después deseo, después peco y después muero. ¿En qué parte del escalón está usted? Dice Santiago 1, uno es tentado cuando se deja llevar por un mal deseo que lo atrae y lo seduce. Luego el deseo malo da a luz el pecado, y el pecado, una vez consumado, que ha crecido, da a luz la muerte. ¿Okay? En segundo lugar viene la mente. Es ahí, está la imaginación, como dice ahí. Ahora yo empiezo a acariciar esos pensamientos, y el problema está cuando de mis ojos esa imagen se va a mi mente y después desciende al corazón. Porque si yo lo acaricio aquí en la mente, ese pensamiento engendra un deseo. Y ahora ya no soy yo solamente, sino que ahora son mis emociones. Encontré al amor de mi vida, pastor. Y te vienen con esos argumentos ridículos. Encontré final. Ahora soy feliz. 3 meses. Y después vas a llorar. Jesús dijo, si alguno mira a una mujer y la codicia, ya ha cometido adulterio con ella en su corazón. O sea que estamos hablando aquí de varios tipos de adulterio. Adulterio de los ojos, adulterio del corazón, adulterio del cuerpo. Por eso dice Salomón, sobre todas las cosas guardadas, guarda tu corazón. Tarde o temprano, mi hermano querido, el pecado sexual se va a apoderar de nosotros cuando permitimos que de nuestros ojos se traslade al corazón, va a la lujuria y después tu cuerpo lo ejecuta. Es más, hay muchos cristianos que ya han decidido hacerlo, pero no lo han hecho porque no han tenido la oportunidad. Porque es una decisión que yo tomo en mi corazón.
3: Extraordinario el mensaje que está dando Donald Franz, y no se puede perder la última parte de esta conferencia. En este bloque hemos visto cómo el ciclo de la tentación comienza en la mirada y se asienta en el corazón, creando una cadena de mentiras que busca esclavizarnos. Pero hay esperanza. En el segmento final vamos a aprender pasos prácticos y espirituales para establecer límites, planear el escape de la tentación y encontrar el camino hacia una restauración total en Dios. Le habla Esteban Porras de Enfoque a la Familia, donde ayudamos a las familias a mejorar en Cristo.

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2: ¿Por qué es tan importante orar con tu cónyuge todos los días?
3: Mis padres se divorciaron en 1981, después de 33 años de casados. Me he preguntado frecuentemente si la falta de oración juntos durante su matrimonio los llevó al divorcio.
2: Desde el principio de nuestro matrimonio, mi esposa Bárbara y yo adquirimos el hábito de orar antes de irnos a dormir. Creo que el hábito de reconocer la presencia de Dios en nuestro matrimonio nos ha salvado de muchas noches de soledad. Recuerdo una vez en la que terminamos en la cama mirando hacia direcciones opuestas. Yo estaba enojado por una discusión que tuvimos y no quería decir otra palabra esa noche. Pero mi conciencia decía: ¿no vas a orar con tu esposa? Me volteé y le dije: corazón, ¿me puedes perdonar? Y finalmente pude orar con ella y dejar de lado el resentimiento. Un último pensamiento: las oraciones nocturnas pueden evitar la construcción de paredes entre un esposo y su esposa. Esta noche, ¿por qué no invita a su pareja a orar? Conviértalo en un hábito para el resto de su matrimonio. Soy Dennis Rainey y esto es Vida Real en Familia.
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0: 3, 1 minuto.
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1: Muy buenos días, queridos amigos. Soy Jonathan Agüero, aquí otra vez en Aliento para tu alma. Aquí estamos en el segmento fenomenal y en esta oportunidad quiero hablarte un poquito acerca de la esperanza. El Salmo 147:11 dice: el Señor se deleita en los que le temen, en los que ponen su esperanza en su amor inagotable. Varias cosas que se destacan de aquí. Primero, que el amor de Dios es inagotable. Nunca, no se puede comparar, nunca se gasta. Y por encima de eso, me encanta que aquí dice que el Señor se deleita en aquellos que ponen su esperanza en su amor. A Dios le gusta y a Dios le agrada. Dibuja una sonrisa en su boca cuando nosotros ponemos nuestra esperanza en Él, a pesar de lo que podamos estar viviendo, aunque estemos en el mismo centro del huracán. Ahora, hablemos un poquito acerca de la esperanza, porque es cierto, la esperanza se puede frustrar. Como ustedes saben, los que me conocen saben que a mí me apasiona mucho el deporte. En el béisbol hay una frase que se usa en inglés que es: "It's not over until the fat lady sings". La traducción exacta sería: hasta que la mujer gorda no cante, aún no ha terminado el partido. Y esto es una referencia que se usaba mucho en las óperas antiguas para describir a los cantantes sopranos que cerraban el concierto. Generalmente los sopranos eran, bueno, un poquito esponjosos, por decirlo así cariñosamente. El significado es que uno no debe presumir conocer el final de algún evento antes de que ese evento termine. O sea, aunque estén perdiendo 10-0, todavía no ha terminado el partido, todavía hay esperanza. Proverbios 23, 17 y 18 dice: no envidies a los pecadores, en cambio, teme siempre al Señor. Esto es sabiduría para alguien en el día de hoy. Si lo haces, dice el Señor, o dice el sabio Salomón, serás recompensado. Tu esperanza no se frustrará. Mire qué importante. Hijo mío, presta atención y sé sabio, porque la presencia de Dios nos hace sabio en el secreto. Mantén tu corazón en el camino recto. ¿Qué palabras sabias nos da el sabio Salomón aquí? ¿Cómo puede ser que Dios bendiga a esa víbora de persona y a mí no me tenga así en esta situación? A veces miramos la condición de otra persona sin conocer lo que le sucede a esa persona en el secreto, pero comenzamos a compararnos y decimos: ¿cómo puede Dios bendecir a esa persona si yo conozco lo que está haciendo? Si ni siquiera va a la iglesia los domingos y a mí me tiene así. Aquí lo que nos está diciendo el sabio Salomón es: no envidies, mejor teme a Dios. Proverbios 24:14 dice: así también la sabiduría, que es consecuencia de permanecer en su presencia, es dulce a tu alma. Si la encuentras, tendrás un futuro brillante y tus esperanzas no se truncarán. No dice que no vamos a pasar por momentos difíciles en la vida, pero sí promete que nuestras esperanzas no se frustrarán, no se truncarán atravesando el valle de muerte. Ahora, quiero leerte algo rapidito aquí en Romanos capítulo 8, 24 al 26, para que veas que todo creyente recibió esperanza. Dice la Biblia: recibimos esa esperanza cuando fuimos salvos. Si uno ya tiene algo, no necesita esperarlo. Pero si deseamos algo que todavía no tenemos, debemos esperar con paciencia y confianza. El versículo 26 dice: además, el Espíritu Santo nos ayuda en nuestra debilidad. Por ejemplo, nosotros no sabemos qué quiere Dios que le pidamos en oración, pero el Espíritu Santo ora por nosotros con gemidos que no pueden expresarse con palabras. Cuando tú entregaste tu vida al Señor, querido amigo, recibiste esa esperanza. La esperanza es para cosas que aún no has visto cumplida. Piensa, ¿qué esperanzas tienes para el futuro? Dios nos enseña cómo debemos esperar. Él nos dice aquí en este pasaje que acabamos de leer, Romanos 8, que debemos esperar con paciencia y con confianza. Y cuando nos sentimos débiles, el Espíritu Santo de Dios que vive en nosotros nos ayuda en nuestra debilidad. ¿Qué sucede? Que si cortas tu relación con la presencia de Dios, tu esperanza inevitablemente se extinguirá. Si no estás conectado a la vid, entonces tu esperanza se extinguirá. Mientras que si albergas su presencia, mientras que si fomentas una relación con su Espíritu Santo que vive dentro de ti, te mantendrá bien posicionado y fuerte, no obstante a lo que estén mirando tus ojos o a lo que estás sintiendo en tus emociones. Y yo quiero terminar con esto. La palabra de Dios nos garantiza, y esto es algo que debemos poner nuestra esperanza y toda nuestra confianza en esto. Dios nunca te abandonará. Puede ser que hayas sido abandonado por personas, traicionado por gente muy cercana, pero Dios dice, yo no soy como el hombre es, yo no soy como fulano que te prometió el mundo y no cumplió. Dios nunca te abandonará. Escúchame, yo sé que quizás has oído esta frase muchas veces y quizás hasta pudiera sonar un poquito cliché, pero yo le pido al Padre ahora mismo que te dé la habilidad de entender la profundidad de esta promesa. El Salmo 9, 10 al 11 dice, los que conocen tu nombre confían en ti. Los que conocen tu nombre confían en ti. ¿Saben cuándo es que dejamos de confiar y creer en Dios? Cuando dejamos de conocerle. David sí lo conocía. Él dijo, porque tú, oh Señor, no abandonas a los que te buscan. Canten alabanzas al Señor que reina en Jerusalén. Cuéntenle al mundo acerca de sus inolvidables hechos. Uno cuenta de los hechos de Dios cuando de verdad conoces quién es Dios. Si no, no hay que contar, ¿verdad? Porque no lo conoces. Y termino con esto. Hechos 12, 2 al 3 dice, esto lo hacemos al fijar la mirada en Jesús, el campeón que inicia y perfecciona nuestra fe. Debido al gozo que le esperaba, Jesús soportó la cruz, sin importarle la vergüenza que está representada. Ahora está sentado en el lugar de honor, junto al trono de Dios. Piensen, dice el versículo 3, en toda la hostilidad que soportó por parte de pecadores. Así no se cansarán ustedes, ni se darán por vencido. Si Jesús pudo lograr vencer la muerte en la cruz, tú también puedes lograr y permanecer con esperanza en medio de la situación que estás pasando. Y si no conoces a Jesús, bueno, qué mejor oportunidad ahora de conocerle. Yo quiero invitarte, querido amigo, que si no tienes a Jesús en tu corazón, si no lo has aceptado como Señor de tu vida, este es el regalo más grande que una persona puede recibir en toda la vida. Más que si te entregara las llaves a tu automóvil favorito o un apartamento en la playa aquí en Miami. Más que eso, es lo que Dios ofrece porque es la vida eterna. Y yo quisiera hoy invitarte a que si tú quieres aceptar a Jesús en tu corazón hoy en día y ayudarte al que Él te ayude a poder navegar por estos tiempos tan difíciles, digas conmigo estas palabras con fe. Di, Señor Jesús, en este día te acepto como mi Señor y Salvador. Yo abro mi corazón a ti. Ven a vivir a Él. Perdona todos mis pecados. Confieso que soy pecador. Y ayúdame a vivir una vida que te agrade a ti desde este día hasta el fin. En el nombre de Jesús. Amén y amén. Si tú hiciste esa oración conmigo, la Biblia dice que pasaste de muerte a vida. Bienvenido a la familia de la fe. Y la Biblia dice que hoy mismo vino a habitar el Espíritu Santo. Ese mismo poder que levantó a Jesús de la tumba, hoy vive dentro de ti. Así que comienza a establecer una relación con Él. Comienza a orar. Como tú le hablarías a un amigo, cuéntale tus problemas. Cuéntale las cosas que necesitas y las luchas que tienes. Lee la Biblia y vas a ver cómo Dios va a comenzar a hablarte de una forma sobrenatural. Recibe esperanza de parte de Dios. No la abandones, porque Dios nunca abandona a aquellos que creen en Él. Dios te bendiga.
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5: La señora Mary Lake, de Nueva York, tenía en su casa un antiguo cuadro al óleo pintado en Italia. Consultó a un experto en obras de arte y este le dijo que era una obra de escaso valor y que lo vendiera por la cantidad que le ofrecieran. La señora Lake llamó a un vendedor recomendado por el experto y le encomendó la subasta del cuadro. En aquella subasta de 1968 se vendió por la ínfima suma de $325. Tres años después, el profesor Conrad Oberhuber demostró que se trataba del legítimo retrato de Lorenzo de Medici pintado por Rafael, así que el cuadro salió a la venta de nuevo, pero esta vez cotizado en $12 millones. La señora Lake, convencida de que la habían estafado, presentó una multimillonaria demanda contra el experto en obras de arte, contra la empresa que hizo la subasta y contra el cliente que compró el cuadro, acusándolos a todos de asociación ilícita con el fin de despojarla de su cuadro. Como si todo eso fuera poco, aquel famoso cuadro de Rafael volvió a subastarse en el año 2007 y se vendió por la fabulosa suma de $37 millones. Aún en el siglo XXI se dan con frecuencia estos incidentes en el mundo del mercado de obras de arte. Por una parte, cuadros que tienen muchísimo valor se venden por unos cuantos dólares y por otra, pinturas que no son más que imitaciones llegan a valer una fortuna. Lamentablemente, el hombre sufre no solo de miopía intelectual, sino también de miopía espiritual. A las cosas temporales les concede un valor fabuloso, mientras que a las cosas eternas les concede un valor insignificante. En el mercado de las almas humanas, el gran estafador es también un experto, pero no en las bellas artes, sino en las malas artes. Se trata del diablo, que compra a personas como si carecieran de valor alguno, al bajo precio de promesas engañosas, haciéndoles creer que lo único que tiene valor es esta vida. Con sus artes seductoras logra que millones de personas le vendan el alma por unos cuantos años de diversión y placer. Ahora bien, lo que tantas de estas víctimas de engaño no saben es que, al igual que la señora Lake, pueden entablar juicio contra su estafador recurriendo a la justicia, pero no a la justicia humana, sino a la divina. De hacerlo así, comprenderían que Dios, que nos considera su creación suprema, siendo el más experto de todos, especialmente en nuestra condición humana, cree de todo corazón, a diferencia del diablo, que cada uno de nosotros tiene un valor incalculable. Dios nos valora tanto que envió a su único Hijo Jesucristo al mundo a morir en nuestro lugar a fin de darnos vida abundante y eterna. La oferta del diablo, que nos desprecia y nos menosprecia, conduce a la muerte, mientras que la oferta de Cristo, que nos ama y nos valora, conduce a la vida. Más vale que aceptemos esa oferta que nos hace Cristo.
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1: 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La competencia por el número uno en las listas británicas está más intensa que nunca. Shakira, con Die Die, pelea por alcanzar el primer lugar del Reino Unido, enfrentándose a algunos de los mayores éxitos del momento. De conseguirlo, sería su primer número uno en ese país en casi 2 décadas, confirmando que la colombiana sigue siendo una de las artistas más influyentes.

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2: Existen variedades de té y formas de acompañarlo, pero nada como un tecito de manzanilla en la presencia del que todo lo puede. Tecito de manzanilla, con la doctora María Burton. María, me he dado cuenta que la mujer vive realmente situaciones extremas en muchos países. En Latinoamérica nosotros vemos las pruebas, las situaciones de mucho dolor, de sufrimiento que viven las mujeres. En la Biblia conocemos de mujeres que han luchado para salir de situaciones adversas.
3: Muchas de ellas.
2: ¿Cuál de ellas tú nos podrías mencionar que pueda servirnos a nosotros como guía?
3: Una de las mujeres y una de las principales mujeres en el Antiguo Testamento es Sara, la esposa de un gran hombre, Abraham. Me imagino que tú has escuchado y muchas personas han escuchado de Sara.
2: Sí, yo sé de ella que era estéril.
3: Es conocida por eso, tristemente. Pero Sara no solamente que es conocida por su esterilidad al principio, sino que Sara era la esposa de Abraham y Sara mostró que ella era una mujer obediente a Anabel. Uh-huh. Recuerda que Abraham estaba como en peregrinaje después que su tierra fue herida por una hambruna. Viajaron a Egipto. Y eso fue algo tan grande en la vida de Sara. Y en ninguna parte de la Biblia vemos que ella se queja. Vemos siempre a una mujer sumisa,
2: sacrificada.
3: Sacrificada, idónea al lado de su esposo. De hecho, si indagamos un poco en el capítulo 12 de Génesis, que es que donde empieza la historia de Abraham y Sara, vemos que del versículo 10 al 20, cuando ellos migran a Egipto, ¿qué es lo que sucede? Sara era una mujer bella, de buen parecer. Abraham le pide a su esposa que mienta y no revele su verdadera identidad, que no revele que es su esposa. Y Sara sumisamente miente por Abraham. Imagínate que tú tengas que mentir por tu esposo. Claro, en este momento ella tenía miedo.
2: Podían perder la vida.
3: Sí, podían perder la vida. Y vimos después que fueron echados porque fueron descubiertos, porque Dios no permitió que Faraón tocara a Sara. Y así podemos ver que por su condición estéril, como ya tú lo mencionaste, ella sufría inferioridad como otras mujeres que no pueden concebir o no pueden dar fruto. Sufría de ansiedad por la presión de otros y eso la llevó a ella a implantar una solución humana y no una solución divina. Si ponemos a Sara y enseñamos a todas las mujeres que nos están escuchando y están pasando por esta dificultad o debilidad, podemos ayudarlas a seguir con nosotros en este estudio y ver que hay que esperar en el Señor.
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0: 5, 2 minutos. Tu mente es como un enorme almacén en donde guardas todo lo que recuerdas y aprendes. Si ese almacén se llena de cosas destructivas, tus acciones y palabras serán negativas. En cambio, si llenas tu mente de aquello que vale la pena, tu comportamiento será una luz que ilumine a otros.
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0: renuevo mi esperanza mientras repito esa promesa de Jesús. En el mundo tendréis dificultades, pero ánimo, yo he vencido al mundo. Juan 16:33.
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2: Hola, ¿qué tal, amigos? Un saludo cariñosísimo. Yo soy Norma Pinzón, feliz, agradecida con Papá Dios que nos permita estar un día más juntos, encontrarnos nuevamente en este espacio de quietud, de reflexión, de ministración. Gracias a todos ustedes que se conectan al sistema satelital de CBC La Voz, donde quiera que estén y a través de la manera que me puedan escuchar, ya sea en una radio local, AMFM, a través de la internet, www.cbclavoz.com o descargando aplicaciones en tu celular, en tu tableta. Gracias de todo corazón por ser fieles oyentes a Pildoritas y Reflexiones. Gracias. Y siempre se los estoy reiterando, que visiten nuestro Facebook oficial del programa, que coloquen, muy importante, que les gusta la página, que me sigan también, que me escriban un correo electrónico, que me cuenten dónde están, hace cuánto nos escuchan, a través de quién nos escuchan, y lo más importante, que ha hecho Papá Dios en sus vidas. Y también que me pueden seguir a través de Instagram, N. Pinzón, Pildoritas y Reflexiones. Realmente el Instagram es nuevo, bueno, relativamente nuevo, a raíz de la publicación del libro de Pildoritas y Reflexiones, 365 no temas, vi la necesidad de abrir esa cuenta en Instagram. Porque a cualquier entrevista que iba me decía, ¿cuáles son tus redes sociales? Tu Facebook, tu Instagram, tu Twitter. Y yo realmente pues tengo el Facebook de Pildoritas y Reflexiones oficial, pero no tenía Instagram, y de verdad que pues es una manera, es una plataforma que mucha gente usa. Por eso, si tienes Instagram, sígueme a través de N. Pinzón, Pildoritas y Reflexiones. Si no sabes de qué te estoy hablando, es un libro que Papá Dios me permitió escribir, publicar a través de Amazon.com y bueno, ya se ha podido ir distribuyendo en Colombia con CLC, Lucianos Books, que distribuye a varios países de América Latina. Por eso ya lo tienen en Paraguay, por eso ya lo tienen en República Dominicana, y espero en varios países pueda llegar muy pronto. Y es un libro no para las mujeres, es para cualquier persona que esté combatiendo y luchando contra el temor. Así que es un libro con formato devocional, reflexiones cortas, pero son 365 versículos de no temas. Por eso el libro no es rosado, no es morado, es de portada naranja, para que hombres y mujeres lo puedan leer. Gracias a Dios ya muchos de ustedes lo tienen, lo han adquirido, ya sea localmente o cuando he viajado, que he podido llevar libros donde voy, como fue cuando visité Bolivia, también otras ciudades de República Dominicana. Y generalmente a donde voy, llevo los libros, y entonces ya muchos lo tienen. Otros lo han podido comprar a través de Amazon.com. Pero lo más lindo es que cuando ya lo han leído, me han escrito, me han dejado saber que el libro realmente está cumpliendo el propósito. Ese que un día él colocó en el corazón de mi esposo, y era un sueño de mi esposo realizar ese libro, escribir ese libro. Y cuando él partió, pues el Señor me confirmó a través de varias personas que me decían, escribe un libro. El Señor me confirmó que iba yo a escribir ese sueño de mi esposo, y que lo escribiría, ese Pildoritas y Reflexiones. El Señor me dijo, se va a llamar así, porque es la forma como te conocen hace tantos años en tantos países, y pues vas a hacer ese libro en homenaje a Él. Lo más hermoso de todo es que cuando entré al computador de mi esposo a buscar si él ya había empezado a escribir algo, me encontré que los 365 versículos que están en ese libro, mi esposo ya los había buscado. Así que fue un trabajo en equipo. Para mí, ese libro es un hijo espiritual de mi esposo, el pastor Fernando García, que partió con el Señor ya hace unos años atrás, y esta su servidora. Así que como no fue publicado a través de una editorial, es más difícil que llegue a todos los lugares. Esa es la ventaja, que una editorial sea la que te firme. Pero como no es así, entonces siempre les estoy motivando que vayan a su librería más cercana, soliciten el libro. De pronto la van a confundir con mi hermana Claudia. Mi hermana Claudia ha escrito 4 devocionales. Este es mi primer libro, por eso tienen que ser muy específicos, que es Pildoritas y Reflexiones 365 No Temas de Norma Pinzón. Y así, si ellos ven que hay un público que quiere ese libro, el paso siguiente es pedirlo a su distribuidor, que lo más seguro va a ser Luciano's Books, y entonces los libros van a llegar localmente a tu ciudad, al país donde tú te encuentras. Pero hay que hacer esa tareita de solicitarlo. Bueno, entonces ya con este pedacito de testimonio de cómo nació este libro de Pildoritas y Reflexiones, damos la apertura musical a este programa del día de hoy. Y el que abre musicalmente es Hop González y este tema que dice: Tú eres mi todo. Bienvenidos y gracias por estar aquí.

eres mi todo. Era la voz de Job González compartiendo con nosotros y dando la apertura musical a nuestro programa de hoy. Enviarlo en una carta se llama esta reflexión. Dice Colosenses 1:9, desde el día que lo oímos, no cesamos de orar por vosotros. Como a la mayoría de los niños de 4 años, a Ruby le encantaba correr, cantar, bailar y jugar, pero empezó a quejarse de dolor en las rodillas. Sus padres la llevaron al médico y el diagnóstico fue devastador: neuroblastoma, cáncer grado 4. De inmediato la internaron en el hospital. Su estadía en el hospital se extendió hasta la época de Navidad, un tiempo difícil para estar fuera de casa. A una de las enfermeras se le ocurrió poner un buzón fuera de la habitación para que la familia pudiera mandarle cartas llenas de plegarias y ánimo. Luego, el pedido salió en Facebook y fue entonces que la cantidad de correspondencia que llegó sorprendió a todos, en especial a Ruby. Cada carta, más de 100,000, aumentaba su ánimo hasta que volvió finalmente a su casa. La carta de Pablo a los Colosenses fue precisamente eso, una carta, palabras escritas que transmitían esperanza para que tuvieran fruto, conocimiento, poder, paciencia y longanimidad. ¿Te imaginas qué gran dosis de buena medicina fueron para ellos esas palabras? Saber que alguien oraba permanentemente por ellos los fortalecía para mantenerse firmes en su fe en Cristo. Nuestras palabras de aliento ayudan enormemente a los demás. ¿Cómo me han animado las palabras de otros? ¿Qué posibilidad tengo de alentar a alguien necesitado? Enviarlo en una carta. Pildoritas y reflexiones para tu corazón, para tu alma, para tu espíritu.

Voz de Rocío Cereceres y este tema, Sánanos. Seguir al líder se llama esta reflexión. Lucas 9:23 dice, si alguno quiere venir en pos de mí, niéguese a sí mismo, tome su cruz cada día y sígame. Por arriba de nuestra casa, tres bombarderos surcan el cielo volando en formación, tan cerca uno del otro que parecen uno solo. ¡Wow! Le digo a mi esposo, a lo que él afirma, impresionante. Vivimos cerca de una base aeronáutica y es común ver estas cosas. Sin embargo, cada vez que pasan estos aviones, me pregunto lo mismo. ¿Cómo pueden volar tan cerca y no perder el control? Me enteré de que una razón es la humildad. Confiados en que el piloto líder viaja con la velocidad y trayectoria precisas. Los demás rehúsan todo deseo de cambiar de dirección o cuestionar el sendero del líder. Solo reciben información y se mantienen cerca. El resultado, un equipo más poderoso. Lo mismo sucede con los seguidores de Jesús, a quienes Él les dice, si alguno quiere venir en pos de mí, niéguese a sí mismo, tome su cruz cada día y sígame. Su sendero fue de entrega y sufrimiento, algo difícil de seguir, pero para ser discípulos eficaces, también se nos invita a dejar de lado los deseos personales y a cumplir diariamente las responsabilidades espirituales, como servir a los demás. Este andar en humildad con Dios llama mucho la atención al seguirlo de cerca. Parecemos uno con Cristo, entonces los demás no nos verán a nosotros, sino a Él. Nuestras vidas son ventanas a través de las cuales los demás pueden ver a Jesús. Nuestras vidas son ventanas a través de las cuales los demás pueden ver a Jesús. 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Y vamos con David Escarpeta y esto que dice, volver a respirar.

0: Volver a respirar, David Escarpeta compartiendo con nosotros aquí en Pildoritas y Reflexiones. Y llega un momento que disfruto muchísimo. Todos ustedes que se toman un tiempo de escribirme un correo electrónico, de visitar el Facebook oficial del programa. Recuerden que es muy importante colocar dedito arriba que les gusta la página y seguirme. También seguirme a través de Instagram, N de Norma, N Pinzón, Pinzón con Z, Pildoritas y Reflexiones. N Pinzón, Pildoritas y Reflexiones. Y este primer saludo dice así: Dios te bendiga, desde pequeña escucho su programa. Les saludo desde República Dominicana, soy Almina de la Romana y toda la noche la escucho en Radio Ben. ¡Qué belleza! Miren, una oyente hermosa que desde niña me escucha. Gracias por reportar sintonía. Almina, muchísimas gracias. Hola Norma, wow, qué feliz de poder escribirle, mil bendiciones. No tengo cómo pagarle por tantas bendiciones recibidas. Tengo 37 años y creo que desde que tengo uso de razón, escucho su programa que ha sido de gran bendición para mi vida. Ah, soy de República Dominicana. Wilkin Abraham Rivera. Wilkin, qué linda. Esa gente de la Romana son hermosos. Son hermosos, cariñosos. Ya he ido en dos oportunidades y de verdad que los traigo aquí en mi corazón también por ser fieles oyentes. Dios te bendiga, Norma. Te hablo desde República Dominicana. Me encantan las pildoritas. Las escucho, las leo. Es una bendición este libro. Me estoy leyendo la pildorita 85, Proverbios 9:10. Bendiciones para ti. Eres una supermujer. Dios guarde tu vida. Isabel de los Santos, gracias por tus palabras. No saben cómo me alegra saber que si ya tienen el libro, también es de bendición para ustedes. Gracias por escucharme y gracias a los que ya han podido leer o están leyendo el libro. Siempre los escucho por Radio Frecuencia 1370 en Cúcuta, Colombia, en mi país, Henry Navarro. Henry, muchísimas gracias por reportar sintonía. Dice mil y mil gracias a ustedes por ser tan amables. Les bendigo y les amo en el amor del Señor. Gracias, los oyentes, siempre tan hermosos y cariñosos. Gracias de corazón a todos los que han escrito hoy, especialmente allí en República Dominicana. Identifico, ya regreso.
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Seguro estoy en ti. La voz de Daniel Calvetti compartiendo con nosotros aquí en Pildoritas y Reflexiones. Si acabas de llegar a nuestra sintonía, gracias por unirte a esta gran familia de Pildoritas y Reflexiones, donde quiera que estés y de la manera que nos escuches. A través de la internet, a través de los diferentes afiliados a MFM en toda América Latina y España, o a través de las aplicaciones que escuchas en tu teléfono, en tu computadora, en tu tableta. Y también siempre agradeceré a aquellos que se toman el tiempo de reportar sintonía, de dejarme saber dónde están y sobre todo qué ha hecho Papá Dios en sus vidas a través de este programa. Testifiquen, porque sé que los testimonios nos levantan. Siempre serán una herramienta que Dios use para levantar a otros. Porque muchas veces estamos tristes, deprimidos, como con la fe, así como el tanque medio vacío. Y alguien nos manda un versículo. Y no es que la palabra no nos levante, claro que nos levanta, es la palabra de Dios. Pero como que escuchas lo que Dios hizo de una manera personal en la vida de alguien, inmediatamente te ilusiona pensar que también lo puede hacer contigo. Por eso el testimonio es algo tan poderoso y tu testimonio es único y especial. Tal vez a muchas personas Dios las ha liberado de la droga, pero si tú has sido una de ellas, la forma como Dios te liberó a ti, qué estaba pasando en ese momento, de qué te guardó, de qué te libró, bueno, tantas cosas son solamente únicas. Si el Señor restauró tu matrimonio, ¿cuántos matrimonios no ha restaurado Dios? Pero tu caso con tu esposo, con tu esposa, es único. Si hizo un milagro en el momento de la quiebra, si llegó una provisión a tu casa, ¿cuántas provisiones Dios no nos ha dado? Pero esa manera única, especial y oportuna, en ese momento exacto, solo tú tienes esa historia. Por eso, cuéntanos qué ha hecho Papá Dios en tu vida a través de este programa. Hagamos una brigada de testimonios. Y si tengo los suficientes, hacemos un libro con todos los testimonios de lo que Dios ha hecho por más de 20, 21, 22, 23, 22, que lleva este programa al aire. ¿Y qué seguirá? Yo se los he dicho. Si un día CBC La Voz, por algún motivo, Bob Emmiston o sus directivas deciden que el ministerio no puede continuar, si Dios me da luz verde, seguiré realizando en mis redes sociales. Ustedes las conocen, se las digo siempre, porque es mi Facebook, el Facebook del programa, porque es mi canal de YouTube, y seguiré llenando esas redes con pildoritas y reflexiones, con los podcasts, con videos, con enseñanzas. Todo lo que Dios me diga que haga, yo lo seguiré haciendo, mientras Dios así me lo diga. Brigada de testimonios, brigada de testimonios, tómate el tiempo, escríbeme. Y de verdad, ¿qué tal salga un libro hermoso con todas esas historias de lo que Dios ha hecho en todos estos años en tu vida? Y esta reflexión se llama Mediodía. Dice el Salmo 23:2. En lugares de verdes pastos me hace descansar. Junto a aguas de reposo me conduce. Nuestra oficina es un lugar atareado donde algunas veces parece que todo se está moviendo a una velocidad vertiginosa. Cuenta esta reflexión. Esto a menudo involucra reunión tras reunión, conferencias en el pasillo y una avalancha de emails. En medio de ese ajetreo extremo, algunas veces siento la necesidad de escapar, de someterme a descompresión.
mi respuesta. Crear un lugar tranquilo. En esos días cuando no tengo reuniones de almuerzo, me retiro a la tranquilidad de mi automóvil, tomo algo para almorzar y me siento en mi vehículo, donde puedo leer, escuchar música, pensar, orar y refrescarme. Creo que esta es la esencia de lo que el pastor salmista señala en el Salmo 23:2. Él ve al buen pastor llevándolo a aguas de reposo. Esto es, aguas junto a las cuales se puede descansar. Ilustra un lugar tranquilo, un retiro de las presiones de la vida, donde puedes descansar en la presencia del Padre de tu corazón y ser fortalecido para lo que te espera por delante. Incluso Jesús se retiraba a algún lugar solitario a estar en íntima comunión con su Padre. Todos necesitamos retiros en nuestras vidas, no solo debido a la abrumadora naturaleza del día a día, sino debido a nuestra dependencia de los recursos del Maestro. En los días que vamos a paso apresurado, es esencial encontrar un lugar de soledad, un lugar de callado descanso, cerca del corazón de Dios. ¿Cuál es ese lugar para ti? Cuando nos acercamos a Dios, nuestras mentes se refrescan y nuestra fuerza se renueva. Así como dice precisamente este tema, en la voz de Nancy Amancio, tal es Roberto. 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

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La voz de Nancy Amancio Tales, Roberto, compartiendo con nosotros aquí en Pildoritas y Reflexiones. Ya sabes que para esa brigada de testimonios puedes visitar

Facebook del programa Pildoritas y Reflexiones con Norma Pinzón Oficial. Allí busca, escríbeme a través del Messenger y cuéntame. Cuéntame todo lo que tengas que contarme. Pero es muy importante, si es una brigada de testimonios, saber de qué país eres, hace cuánto nos escuchas y cómo nos escuchas. Hay gente que me dice, yo te escuchaba en una radio local hace 15 años, pero ahora te escucho a través de la internet o a través de una aplicación. No sé cómo me escuchas. Pero lo lindo es que el testimonio quede completo. Cuando comenzaste a escuchar el programa, ¿qué hizo Papá Dios en tu vida? ¿En qué situación estabas? Yo sé que hay muchos testimonios, lo sé. Lo sé porque cada vez que he tenido la oportunidad de viajar me he encontrado con cosas impactantes. También muchos de los que ustedes me han escrito, ustedes me han oído más de una vez quebrantada aquí en el micrófono, leyendo sus testimonios, leyendo esas cosas maravillosas que ustedes me han contado. Entonces, por eso, hagamos esa brigada. También puedes hacerlo visitando mi canal de YouTube, allá también me puedes saludar. Y también me puedes escribir por allí. Y también lo puedes hacer a través de Instagram. Búscame como Norma Pinzón o Pildoritas y Reflexiones. Por allí me han escrito muchas personas y he leído testimonios muy hermosos. Desmalezar sabiamente se llama esta reflexión. Dice el Salmo 139:23. Examíname, oh Dios, y conoce mi corazón. Mis nietos, cuenta esta reflexión, corren por el patio trasero de casa. ¿Están jugando? No, arrancando malezas. La arranqué desde las raíces, dice la más pequeña, mostrándome un importante logro. Lo que más disfrutamos aquel día fue arrancar de raíz las hierbas malas, eliminando esa problemática amenaza. No obstante, antes de disfrutar fue necesario decidir hacerlo. Desmalezar de forma intencional es también el primer paso para quitar el pecado personal. Por eso David oró, examíname, oh Dios, y conoce mi corazón, y ve si hay en mí camino de perversidad. Es sumamente sabio ocuparnos de quitar nuestro pecado, pidiéndole a Dios que nos lo muestre. Él sabe todo de nosotros. Como escribe el salmista, oh Señor, tú me has examinado y conocido. Tú has conocido mi sentarme y mi levantarme. Has entendido desde lejos mis pensamientos. Y agrega, tal conocimiento es demasiado maravilloso para mí. Por lo tanto, antes de que un pecado se arraigue, Dios puede alertarnos del peligro. Cuando una engañosa actitud pecaminosa echa raíces, Él es el primero en saberlo y señalarlo. David también escribió, ¿a dónde me iré de tu espíritu? ¿Y a dónde huiré de tu presencia? Sigamos de cerca a nuestro Salvador, a alturas espirituales. Señor, ayúdame. Señor, ayúdame a quitar la maleza de mis pecados habituales. Desmalezar sabiamente. Examíname, oh Dios, y conoce mi corazón. Salmo 139:23. Y con esta reflexión les digo gracias por habernos acompañado en otra edición de Pildoritas y Reflexiones. Los esperamos en la próxima edición. Por favor, no falten a la cita. Chao, chao.

0: 6 en punto. Para orar, no necesitas usar palabras rebuscadas.
1: A Dios no lo tienes que impresionar.
0: Solo sé sincero, habla desde tu corazón. Sé humilde, reconoce tus errores, tus faltas, tus fallas. Dios te ama aún así. No lo dudes nunca. Él te escucha y te responderá.
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4: Las palabras dichas a tiempo son como manzanas de oro con adornos de plata. Para quien sabe apreciarla, una sabia reprensión vale tanto como una joya de oro muy fino. Tan refrescante como apagar tu sed con un vaso de agua fresca es contar con un amigo a quien puedes confiarle un mensaje. Hay quienes hablan de dar y nunca dan nada. Son como las nubes oscuras que anuncian lluvia y no llueve. He leído lo que dice la Santa Biblia en el libro de Proverbios, capítulo 25, versículos desde el 11 hasta el 14. Hola amigos, soy Donizetti Barrios y les doy una cordialísima bienvenida a Promesas de Dios. Un abrazo fraternal. Rompe costillas para cada uno de ustedes. Gracias por estar en nuestra sintonía a esta hora. Muchísimas gracias por contarle a otras personas cómo nos pueden escuchar. Gracias por escribirnos o por llamarnos y compartirnos con detalles cómo es que este programa le ha sido beneficioso a usted, le está ayudando. Mucha gente sencillamente dice, el programa es de bendición. Y lo único que nos queda claro es que ha sido bueno, que no ha sido maldición, sino bendición. Pero no sabemos bendición en qué o bueno para qué. Y ahí es donde necesitamos que usted nos cuente algunos detalles. No sencillamente que nos diga que ha sido de bendición, sino para qué, cómo ha sido esa bendición. No es decir, el programa ha sido bueno. Sí, pero bueno para qué, en qué le ha ayudado, en qué le ha servido, en fin. Vamos a dar gracias en el día de hoy y así comenzamos nuestro programa como lo estamos acostumbrando a hacer siempre, ser muy agradecidos, siempre hablando lenguaje de gratitud y de alabanza. Pues bien, vamos a dar gracias en este día por el sol. Papito Dios, si no hubiese esa estrella de tamaño mediano que se llama sol, a la cual nosotros le estamos dando la vuelta en este planeta Tierra, moriríamos congelados. Ni siquiera habría vegetación, porque gracias al sol, las plantas fabrican su comida. De la luz del sol, fabrican la comida. La fotosíntesis se hace con luz solar. Si no hubiese sol, Señor, este planeta estaría completamente muerto. Gracias, Señor, por la vitamina gratis que podemos recibir del sol. Gracias porque el sol, recibido en la justa medida, en la adecuada proporción, es muy bueno para la salud. En mala medida ya nos enferma, nos mata. Gracias, Señor, por el sol. Gracias por el día y por la noche. Gracias, Señor amado, por cuidar este planeta. Gracias porque no has permitido que se salga el planeta Tierra de su órbita. Y gracias, Señor, por darnos el sol. En el nombre de Jesús.

0: 10 verdades evidentes que no son ciertas. La manera de garantizar el éxito es no trabajar duro, sino con inteligencia. Esta es una idea errónea. Usted descubrirá que los líderes eficientes trabajan tanto ardua como inteligentemente. Segunda verdad evidente que no es cierta. Actividad igual a logro. La actividad no es logro. Trabajar duro no significa resultados. No debemos preguntarnos si estamos ocupados, sino en qué estamos ocupados. Servimos a un Dios que se interesa en resultados. Tercero, cuide los detalles y ellos cuidarán de usted. No debemos cuidar, debemos controlar. Si usted no controla su vida, otro lo hará. Cuarto, si quiere triunfar, debe pagar el precio. Usted no paga por el éxito. El precio del éxito está en usted. La senda hacia el éxito le pertenece. No tiene que renunciar a ella para triunfar. Quinta verdad evidente que no es cierta. No desperdicie o no mate el tiempo. Aunque esta verdad evidente expresa un buen pensamiento, en realidad no es exacta. Cuando usted desperdicia el tiempo, no es el tiempo lo que desperdicia, sino su propia vida. Sexta verdad, evidente que no es cierta. Si no está descompuesto, no lo arregle. Ese no es un buen consejo. Aunque las cosas funcionen, muchas veces se pueden modificar o mejorar significativamente. Séptimo, lo que ve es lo que consigue. A los cristianos se nos ordena no dejarnos llevar por lo que vemos, sino por la palabra de Dios. En cada situación de la vida, debemos ver más allá de lo que se ve. Octavo, es un hombre que se hizo a sí mismo. No hay tal cosa. Un individuo puede triunfar solo con la ayuda de Dios y de los demás. Novena verdad evidente que no es cierta. Hablar es barato. Falso. Hablar es muy caro. Lo que alguien dice es lo que finalmente consigue y por lo que paga. Y décima verdad evidente que no es cierta. La práctica hace la perfección. No. La práctica de la perfección hace lo perfecto. La práctica de lo indebido conduce a malos hábitos. La práctica de lo perfecto conduce a una acción perfecta. Asegúrese de que cualquier cosa que haga con regularidad sea justa y correcta.
1: En el

0: fe.
1: Hoy es el día para que cobres tu cheque por la fe en el Banco de la Fe. Aquí está tu cheque para el día de hoy, para que lo puedas cobrar por la fe en el Banco de la Fe. Este cheque debes endosarlo, firmarlo, apersonarte de él, adueñarte de él y cobrarlo por la fe en el Banco de la Fe. No intentes cobrarlo en otro banco porque no lo van a reconocer y no te lo van a pagar. Cobra este cheque personalmente, no a través de terceros, sino en persona, en el Banco de la Fe, ante Papá Dios en oración. ¿Y por qué ante Dios? Porque Él es el girador, el dador de este cheque, y a Él se le cobra en oración por la fe. El cheque lo estoy sacando del libro de cheques del Banco de la Fe de Charles Spurgeon, de la serie Grandes Devocionales de Libros CLIE. Y el de hoy se encuentra en la Biblia en Deuteronomio capítulo 28, versículo 3, que dice: bendito tú en el campo. Isaac fue bendito cuando, al atardecer, salió al campo para meditar. ¿Cuántas veces nos ha encontrado el Señor cuando estábamos solos? Las setas y los árboles pueden dar testimonio de nuestra alegría y abrigamos la esperanza de poder disfrutar nuevamente de esos apacibles momentos. Boaz fue bendito cuando recogió su cosecha y sus siervos le saludaron con bendiciones. Que el Señor prospere a todos aquellos que siguen el arado. El agricultor que obedece la voz de Dios puede presentar esta promesa en su presencia. Vayamos al campo a trabajar como lo hizo nuestro padre Adán. Desde que la maldición de Dios cayó sobre la tierra a causa del pecado del primer Adán, es un consuelo poder encontrar una bendición en el segundo. Vayamos al campo para ejercitar nuestros cuerpos, en la esperanza cierta de que Dios bendecirá este ejercicio que fortalecerá nuestra salud y que servirá para su gloria. Vayamos al campo para estudiar allí las maravillas de la creación, porque todo conocimiento de la naturaleza puede ser santificado y utilizado del modo más eficaz para la bendición del Señor. Finalmente, hemos de ir al campo para enterrar a nuestros muertos, que otros, a su vez, irán para dar sepultura a los suyos. También allí encontraremos la bendición de Dios cuando lloremos o descansemos en Él.

0: ¡El correo!
1: Veamos lo que ha traído el cartero para ti en esta oportunidad. En este sobre hay un mensaje especial de parte de Papá Dios para ti, que eres muy, muy especial para Él. Por lo cual, el Señor ha movido tiempo, espacio, circunstancias, todo lo habido y por haber, todo lo necesario para que justamente en este día y a esta hora puedas escuchar este mensaje de parte de Él. Antes bien, creced en la gracia y el conocimiento de nuestro Señor y Salvador Jesucristo. A Él sea gloria ahora y hasta el día de la eternidad. Amén. Esto está en 2 de Pedro, capítulo 3, versículo 18. O sea que no crecer en la vida cristiana es desobedecer a Dios, es un pecado. Nadie puede quedarse recordando el crecimiento que tuvo hace un tiempo atrás o vivir con el crecimiento actual. Es una orden de Dios. Hay que crecer en la gracia y el conocimiento. Hay que crecer espiritualmente. No nos podemos quedar como estamos. Él quiere que crezcamos cada día.

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1: Ha llegado el momento para que vamos a una pequeña pausa. Ya continuamos con la segunda parte de Promesas de Dios.

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2: Aquí estamos iniciando la segunda parte de Promesas de Dios a través del sistema satelital CBC. Don Iseti Barrios acompañándote. Les motivo para que nos escriban. Nuestro apartado postal es el 2889 Miami, Florida, 33144, Estados Unidos. Si tiene acceso a la internet, sería muy bueno recibir un correo suyo en promesas@cbclavoz.com. promesas@cbclavoz.com.
3: ¿Qué es lo

Escuchas Promesas de Dios a través del sistema satelital CBC La Voz. Donizetti Barrios te está acompañando. Y comparto con ustedes un devocional en pijama para el día de hoy, el cual lleva como título Dios hace avisos publicitarios andantes. Y se basa en 2 a los Corintios capítulo 3, versículos desde el 1 hasta el 3, que dice de la siguiente manera: ¿Acaso comenzamos otra vez a recomendarnos a nosotros mismos? ¿O acaso tenemos que presentarles o pedirles a ustedes cartas de recomendación como hacen algunos? Ustedes mismos son nuestra carta, escrita en nuestro corazón, conocida y leída por todos. Es evidente que ustedes son una carta de Cristo, expedida por nosotros, escrita no con tinta, sino con el Espíritu del Dios viviente, no en tablas de piedra, sino en tablas de carne, en los corazones. Y el devocional para hoy dice de la siguiente forma: en la cultura popular, los letreros fuera de las casas y colgados en las ventanas son una expresión muy típica de la recursividad de la gente para generar más ingresos para el hogar. Así es que uno se puede dar un paseo por el barrio e ir leyendo. Se forran y se pegan botones, se ponen cierres, se hacen ojales y dobladillos. Venta de helados, hielo y gaseosas. Se tapan goteras y se instalan canales. Se dictan clases de álgebra, inglés y computación. Venta de huevos, pollos, gallinas y prepizzas. Se alquila habitación para persona sola. Animación de bautizos, primeras comuniones, cumpleaños, matrimonios, divorcios y entierros. Se hacen traducciones y se pasan trabajos en computadora. Se reparan televisores, radios, planchas, licuadoras y ollas eléctricas. Se aplican inyecciones. En la época de los apóstoles en la Biblia, había un aviso que tenía una gran significación y era: Jesucristo es el Señor. Ese mensaje para nosotros hoy en día no dice mucho, pues la palabra Señor es un título que le damos a todo hombre mayor. Sí, Señor, a sus órdenes. ¿Cómo está usted, Señor Pérez? Pero en aquella sociedad greco-romana del primer siglo, cuando una persona decía que Jesucristo era el Señor, se estaba jugando la vida, pues estaba afirmando, según el original griego del Nuevo Testamento, que Jesús era el Kurios o el Kyrios, el amo absoluto de todo el universo, el dueño de todo lo existente, un ser más poderoso que el mismo emperador romano. En otras palabras, cuando alguien confesaba con su boca, después de creerlo en su corazón, que Jesús era el Señor, lo que estaba proclamando era que creía en ese judío asesinado por el Imperio Romano como delincuente en una cruz, y que a riesgo de ser llevado a la cárcel y que se le expropiaran sus bienes y aún de ser arrojado con toda su familia al circo para ser devorados por los leones, él declaraba públicamente seguir y obedecer a Jesús como su amo, su Dios. Esa era la connotación de confesar audiblemente que Jesucristo es el Señor. Eso sí que demostraba que alguien era cristiano. Pero, ¿cuál sería el aviso que hoy en día tendría igual significancia? ¿Qué poder decir o colgar en la ventana para anunciar que en esta época postmodernista yo soy cristiano? El apóstol Pablo dio en el clavo cuando expresó que cada cristiano es un aviso andante de Dios, una carta leída, un testimonio público. Un cristiano debe ser tan transparente como un acuario, y por donde vaya, la luz de Dios debe estar alumbrando a través suyo. La luz del Señor no se debe quedar en su interior, sino proyectarse a los demás.

¿Cómo sabe usted que el cristianismo es cierto y no otras religiones como el budismo o el islam? Jesús lo dijo. Jesús testificó que la Biblia, en la que se basa el cristianismo, se escribió sin error alguno. Está en Juan capítulo 17, versículo 17. Es históricamente confiable, como está en Mateo 12, 40 y otros textos más. Tiene una autoridad divina, como está en Mateo 4, del 4 al 10. Es científicamente exacta respecto al origen del hombre, Mateo 19, del 4 al 5. Es infalible, Juan 16, 35. Y es indestructible, como lo consigna Mateo 5, 18 en la Biblia. Si Jesús era un profeta de Dios, como incluso lo enseña el Corán, o si fuera siquiera un buen maestro, como tantos están dispuestos a creer, sería sabio que aceptáramos su palabra sobre el tema. Jesús demostró que era el confiable Hijo de Dios mediante su milagroso cumplimiento de cientos de profecías del Antiguo Testamento, su vida sin pecado, sus milagros y su resurrección de entre los muertos. Tanto Buda como Mahoma admitieron ser pecadores. No hicieron milagros, y los cuerpos de ambos permanecen en sus tumbas hasta el día de hoy. La tumba de Jesús está vacía. Él es la autoridad confiable respecto a la vida después de la muerte y en materia espiritual. Thomas Arnold, quien vivió de 1795 a 1842, fue profesor regio de Historia Moderna en la Universidad de Oxford y autor de la famosa obra en tres volúmenes Historia de Roma, dice lo siguiente en una cita que hace Josh McDowell en su libro Evidencia que exige un veredicto. Durante muchos años me he acostumbrado a estudiar las historias de otros tiempos y a examinar y a pesar la evidencia de los que han escrito acerca de ellas, y no sé de otro hecho en la historia de la humanidad que esté probado por evidencia mejor y más amplia de todo tipo para la comprensión de un investigador hábil que la gran señal que Dios nos ha dado de que Cristo murió y se volvió a levantar de entre los muertos. El doctor Anthony Flew, filósofo británico, autor, polemista y exateo, en entrevista con Gary Habermas, dijo: la evidencia que respalda la resurrección es mejor que la de los supuestos milagros de cualquier otra religión. Es extraordinariamente distinta en cantidad y calidad.

0: Donnie, toma por favor tu Biblia y compártenos una linda promesa de Dios para que la podamos reclamar en este día.
1: El Salmo 123 tiene solamente 4 versículos. Dios, Rey de los cielos, de ti dependemos, como dependen los esclavos de la compasión de sus amos. Dios nuestro, de ti dependemos y esperamos que nos tengas compasión. Compadécete de nosotros. Ya estamos cansados de que esos ricos orgullosos nos ofendan y nos desprecien. Papito Dios, yo quiero orar en este momento por un milagro en la vida de esta persona que ha soportado humillaciones, vejámenes, burlas. Aquí está este oyente, aquí está esta oyente, con el corazón afligido, esperando justicia de parte tuya, Señor. Y yo hoy te pido por ellos, para que tu mano de justicia se alargue y los alcance a ellos donde están. Haz justicia, Señor. Levántales en alto. Permite que sus nombres sean honrados y respetados, que ya no se burlen de ellos. Hazles justicia, que les paguen hasta el último centavo, Señor. Señor Dios Todopoderoso, te doy gracias porque tú eres un Dios de justicia y porque tú defiendes a tus hijos de los opresores. Tú no vas a permitir que venga alguien a pisotearlos, porque son tus niños amados, protegidos, cuidados, comprados a precio de sangre. Gracias por ocuparte de la situación en particular de esta persona que me está escuchando y que hoy esperaba de parte tuya una respuesta, y esta oración llega como una respuesta de parte tuya, Señor. Gracias en el nombre de Jesucristo. Amén. Yo te pido que tan pronto Dios comience a obrar maravillas en tu vida y veas las cosas grandes que Dios está haciendo para librarte de estas humillaciones, por favor me escribas y me cuentes el testimonio con detalles. Por eso escribe la fecha de hoy, mira qué hora es y mira qué día es hoy. Escribe entonces la hora exacta y la fecha, para que cuando me mandes el testimonio, inclusive digas cuándo hiciste esta oración conmigo y qué pasó. Espero tu correo en promesas@cbclavoz.com.

0: amigos, así llegó la parte final de Promesas de Dios por este día. Gracias por habernos acompañado. Por favor, cuando se levante de su cama, no ponga los pies en el suelo, sino las rodillas, para comenzar el día con oración. Es el deseo de Dios y el mío, el de Donizetti Barrios, que ustedes sean prosperados en todas las cosas y que tengan salud, así como prosperan sus almas.
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0: 7, un minuto.
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2: Nueva polémica. Comunidad denuncia compra de terrenos limítrofe por parte de argentinos en Los Lagos. Ejecutivo presentó denuncia en fiscalía por eventuales irregularidades asociadas a Corporación Santiago 2023. Informe revela que accidentes de trayecto en scooters aumentaron un 37%.
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2: Hola, ¿qué tal? ¿Cómo están? Les saluda Francisca Cárdenas, conductora de CNN Chile, y les doy la bienvenida a esta nueva edición de noticias junto a Radios Regionales. La comunidad de Cochamó, en la región de Los Lagos, denunció la compra e inscripción de predios limítrofes por ciudadanos argentinos, algo que no está permitido por ley. Esto se suma a la polémica tras la reivindicación que realizó un alto mando argentino sobre el estrecho de Magallanes. El informe es de Carlos Maturana.
3: En la región de Los Lagos, específicamente en Cochamó, vecinos realizaron una denuncia por la compra e inscripción de predios limítrofes por parte de ciudadanos argentinos, algo que no está permitido por la normativa de soberanía nacional. Pero esta no es la primera vez que pasa. En 2025 hubo una denuncia similar por un predio colindante en la comuna de Futaleufú. Actualmente la normativa chilena prohíbe la inscripción de predios limítrofes sin expresa autorización del presidente de la República, algo que en ambos casos no se cumpliría según la denuncia. Este hecho se da a conocer a horas de las declaraciones del general argentino que reivindicó la soberanía trasandina sobre el estrecho de Magallanes. El senador del Partido Republicano, Cristian Vial, recalcó los criterios de soberanía chilena en materia internacional.
4: En materia de soberanía hay que ser extremadamente criterioso y respetuoso. Hay que recordar que una relación bilateral franca y sana se preserva con una diplomacia activa y también con capacidades de defensa como las que tiene Chile, para generar una disuasión creíble. Por lo mismo, nuestro país debe mantener las Fuerzas Armadas modernas, entrenadas y con capacidades reales para proteger la integridad territorial y nuestros intereses estratégicos.
3: Desde la oposición, el senador del Partido Socialista, Juan Luis Castro, enfatizó que los argentinos frecuentemente traspasan los acuerdos internacionales.
5: De tanto en tanto sale una voz argentina diciendo lo que piensan y después sale un comunicado del gobierno de ellos diciendo que los tratados se respetan, pero nunca dicen claramente que la pertenencia al estrecho Magallanes es chileno. Y en esa ambivalencia y en esa duda flota todo. Entonces aquí se exige una respuesta taxativa de la Cancillería chilena, que no basta con que se quede conforme con lo que dijeron hoy, sino también dejar establecido en las relaciones que tienen los dos presidentes.
3: Actualmente las relaciones internacionales con Argentina están a pie de la agenda por los dos hechos ocurridos en las últimas semanas. Radios Regionales intentó tomar contacto con el Ministerio de Relaciones Exteriores, pero no entregaron información acerca de la inscripción de los terrenos.
1: Lo que le pasa a Santiago no le pasa a Chile. ¿Qué pasa en La Unión?
2: Tras 12 años dependiendo de camiones aljibe, 86 familias de la comuna de La Unión inauguraron un nuevo servicio sanitario rural financiado por el MOB, garantizando acceso directo y continuo a agua potable.
1: Temuco.
2: Fosis inició en la comuna de Temuco el programa Emprendamos Semilla con una inversión cercana a 230 millones de pesos, iniciativa destinada a capacitar, financiar y apoyar a más de 250 emprendedoras locales para impulsar sus negocios.
1: Natales.
2: El municipio de Natales dispuso de un terreno para construir el nuevo CEFAM, Dr. Juan Losic, y acordó con el Servicio de Salud Metropolitano avanzar en un plan integral para abordar la crisis de salud mental en la comuna.
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2: El ministro del Deporte, Francisco Riveros, denunció ante la Fiscalía las presuntas irregularidades que se llevaron a cabo en la organización de los Juegos Panamericanos Santiago 2023. La autoridad apunta rendiciones de cuentas rechazadas y eventuales perjuicios patrimoniales en el cierre de la corporación. De todo esto nos comenta Javier Vera.
6: Desde el MINDEP, el ministro Francisco Riveros presentó una denuncia ante el Ministerio Público por posibles irregularidades administrativas y financieras en la Corporación Santiago 2023. La causa consiste en la identificación de rendiciones de cuentas rechazadas y decisiones de gestiones que habían causado eventuales perjuicios patrimoniales a la entidad. El ministro enfatizó a través de un documento que su prioridad será el resguardo de fondos públicos, para que los presupuestos ayuden al desarrollo de los deportistas.
7: Esta es una denuncia que nosotros como Ministerio vemos también como una obligación que tenemos que hacer. Acá hay una gran preocupación de este Ministerio del resguardo y el fortalecimiento del control del uso de los recursos públicos, recursos que queremos que vayan a nuestros deportistas, a nuestras competencias. Así que en el marco de eso fue que se interpuso la denuncia y no voy a dar más detalles porque esto ya está en una institución distinta del Ministerio y está bajo la esfera del Ministerio Público.
6: El titular de la cartera optó por no revelar antecedentes específicos ni montos involucrados. Por ahora, la instancia a la que le corresponde llevar a cabo las pericias y diligencias es al Ministerio Público, el cual tendrá que determinar si las irregularidades se encuentran fuera del marco legal. El proceso de disolución de la entidad organizadora proyectado para fines de 2024 sufrió dilaciones producto del análisis de balances y rendiciones pendientes realizadas en conjunto con el IND. Con este requerimiento, el Ejecutivo busca transparentar de manera definitiva la ejecución presupuestaria y el cierre del evento multideportivo.
2: Cernatur anunció la apertura de 16.000 cupos para su programa Vacaciones Tercera Edad. Los paquetes, subsidiados hasta en un 75%, cuentan con modalidad escapadas y clásico, incluyendo traslados, alojamiento, pensión completa, excursiones y seguro médico para beneficiados y acompañantes. ¿Cómo postular? Ornella Mellado nos cuenta todos los detalles.
8: Cernatur anunció la apertura de 16.000 nuevos cupos para su programa Vacaciones Tercera Edad, beneficio que busca incentivar el turismo interno en temporada baja y media con paquetes subsidiados por el Estado. La oferta se divide en dos modalidades, escapadas, con 6.000 vacantes para viajes de 2 a 3 noches disponibles desde septiembre, y clásico que contempla 10.000 cupos para estadías de 4 a 7 noches a partir de octubre. Los paquetes cuentan con sistema todo incluido, traslados, alojamiento, comidas y excursiones y asistencia médica, gracias al subsidio estatal que cubre entre el 25 y hasta el 70-75% del valor total del viaje comercializado a través del sistema SAVE. Para acceder no se requiere postulación, basta tener 60 años o más o ser pensionado discapacitado mayor de 18 años. Además, cada titular tiene derecho a viajar junto a un acompañante mayor de edad con las mismas coberturas.
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2: Un informe reveló que los accidentes de trayecto en scooter eléctricos aumentaron un 37% en comparación al primer semestre de 2025. Especialistas abordaron las principales causas de estos accidentes. Los detalles los tiene Auri Morales.
13: La Asociación Chilena de Seguridad, ACH, informó de un aumento del 37% en accidentes de trayectos asociados a scooters eléctricos durante el primer semestre de este año. De acuerdo con las cifras entregadas por la Comisión Nacional de Seguridad de Tránsito, CONACET, a nivel nacional, entre enero y junio de 2026, se registraron 501 accidentes de trayectos a nivel nacional. En detalle, el 57,9% de esos accidentes se reportaron entre las 7 y las 11:59 a.m., durante desplazamientos hacia el trabajo. ¿A qué se debe esto? Álvaro Miranda, director del Programa de Transporte y Logística UTEM, responde a la duda.
14: El scooter es un modo de transporte que se utiliza preferentemente de mayor manera para desplazamientos que son de trabajo o de estudio. Por lo tanto, es lógico que el uso se concentre en los periodos de mayor demanda de transporte. Y justamente el periodo de la mañana, de las 7 de la mañana hasta las 10, 11 de la mañana, son aquellos horarios en que se hace una mayor cantidad de viajes con los destinos antes mencionados. Por lo tanto, que se concentren en esa hora obedece al uso que se le da.
13: El desglose por género revela que los hombres siguen concentrando la mayor proporción de los casos con el 56,2%, pero las mujeres registraron un alza importante del 52,1% frente al primer semestre de 2025. En cuanto a tramos etarios, los jóvenes de 18 a 30 años lideraron los accidentes con el 40,6%, seguido de cerca por el grupo de 31 a 40 con el 39% de los eventos. Desde la AH y CONACET enfatizaron en cuanto a recomendaciones para un trayecto más seguro: reducir la velocidad a 25 km por hora, utilizar casco certificado, evitar celular al conducir y señalar al conducir.
1: Lo que le pasa a Santiago no le pasa a Chile. ¿Qué pasa a Chile? ¿Qué pasa en Chillán?
2: La Seremi de Transportes proyecta que para fin de año el 90% de los semáforos de Chillán y Chillán Viejo estarán sincronizados, buscando mejorar el flujo vehicular tras reparar y modernizar la red subterránea en la comuna.
1: Antofagasta.
2: La Seremi de Salud advirtió que hasta un 20% de los habitantes de Antofagasta podría verse afectado ante un eventual brote de dengue, por lo que reforzó el llamado preventivo y la vigilancia epidemiológica en la comuna.
1: Quillota.
2: Más de 30 artistas locales ya han postulado para integrar el escenario cultural de la Expo Quillota 2026, convocatoria abierta por el municipio de la comuna para visibilizar la música, danza y folclor regional.
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2: Mejorar la gestión hospitalaria implica fortalecer la coordinación, reducir tiempos de espera y utilizar eficientemente los recursos disponibles. Estos son algunos de los puntos que especialistas y autoridades llaman a optimizar para una mejor atención. De todo esto nos cuenta más Sebastián Riz. ¿Qué tal, Seba? ¿Cómo estás?
15: Hola, hola, ¿cómo están? Claro, la discusión por el presupuesto 2027 en salud vuelve a tomar fuerza. Esto tras la constitución del Consejo de Eficiencia y Convergencia Financiera de la Red Asistencial, una instancia que está mandatada por la Ley de Presupuesto 2026 y que se constituyó finalmente durante esta semana y que estará encabezado por el subsecretario de Redes Asistenciales, Julio Montt. El organismo tendrá como objetivo promover medidas para fortalecer la gestión hospitalaria y presupuestaria, optimizar las compras públicas y promover un uso más eficiente de los recursos del sistema de salud. El Consejo sesionará periódicamente y estará integrado por ex autoridades del área, por ejemplo, la ex subsecretaria de Salud Pública Paula Daza o la presidenta del Colegio Médico y expertos también de instituciones académicas. Todo esto para poder mejorar la gestión y saber en dónde están los recursos y cómo se están utilizando. Escuchemos primero las palabras de quien encabezará este Consejo. Hablamos del subsecretario de Redes Asistenciales, Julio Montt.
16: Hay un trabajo hoy día que se está realizando todos los días, diría yo, toda la semana, entre el Ministerio de Salud y la Dirección de Presupuestos para ir planteando cuáles van a ser las líneas de presupuesto para el año 2027. Nosotros estamos confiados en que a través de este trabajo que estamos haciendo en conjunto con la FONASA y con la DIPRES vamos a lograr tener realmente el presupuesto que nosotros requerimos.
15: La instancia comienza sus funciones a poco más de un mes de que la Dirección de Presupuestos entregue al Congreso el proyecto de Ley de Presupuesto 2027, lo que está previsto para el próximo 30 de septiembre. De cara a esta discusión, desde el sector de la salud pública se plantea en principio la necesidad de aumentar los recursos destinados al área entre un 4 y un 5% durante el próximo año, algo que fue planteado hace dos semanas por la ministra de Salud, May Chomalí, en CNN Prime. Y también recordemos lo que pasó con la reducción también del presupuesto de salud, con el mandato del Ministerio de Hacienda para todos los ministerios de reducir un 3%. Esto finalmente, por ejemplo, la cartera de salud se redujo cerca de un 2,5%. Ahora lo que están planteando por parte de esta cartera es aumentar nuevamente el presupuesto del 2026 en un 5 o un 4% para el presupuesto de 2027. Lo que evidentemente hace la pregunta y genera la pregunta: ¿qué es necesario, aumentar el presupuesto o mejorar la gestión? Escuchemos ahora las palabras de quienes también conforman este consejo. Hablamos de la ex subsecretaria de Salud Pública, Pública, Paula Daz, y también la presidenta del Colegio Médico, Ana María Garrido.
17: Lo que busca este consejo es cómo somos más eficientes con el gasto que estamos teniendo hoy día en salud. Hoy día sabemos que tenemos recursos que estamos gastando en algunos aspectos, somos ineficientes. Por otro lado, la interoperabilidad va a permitir tener mejor información para poder ser más eficientes.
15: Así, el debate queda marcado por un interrogante, como les mencionaba, si para enfrentar las necesidades del sistema se requieren mayores recursos o si es necesario avanzar primero en una gestión más eficiente del presupuesto. Una discusión que deberá definirse antes de que el Ejecutivo presente formalmente el proyecto ante el Congreso Nacional, y algo que también está buscando poder detectar este Consejo, entonces mandatado por el presupuesto 2026 y que durante esta semana tuvo su primera reunión en el Ministerio de Salud.
2: Muchas gracias, Sebastián. Que estés bien.
1: Pasa a Santiago, no le pasa a Chile. ¿Qué pasa en Osorno?
2: El Liceo Carmela Carvajal de Prat, de la comuna de Osorno, inauguró 6 nuevas aulas modulares y un patio de calistenia, obras que suman más de 470 millones para fortalecer los espacios educativos y deportivos.
1: Yungay.
2: Un operativo del Hospital Herminda Martín brindó cerca de 40 atenciones especializadas en el Hospital Comunitario de Yungay, facilitando ecocardiogramas y controles de marcapasos a pacientes de la comuna y zonas cercanas.
1: Alto Hospicio.
2: Un hombre fue sentenciado a 15 años de presidio efectivo por cometer delitos reiterados de violación y abuso sexual contra las 2 hijas menores de su pareja en distintos domicilios de la comuna de Alto Hospicio.
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2: Ahora sabremos del nuevo estudio chileno sobre esquizofrenia, que muestra que ciertas diferencias en el desarrollo emocional y social ya pueden observarse años antes del diagnóstico. Miranda Aspe, periodista de CNN Futuro, nos comenta más sobre estos resultados. ¿Qué tal, Miranda? ¿Cómo estás?
18: Hola a todos y todas, ¿cómo están? Hoy nos volvemos a encontrar en esta conversación sobre ciencia y bienestar para contarles sobre la esquizofrenia. Porque es una enfermedad psiquiátrica que afecta el modo de pensar, de sentir y de comportarse de las personas y que suele manifestarse hacia el final de la adolescencia o el comienzo de la adultez. Pero una investigación liderada por académicos de la Escuela de Gobierno y Medicina de la Universidad Católica muestra que ciertas diferencias en el desarrollo emocional y social ya pueden observarse antes del diagnóstico. Información relevante, ya que no sabemos mucho sobre las trayectorias y experiencias que preceden a esta enfermedad, y entenderla mejor puede ayudar a comprender cómo se desarrolla la salud mental a lo largo de la vida y dónde existen oportunidades para actuar tempranamente. ¿Cómo se realizó este estudio? Eduardo Undurraga, académico de la Escuela de Gobierno de la Universidad Católica y autor del estudio, nos cuenta más.
19: Formamos un equipo interdisciplinario de la Universidad Católica y la Universidad del Desarrollo, integrado por psiquiatras y cientistas sociales. Analizamos información de más de 20.000 estudiantes chilenos, incluyendo personas que años más tarde fueron diagnosticadas con esquizofrenia. Lo novedoso es que los datos fueron recopilados durante la infancia, antes de que apareciera la enfermedad.
18: Y esa es justamente una de las principales fortalezas de la investigación. En vez de preguntarle a un adulto diagnosticado cómo recuerda su infancia, los investigadores pudieron revisar información que había sido registrada cuando esos niños y niñas todavía estaban creciendo. Es decir, antes de que apareciera la esquizofrenia, antes del diagnóstico. ¿Y qué encontraron? Eduardo Undurraga, investigador del estudio, nos cuenta que una de las diferencias más claras estuvo relacionada con el entorno familiar. Lo escuchamos.
19: Encontramos que las personas que desarrollaron esquizofrenia reportaban en promedio menos apoyo parental. Entre las niñas además observamos niveles más bajos de autoestima y motivación escolar. Estas son diferencias sutiles, observadas a nivel poblacional, que no permiten identificar ni predecir casos individuales. De hecho, la mayoría de los niños que enfrentan dificultades emocionales o familiares nunca va a desarrollar esta enfermedad.
18: Es decir, esto no significa que un niño que tenga baja autoestima, problemas familiares o se sienta poco apoyado vaya a desarrollar esquizofrenia. Otro resultado relevante e inesperado es sobre la mentalidad de crecimiento. Es la creencia de que nuestras capacidades y habilidades pueden desarrollarse y mejorar mediante el esfuerzo, la práctica y el aprendizaje. Y es que se podría haber esperado que los niños que años después desarrollarían esquizofrenia mostrarán principalmente más dificultades en distintas áreas. Sin embargo, ese grupo tenía en promedio una mayor mentalidad de crecimiento. Es decir, creían más que otros niños que la inteligencia y las capacidades pueden desarrollarse con esfuerzo y aprendizaje. Escuchamos a Eduardo Undurraga, autor del estudio, y que nos explica más.
19: Esto nos recuerda que las trayectorias de desarrollo que preceden a la esquizofrenia no son lineales y no pueden explicarse simplemente como una acumulación de carencias. Los resultados de este estudio refuerzan la idea de que la esquizofrenia no aparece de un momento a otro, sino que está precedida por cambios graduales y diversos en el funcionamiento emocional y social de los niños. Entender bien estas trayectorias es clave para avanzar hacia formas más tempranas y más humanas de prevención.
18: O sea, antes de desarrollar una enfermedad como la esquizofrenia, una persona no necesariamente presenta solo dificultades, carencias o peores resultados en todas las dimensiones. Puede mostrar una combinación mucho más compleja de características. Y si nos referimos a las políticas públicas, el principal aporte de este estudio es mostrar que algunas características del desarrollo infantil asociado a enfermedades mentales pueden observarse años antes de que aparezcan los síntomas. Esto refuerza la importancia de intervenir en salud mental infantil, fortalecer el apoyo a las familias, promover el desarrollo socioemocional en las escuelas, no para identificar futuros casos de esquizofrenia, sino más bien para generar mejores oportunidades en el desarrollo del bienestar de todos los niños y niñas. Si les interesa profundizar más en temas como este, pueden seguir la programación de Sanamente todos los sábados por las pantallas de CNN Chile y también revisar todo nuestro contenido en las plataformas digitales. Nosotros nos encontramos aquí mismo la próxima semana.
2: Muchas gracias, Miranda. Nos encontramos pronto.
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2: Una nueva opción se incorporó a la red abastecida por Senavast, bajo la venta de más de 27 medicamentos adquiridos mediante el organismo, sin aplicar margen sobre los productos. Josefina Manríquez con el informe.
20: Una nueva opción se incorporó a la red de farmacias abastecidas por Senavast, bajo una modalidad que permitirá comercializar los fármacos al mismo precio que son adquiridos, sin aplicar recargos. ¿De qué forma? Sebastián Sánchez, CEO de MarketCare, nueva firma abastecida por Senavast, lo explica.
21: Hoy día te puedes encontrar con diferencias de precios gigantescas, donde un producto de Senavast puede tener una diferencia de precio en relación al mercado de más de un 1000%, otros de un 500%, de un 100%, de un 200%. O sea, el promedio es altísimo en relación al mercado. Así que en ese sentido, una persona que tiene una canasta básica de 30, 40 mil pesos mensuales de medicamentos crónicos y que están todos en Senavast, el ahorro es brutal. Y si lo extrapolamos a largo plazo, o sea, en el fondo a 12 meses, podría ser una cantidad de plata que se ahorra gigante.
20: La empresa comenzará con más de 27 medicamentos y espera ampliar progresivamente la oferta. La medida se sustenta en su modelo de suscripción, mediante el cual personas y empresas pagan membresías para acceder a servicios y beneficios de salud, permitiendo que la compañía no dependa del margen generado por la venta de medicamentos.
2: Y llegamos al final de esta entrega informativa. Nos volvemos a encontrar, por supuesto, en un rato más con toda la actualización de las noticias. Que esté muy bien. Hasta pronto.
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4: Hola, hola, bienvenidos al 2007.
5: 2007.
4: El año en el que el pop aprendió a vivir en Internet. Ese año la música comenzaba a cambiar de escenario. El teléfono móvil ya no servía solamente para llamar. Internet se convertía en una nueva forma de descubrir artistas y las canciones empezaban a viajar de una pantalla a otra con una velocidad desconocida. Pero mientras la tecnología avanzaba, la radio seguía teniendo algo que ninguna plataforma podía reemplazar. El momento de descubrir una canción por primera vez. Y en el 2007 hubo muchas de esas primeras veces. Pop, rock, rhythm and blues y sonido.

0: transformar una canción en una verdadera declaración de identidad. Pero existió algo curioso. La canción no había sido escrita originalmente pensando en Rihanna. Antes de llegar a ella, fue ofrecida a otros artistas y terminó convirtiéndose en uno de los mayores éxitos del 2007.
1: Rihanna and Jay-Z, Umbrella.

0: Número 3.
1: Guitarras, actitud y una energía que parecía hecha para cantar a todo volumen. Avril Lavigne regresó en el 2000.

0: 2.
1: En medio de un panorama dominado por grandes estrellas del pop y el rhythm and blues, apareció un artista con una voz imposible de confundir. Mika llegó con una propuesta llena de colores, cambios de registro y una personalidad teatral que rompía con la fórmula habitual. Grace Kelly se convirtió en un enorme éxito internacional y presentó a uno de los nuevos nombres más interesantes del pop británico.
2: Mika, Grace Kelly.

Y antes de irnos, tenemos un bonus track que definió cómo iba a sonar la música de los siguientes 10 años. En el 2007, dos robots franceses revolucionaron el planeta.

0: para siempre. Esta versión demostró que el sonido electrónico de Club estaba listo para conquistar los estadios de todo el mundo. Subimos el volumen para bailar con este bonus track de lujo.
1: Daft Punk. Harder. 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

Número uno. Una canción que originalmente pertenecía a una banda que todavía estaba intentando abrirse camino. Entonces apareció Timbaland y una nueva versión transformó Apologize en un fenómeno mundial. La canción permaneció durante

0: el 2007.
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0: Un año en que la música comenzó a viajar de otra manera. La radio seguía siendo importante, pero el internet empezaba a cambiar las reglas. Los artistas podían acercarse directamente a sus seguidores y una canción podía convertirse en un fenómeno mucho antes de que alguien pudiera explicar exactamente por qué. Y quizás por eso, algunas canciones del 2007 todavía nos resultan familiares, porque fueron parte de ese momento en que la música comenzó a vivir en todas partes. Mis amigos, este fue el Top 5 del 2007, aquí en Radio Peregrina. La música cambia, pero los recuerdos permanecen. Hasta la próxima. Paz y amor para todos. Chau, chau.
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0: 8:03.
1: Preocuparse no quita los problemas de mañana, quita la paz de hoy. 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
2: Habla menos, escucha más.
1: Mira menos, haz más. Quéjate menos, aprecia más. Teme menos, ama más.
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¿Qué tal? ¿Qué tal? Hola, hola. Hola, ¿qué tal amigos? ¿Cómo están? Gusto en saludarles, ¿ah? ¿Cómo está usted, señor? ¿Está bien? Lo veo que está ahí, pero entusiasmadísimo para tomarse un buen desayuno, ¿ah? Medio sándwich que tiene preparado nuestro amigo allá atrás el doble vidrio, ¿ah? Ojalá que así como come, haga bien las cosas en el día de hoy, pues, ¿ah? En algunos pasajes por ahí se me distrae y cosas por el estilo. Ya, les queremos dar la más cordial bienvenida. Hoy es jueves. Oiga, ¿cómo se pasó la semana? Ya estamos a jueves 27 de agosto. La más cordial bienvenida a ustedes, señores, señoras, señoritas, lolas, mini lolas, jóvenes, jovencitos, lolos, mini lolos, para todos en general. Oiga, y para usted también, pues abuelita, abuelito, ¿ah? Las gracias por estar con nosotros. De verdad, nos contenta mucho. Les queremos invitar a que nos acompañen para disfrutar de este cargamento de canciones hasta las 11 de la mañana. Bienvenidos a la cita del jueves a través de Radio Peregrina, la hora de arrancar.

Esta es la hora de arrancar a través de Radio Peregrina 93.1. Ya vamos a revisar de inmediato las condiciones meteorológicas para este día jueves, jueves 27 de agosto. Comencemos con Ollagüe, como siempre lo hacemos con Ollagüe. Les cuento que tuvo una mínima hoy jueves de 10 grados bajo cero. 10 grados bajo cero, harto frío, muy fría la mañana allá en Ollagüe. La máxima será de 21 grados, estará despejado durante la mañana y por la tarde se mantiene despejado, pero aparece el viento, 40 y 60 kilómetros a la hora. En Ollagüe, en Tocopilla, fíjese que hoy jueves, la madrugada, hubo llovizna. Ojalá que no siga repitiéndose esto, Complicada la situación allá en Tocopilla. Bueno, la mínima fue de 17 grados, la máxima será de 19. La mañana estará cubierta y nublado por la tarde. Eso es allá en Tocopilla. En Mejillones, ¿qué hay para Mejillones? No hay nada de llovizna ni cosas por el estilo. Sí, cubierta la mañana y la tarde nublada. La mínima fue de 17 grados, la máxima será de 20. Para hoy, jueves 27 en Mejillones. Antofagasta, ¿qué hay para Antofagasta? Mire, Antofagasta también tuvo llovizna en la madrugada de hoy jueves y registró una mínima de 16 grados. La máxima será de 19. La mañana estará cubierta y nublado por la tarde. Ya, se repite lo mismo que en Tocopilla. Antofagasta, llovizna por la madrugada. Tal, ¿qué dice para tal? No hay nada de... Sí, también llovizna, cubierto y lloviznas en la madrugada. La máxima fue de 14 grados y la mínima... No, la mínima fue de 14 grados. La máxima será de 17 para hoy, jueves 27. Estará cubierta la mañana y la tarde nublado, variando a despejado en tal. San Pedro de Atacama tendrá una buena temperatura. La mínima fue de 3 grados sobre cero. La máxima será de 27 para el día de hoy. La mañana estará despejada. Por la tarde se mantiene despejado, pero aparece el viento de 25 y 40 kilómetros a la hora en San Pedro de Atacama. Calama, calamita, oiga, lo que nos muestra la dirección meteorológica. La mínima fue de 3 grados sobre cero, la máxima 25. Estará despejada la mañana, pero con vientos de 25 y 40 kilómetros a la hora. La tarde estará despejada y vientos de 40 y 60 kilómetros a la hora, aumentando el viento. Estamos en este jueves 27 de agosto, ya prácticamente finalizando lo que es este mes. Nos quedan 4 días, oiga, 4 días para que se nos vaya el mes de los gatos, el mes de agosto, y hay que pasarlo, ¿ya? Sobre todo quienes tenemos titanto. Esa es la idea, pasar el mes de agosto. Ya, vamos con canciones, avancemos en esta mañana, es la hora de arrancar.

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1: Bienvenidos, bienvenidas a una nueva cápsula Mateando con la Cultura 2.0. Nos reencontramos como siempre en este espacio Radio Peregrina desde Calama, Chile, al resto del mundo. Y qué lindo es saber que ustedes están allí del otro lado acompañándonos como siempre en esta cápsula que intercambiamos cuántas opiniones, porque ustedes nos pueden también escribir como lo hacen, proponiendo temas, tratando de, bueno, interiorizándonos, por supuesto estamos, ¿no?, sobre diferentes aspectos, pero lo lindo es esta interacción a través de la radio que se produce con ustedes, nuestros oyentes. Diferentes horarios donde la cápsula los puede acompañar en el lugar que se encuentren, desde su lugar de trabajo, desde su casa, donde ustedes estén. Hoy vamos a hablar sobre la transmisión del calor. Vos dirás, ¿qué provoca? ¿Cambios de temperatura? ¿La transmisión del calor provoca cambios de temperatura? Sería la pregunta. Y sí, el calor se transmite de un objeto a otro. Los objetos que tienen mayor temperatura transmiten calor a objetos que se encuentran a menor temperatura cuando están en contacto con ellos. Mientras se transmite el calor, la temperatura de cada objeto cambia y además esa transmisión de calor es mucho, muchos casos, ¿no?, provoca cambios de estado en los materiales. Imaginen la siguiente situación. En una olla con agua hirviendo se sumerge otra olla con agua helada sin que se mezclen los líquidos. ¿A qué temperatura está el agua hirviendo y el agua helada? ¿Cuál será la temperatura de cada olla luego de media hora? ¿Será mayor, será menor o igual a la temperatura del comienzo de la experiencia? ¿Por qué creen que ocurre eso? Es la pregunta. Y la pregunta también que podemos decir o plantear es ¿por qué desciende la temperatura del agua contenida en una botella que está en el interior de la heladera? ¿Qué piensan que tendría que ocurrir para que el agua fría se congele? De la misma manera que un objeto se calienta cuando se coloca en contacto con otro que está a mayor temperatura, un objeto se enfría cuando está en contacto con otro que se encuentra a menor temperatura. Por ejemplo, el agua de una cubetera forma hielo cuando su temperatura desciende a 0 grados. Un plato de sopa caliente no se puede tomar enseguida de haber sido servido. Para que baje la temperatura de la sopa, conviene, por ejemplo, dejarlo un rato en contacto con el aire del ambiente. El agua congelada, otro ejemplo que podemos dar, en forma de cubitos, toma el calor del líquido que se encuentra en el interior del vaso. Así, los cubitos se derriten, se mezclan con el líquido del vaso y este último se enfría. Podríamos hablar de muchos experimentos. ¿Cómo se puede medir la temperatura? Cuando tenemos, por ejemplo, en una mano la lata de gaseosa que estaba tan helada, la sentimos fría. Esto es así, porque nuestra mano tiene mayor temperatura que la lata. Las personas podemos experimentar sensaciones de calor y de frío de acuerdo con la diferencia de temperatura de los materiales respecto de nuestro cuerpo. Son muchas las experiencias y las situaciones que confirman que los seres humanos no perciben el calor y el frío de manera exacta. Por esta razón, para obtener medición exacta de la temperatura en la que se encuentra un material o un objeto, o cuál es la temperatura que hay en un ambiente, es necesario utilizar el llamado termómetro. Bueno, mucho más podríamos decir sobre el calor, los cambios de temperatura, de frío a calor o viceversa. Espero que les haya interesado este informe, pequeño informe. También nos podés escribir, por supuesto, a mi Instagram, GabyPeralta790. Gaby, recuerden, con Y, lo mismo que a mi Facebook, Gaby con Y Peralta. Que tengan un hermoso día.
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Estamos en la hora de arrancar. Oiga, antes de ir con las efemérides, y aprovechando que nuestro amigo está allá haciendo un paréntesis a su desayuno, vamos a revisar el WhatsApp. El WhatsApp. A ver qué dice. Hola, mi nombre es Raquel. Hola, Raquelita, ¿cómo está? Buenos días. De temprano escucho la radio. ¿Cuánto nos alegramos? ¿Sabe usted que me gustaría escuchar una canción? Ningún problema, Raquel. ¿Qué canción le gustaría escuchar? Dice aquí una de Vicky Carr. Dice que le gusta Vicky Carr. Y el tema, sobre todo, discúlpame. Ya pues, Raquelita, no tiene por qué pedir disculpa. Ah, no, así se llama la canción, pues. Ya, Raquelita, para usted, allá en la población Independencia, escuche este temita que yo estoy seguro le va a encantar, porque usted lo quiere escuchar. Vicky Carr con Discúlpame.

Ya, sigamos compartiendo canciones. Estamos en esta cita de día jueves, ya, 27. Por lo tanto, antes de ir con la música, vamos a revisar las efemérides, ¿le parece? Ya, pues revisemos las efemérides correspondientes a este 27 de agosto. Año 1540. Pedro de Valdivia toma posesión de Chile. Un 27 de agosto de 1540, Pedro de Valdivia, al llegar a Copiapó, tomó posesión de Chile en nombre del rey Carlos V. Se fijan oficialmente las dimensiones de la bandera chilena. Esto fue el año 1927, ¿eh? Durante el gobierno de Carlos Ibáñez del Campo, se establecieron las dimensiones oficiales de nuestra bandera. 3 metros de largo por 2 de ancho. Eso es el metro reglamentario, lo oficial de nuestra bandera chilena. 3 metros de largo por 2 de ancho. ¿Qué le parece? ¿Eh? Blanco, azul y rojo. 3 colores son, yo lo llevo puesto en mi corazón. Oiga, qué bueno, ¿eh? Qué tiempos aquellos cuando uno tenía que recitar poemas, aprender, oiga, tantas cosas que a uno le exigían en aquella época. Claro que sí. Ya, 1884. Últimas tropas chilenas abandonan territorio peruano. En el contexto de la Guerra del Pacífico, el 27 de agosto de 1884, los últimos batallones chilenos abandonaron el territorio peruano, embarcando desde el puerto de Hilo. Esto fue el año 1884. Año 1965... fallece Natanael Yáñez Silva. Muere en Santiago el destacado crítico de teatro y arte nacional Natanael Yáñez Silva, quien había recibido el Premio Nacional de Teatro el año 1955. El año 2004, Chile destaca en esquí militar. El equipo representativo del Ejército de Chile obtuvo el primer lugar en el 5º Campeonato Continental de Esquí Militar realizado en Portillo. Año 1859, nace la industria petrolera moderna. El 27 de agosto del año 1859, comenzó a funcionar el primer pozo petrolero comercialmente productivo en Titusville, Pensilvania, en Estados Unidos. 1883, erupción del volcán Krakatoa, una de las mayores erupciones volcánicas registrada, ocurrió en Indonesia. La explosión provocó enormes tsunamis y causó decenas de miles de muertes. 1939, primer vuelo de avión a reacción. El alemán Heinekel Hee realizó su primer vuelo, considerado un acontecimiento fundamental en la historia de la aviación a reacción. 1962, la NASA lanza la sonda Mariner 2. La misión fue enviada rumbo a Venus, convirtiéndose posteriormente en la primera nave a realizar con éxito un sobrevuelo de otro planeta. 1994, fallece el cantante Roberto Polaco Goyeneche. Muere en Argentina el reconocido cantante de tango Roberto Goyeneche, una de las grandes voces de la música rioplatense. ¿Qué le parece, ah? Son efemérides
correspondientes a este 27 de agosto. Ya. Sigamos compartiendo la programación matutina, su cita de canciones, la hora de arrancar.

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0: 9 en punto.
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Fíjese que durante los días 28 y 29 de agosto, la Plaza de San Pedro de Atacama será escenario del encuentro silvoagropecuario y de la agricultura familiar campesina 2026, iniciativa impulsada por la Municipalidad de San Pedro de Atacama, con el apoyo de la Fundación de Cultura de San Pedro de Atacama, el Comité Local CIPAM y la Asociación de Regantes y Agricultores de San Pedro de Atacama. El encuentro busca generar un espacio de encuentro en torno al trabajo de la tierra y relevar los conocimientos, prácticas y oficios visualizados a la actividad agrícola y ganadera de la comuna. La programación abierta a toda la comunidad contempla talleres prácticos, espacios de conversación, exposiciones, intercambio de semillas, una feria silvoagropecuaria y música en vivo, con actividades gratuitas durante ambas jornadas. A través de talleres de elaboración de almácigos, ¿cierto? Y asociación de cultivos, tejido con brea, bordado de flora y fauna nativa, elaboración de aloja y uso y propiedades de hierbas medicinales. La actividad permitirá compartir conocimientos y prácticas vinculadas al territorio. Los talleres se realizarán el viernes 28 a las 15:30 horas y el sábado 29 a las 10:30 y 15 horas. Y serán gratuitos, incluyendo los materiales necesarios para su realización. La programación también contempla espacios de aprendizaje y reflexión sobre el patrimonio natural y agrícola del territorio. El viernes a las 5 de la tarde, hora 17, se realizará la exposición Conservación de Flora y Fauna Nativa, a cargo del investigador Diego Aramayo Valle. A esto se sumará a las 17 horas del sábado el conversatorio Experiencias del Comité Local SINAMP, San Pedro de Atacama, junto a su representante Juan Valdés López, para abordar la protección de la agricultura y las tradiciones ancestrales del territorio. ¿Qué les parece? San Pedro de Atacama vivirá el encuentro silvoagropecuario y de la agricultura familiar campesina 28 y 29 de agosto, es decir, mañana y el sábado. Y por supuesto pueden participar, ir, es totalmente gratuita. Oiga, hay una imagen del chañar. ¿Se recuerda usted del chañar? De niños, cuando todavía no estaba el hospital del cobre, toda esa parte era vega, ¿ya? Y cuando uno caminaba hacia el río, cuando llegaba ahí en la esquina donde comienza el regimiento, ¿ya? Había un carabinero ahí, una garita, ¿cierto? Una comisaría, y había un carabinero grande. Bueno, uno era niño y lo veía inmenso. Y de ahí hacia arriba eran puras vegas, hasta llegar al cementerio y pasar por detrás del cementerio. Y en ese caminar hacia ese sector, fíjese que había chañar tirado en el suelo y uno los recogía, los limpiaba y se los comía. Eran dulcecitos, ricos. ¿Ah? Hoy ya no, para nada. Y los jóvenes de hoy en día, por supuesto que no los conocen y no saben lo delicioso que era comer el chañar en aquella época. Y ahí muestran en una imagen un montón de chañar, que seguramente en esta feria, en esta actividad, ahí se va a mostrar. ¡Ay, qué tiempos aquellos! Sigamos con la hora de arrancar.

A ver, ya. Mire, aquí tenemos en nuestro WhatsApp, revisando nuestro WhatsApp, fíjese, más 569-8370-8152, una petición, ¿ya? Javier, dice que no se llama Javier, ya. Javier dice que le gustaría escuchar una canción de su tiempo, ochentero, ¿ya? Él quiere escuchar a Survivor con Ojos de Tigre, ¿ya? Así es que vamos a complacer a nuestro amigo Javier, ya, de la población Gustavo Lepage, mire, así que Javierín, para usted, pues, a Survivor.

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2: Nacionales. Fichaje de Osvaldo Andrade a comisión de CAST desata molestia en el PS y obliga a la directiva a fijar postura. Parlamentarios y dirigentes se quejaron por la participación del expresidente socialista en la instancia que busca levantar una propuesta para una nueva arquitectura del Estado.
3: Policiales.
2: Detuvieron a conductor chileno acusado por muerte de la cineasta Paz Ramírez. La Fiscalía de Ñuñoa Providencia confirmó la detención del ciudadano chileno que atropelló y provocó la muerte de Paz Ramírez. Hecho ocurrido el pasado domingo en Providencia. La indagatoria fue realizada por el OS-9 de Carabineros y la Fiscalía, quienes pudieron dar con el paradero del vehículo involucrado y el conductor.
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3: Internacionales.
2: Estados Unidos determina que un deslizamiento generó la actividad sísmica en Nepal. El Servicio Geológico de Estados Unidos determinó que el evento registrado inicialmente este miércoles como un terremoto de magnitud 4,4 en Nepal fue en realidad generado por un deslizamiento de tierra en medio de un desastre que ya ha dejado al menos 160 muertos y unos 800 desaparecidos. A su vez, actualizó el evento a magnitud 5,2 calificado como deslizamiento y situó su origen a unos 55 kilómetros al noroeste de Kodari, Nepal.
3: Deportes.
2: El inesperado giro que le permitirá a Stan Wawrinka disputar su último US Open. El suizo quedó fuera de la lista inicial de invitados y ya se había despedido del torneo, pero una baja de última hora le abrió la puerta para volver a competir por última vez en el Grand Slam que conquistó en 2016. Estoy increíblemente emocionado de aceptar la invitación para el US Open 2026 y espero con ilusión volver a competir ante el público de Nueva York.
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4: La vida en matrimonio nos permite unir lo mejor de cada uno en beneficio de los dos. No puedo vivir esperando que mi cónyuge llene mis vacíos emocionales. Soy responsable de mi realización personal, mi vida espiritual y mi salud emocional. Si respiro por él, vivo por él y existo por él, ya no es amor. Es dependencia. Es vital que ambos tengamos sueños propios y proyectos en común y nos acompañemos en los momentos importantes para cada uno. Cuando trabajamos en nosotros mismos y crecemos personalmente, traemos beneficios a nuestro cónyuge y se produce una relación saludable. Si nos comunicamos a partir del respeto, el aprecio y la admiración mutua, terminaremos el viaje juntos. Le habla Sixto Porras de Enfoque a la Familia.
5: Visite enfoquealafamilia.com.
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La cita matutina de Radio Peregrina, de nuestro servicio de utilidad pública. Ponga atención, amiga, amigo. Una vecina de acá de Calama, cuyo nombre es María Teresa Valenzuela, pone a disposición para donación elementos que pertenecen o pertenecieron a su madre, quien padecía de ELA. Oiga, qué tremenda esta enfermedad, ¿eh? Se van atrofiando músculos, ¿eh?, hasta que terminan inmóviles totalmente, ¿eh? Es terrible esta enfermedad, ¿eh? Por ejemplo, una silla neurológica y un BPAP para apoyo respiratorio. Generalmente es un tipo oxígeno portátil, ¿ya? Que se pone con una mascarilla. Generalmente se utiliza para las personas que sufren problemas de apnea, ¿ya? O precisamente este tipo de enfermedad, el ELA, porque como se van atrofiando músculos y llega hasta los pulmones y también se atrofian y les cuesta respirar, seguramente utilizaba este equipo para dormir en la noche y mantenerse en el día. La donación, escuche, está destinada a una persona que tenga ELA y que sea comprobado, o una condición similar y que realmente lo necesite, que se compruebe realmente la enfermedad

1065. Se lo voy a reiterar. +56 9 34 47 10 65. Ya esto tiene que ser comprobable, que realmente la persona que lo necesite, por supuesto, haga buen uso de estos equipos, ¿ah? Una silla neurológica y un equipo para respirar, BPAP, para apoyo respiratorio. Se está regalando, se pone a disposición para donación. Estos dos equipos pertenecían a la mamá de María Teresa Valenzuela, quien padecía de ELA. ¿Ya? Realmente interesante que se sepa, ¿ya?, que lo necesitan precisamente para aquello. El ELA es la esclerosis lateral amiotrófica. ¿Ya? Se la conoce también como la enfermedad de Stephen Hawking, o del ex futbolista de Chile, Leo, porque ellos la tuvieron, Es una enfermedad que va apagando de a poco los músculos del cuerpo. El cerebro, fíjese, le manda la orden al músculo de moverse, pero el cable que lleva esa orden se va cortando. El músculo deja de funcionar. Me recuerdo de un médico del Hospital del Cobre, el doctor Álvarez. Él era traumatólogo. Padeció de esta enfermedad y lamentablemente falleció. Peter Rock, otro de los artistas que sufrió también esta enfermedad y también falleció. Es compleja esta enfermedad, el ELA, ¿ya? Así es que si usted necesita de estos equipos, ¿ya? El BPAP es una máquina para ayudar a respirar. Su significado, presión positiva de dos niveles. Es una maquinita, fíjese, con una máscara que se pone en la nariz o en nariz y boca, que le sopla aire con presión para que los pulmones no tengan que hacer tanto esfuerzo. Generalmente se ocupa para apnea del sueño severa, cuando la persona deja de respirar dormida y se despierta ahogada. EPOC y efisema, cuando los pulmones están muy cansados. Insuficiencia cardíaca, cuando el corazón no alcanza a oxigenar bien. Enfermedades neuromusculares como la ELA, que es la atrofia poco a poco de lo que es el músculo. ¿Qué les parece? Son dos equipos que realmente no tienen un valor tan barato, ¿ya? Por lo tanto, si usted lo necesita de verdad, llame a María Teresa Valenzuela, +56 9 34 47 10 65. Ya, desde ya, muchas gracias. Ahí le hemos dado toda la explicación necesaria para que pueda optar por estos equipos. Ya, sigamos en La Hora de Arrancar.

0: 10 en punto.
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Estamos en la hora de arrancar de Radio Peregrina. Oiga, ayer entregábamos la información de Cobreloa que el equipo de Santiago Wanderers les estaba pisando los talones un punto más abajo, pero fíjese que Cobreloa quedó segundo por diferencia de goles tras triunfo de Santiago Wanderers. Dieron tanta ventaja en Calama que los caturros iban a terminar aprovechándola. Con gol de Cristóbal Ponce y una soberbia actuación del golero Byron Martínez, Santiago Wanderers logró un trabajado triunfo ante San Luis de Quillota como visitante y se encumbró en la parte alta de la tabla del ascenso. Ambos equipos tienen 38 unidades, aunque los porteños son líderes por diferencia de goles, más 16 contra los más 15 de Cobreloa. La próxima semana, el decano recibe al sorprendente Magallanes, que viene tercero en la tabla. Partido fijado para el día sábado 29 de agosto a las 15 horas en Playa Ancha. Los cobreloínos, en cambio, reciben a San Marcos de Arica en el cierre de la próxima jornada, jugando el lunes 31 desde las 20 horas en el estadio Zorros del Desierto. ¿Qué les parece, eh? Cobreloa, por favor, afírmense, muchachos. No seamos como el pan de Pascua, oiga, que a fin de año se lo comen todo. Esperemos que el elenco de Cobreloa pueda repuntar y pueda seguir como líder, que estuvo como dos o tres fechas de líder, y hoy Santiago Wanderers pasa a la punta por diferencia de goles, ¿ah? Aún queda campeonato, pero no hay que confiarse, ¿ah? Ya, sigamos compartiendo canciones. Es la hora de arrancar.

Qué bonito, qué rico es poder compartir con ustedes esta cita de esta mañana, acompañándoles a todos y cada uno de nuestros amigos de la sintonía. Y qué rico cuando estamos en contacto, revisando nuestro WhatsApp. Rodrigo, el Rorro, fíjese, de la Villa Iquina, dice que si podemos programar una canción porque le gusta qué personaje, ¿ya? Así es que para usted, Rodrigo, programemos un temita de qué personaje para que lo disfrute en esta su mañana a través de Peregrina.

0: Gracias, gracias a todos. Bendiciones a todos. Hermosa noche.
1: Fue muy buena. Los aplausos. ¿Sí? Los aplausos para México.
0: Gracias, chicos.
1: Belleza.
2: De una.
1: Chao.
3: Están con la copucha. ¿De qué se trataba el llamado telefónico? Bueno, la verdad de las cosas que era una amiga que nos hacía una consulta. ¿Dónde estaba la feria rotativa? ¿Ya? Nosotros entregábamos la información de la feria rotativa, pero después que pasó algo por ahí, no lo hicimos más. A ver si lo retomamos, ¿ah? Claro que sí. Pero bueno, a nuestra amiga que nos llamó, le cuento que la feria rotativa, hoy miércoles, está en calle Hamburgo de la población Alemania. ¿Ya? Ahí está la calle la feria rotativa en calle Hamburgo de la población Alemania. ¿Ya? Eso era lo que nos preguntaba nuestra amiga, quien nos llamó, por supuesto, hasta la radio. Ya. ¿Qué más tenemos? Ya después le voy a contar algo. ¿Se acaba el cambio de hora en Chile? Preparan, fíjese, una propuesta para definir el futuro de los relojes. Se la doy al tiro mejor, ¿eh? Claro, no dejemos para mañana lo que podemos hacer en el día de hoy. La pregunta dice, ¿se acaba el cambio de hora en Chile? El debate vuelve a estar sobre la mesa. La ministra de Energía, Jimena Rincón, adelantó que un grupo técnico trabaja en una propuesta para definir el futuro del cambio de hora en Chile durante los próximos años. La idea es avanzar hacia una normativa más permanente, pero existen opiniones divididas. En la discusión entran factores como el impacto en niños y estudiantes, productividad, seguridad, salud, economía y también el consumo energético. Desde Energía, la recomendación de la ministra apunta a mantener los cambios de horario, considerando la posibilidad de reducir el consumo de energía. Sin embargo, aclaró que la decisión deberá ser evaluada por distintas áreas del gobierno. Mientras se define el futuro del sistema, el próximo cambio de hora sigue programado para la noche del día sábado 5 de septiembre, es decir, la próxima semana. A las 24 horas, 0 horas, los relojes deberán adelantarse 60 minutos y pasarán a marcar la una de la madrugada del domingo 6 de septiembre. Así es que ya lo sabe. Oiga, ¿y usted qué prefiere? ¿Seguir cambiando la hora o mantener un horario fijo durante todo el año? Pregunta de debate, a lo mejor usted quiere tener alguna opinión. Escríbanos a nuestro WhatsApp. +56 9 8370 81 52. Ese es el WhatsApp al que nos pueden escribir. Ya, sigamos compartiendo canciones. Avancemos en esta programación. Es la hora de arrancar.

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1: Nacionales. Se usarán todos los recursos disponibles. Gobierno responde al revés del plan Cancerbero y defiende traslado de condenados. Pávez calificó el operativo como exitoso, asegurando que permitió realizar el traslado de un grupo importante de condenados por crimen organizado a una cárcel disponible para funcionar con un régimen de alta seguridad. Además, afirmó que Gendarmería recurrirá a las herramientas disponibles para defender la aplicación de la normativa penitenciaria.
2: Política.
1: Alvarado, tras reunión con Araya, la reforma de seguridad requiere mejoras. El viceministro del Interior y la CGGOV, Claudio Alvarado, se reunió en La Moneda con el senador del PPD, Pedro Araya, para conversar sobre la reforma de seguridad que impulsa el gobierno. Además de integrar la Comisión de Constitución, espacio importante de discusión de la iniciativa, el senador ha sido una voz constante de crítica contra la reforma. Por lo mismo, el gobierno busca acercar posiciones.
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2: Internacionales.
1: Zelensky anunció un refuerzo de la defensa en Donetsk con 2 nuevos grupos de fuerzas. El mandatario ucraniano nombró en Oleksandrivska la creación de 2 agrupaciones bajo Denis Prokopenko y Andriy Bilevsky, en plena presión rusa sobre el este, sin detallar sectores asignados ni composición de unidades.
2: Espectáculos.
1: Murió a los 83 años el reconocido músico uruguayo Rubén Rada. Desde las comparsas de Montevideo hasta los escenarios de América Latina, Rubén Rada construyó una de las trayectorias más extensas y reconocibles de la música uruguaya. Cantante, percusionista, compositor, actor y conductor, el artista nacido el 16 de julio de 1943 quedó asociado a la expansión del candombe en diálogo con el rock, el jazz, la música brasileña y el pop.
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Sintonía musical, su Radio Peregrina en este día, acompañándoles con esta programación. Oiga, ya se aproximan las fiestas patrias y hay una serie de actividades que realiza la Corporación de Cultura y Turismo junto a la Municipalidad de Calama. Y hay una que ya se ha convertido en una tradición y es la mejor empanada 2026, participe en este concurso, la mejor empanada 2026. Nos preparamos para celebrar el cumpleaños de Chile y en este marco, la ilustre Municipalidad de Calama, liderada por el alcalde, invita a personas naturales, emprendedores y negocios locales a ser parte del concurso La Mejor Empanada 2026. Demuestre su talento, ¿ya? Sorprenda con su mejor preparación, su mejor versión de este clásico y querido sabor de la tradición chilena. Hay interesantes premios esperando por los o las ganadoras o ganadores. Solo debe ingresar a la página web de la Municipalidad de Calama, revisar las bases del concurso y conocer todos los detalles para participar. Anímese, participe y demuestre que usted es una buena preparadora de empanadas y la suya puede ser la mejor. Ya lo sabe, entonces, a participar, a poder ingresar a la página Municipalidad Calama, ya, www.municipalidadcalama.cl. Ahí usted encuentra las bases para la mejor empanada. Uy, una empanada rica, una empanada tradicional. Carne molida de partida, no, la carne picada no va en esto. Carne molida, cebollita, bien condimentada, ¿cierto? No muy picante, porque la empanada no es picante, ¿ya? Aceituna, pasa, huevo y una masa exquisita. Esas son las bases fundamentales para la empanada chilena, criolla. Hay otras, pero no sirven porque no son chilenas, no son criollas. Carne molida, cebollita picada, ¿cierto? Un poco de condimento. ¿Qué más? Ya le dije, la pasa, la rica aceituna, el huevito duro. Y vamos preparando la rica empanada. Y vaya que sea jugosita, exquisita, sabrosita. Eso es, para mí, lo fundamental, lo importante para la mejor empanada. A participar entonces y a ganarse buenos premios. Sigamos con la hora de arrancar.

Bueno, aquí estamos en la Radio Peregrina. A ver, déjeme ver acá. Déjeme revisar. No tenemos saludo de cumpleaños. Raquel, ya revisamos a Raquel. Javier con Survivor. Rodrigo recién, hace poquito rato, nos escribió para qué personaje. Y aquí tenemos a Jesse. Ya, Jesse, pues, ¿ah? Jesse dice que le encanta el programa. Lo escucha desde muy tempranito, ¿cierto? Y también quiere escuchar una canción. Ella es de la Tungnahuasi, ¿ya? Jesse. Ya pues, Jesse, gracias por estar en la sintonía de Radio Peregrina. Pásenle el datito a sus amigas, amigos, para que nos escriban al WhatsApp.

+56 9 8370 81 52. Jesse quiere escuchar una canción de Ángela Carrasco. Ya, ahí está, para que disfrute este buen tema de Ángela Carrasco.

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Gracias por sintonizarnos, por tus mensajes y por hacer de esta La Hora de Arrancar tu cita obligada de 8 a 11 de la mañana. 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

0: 11:03.
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Ya conectados con Radio Peregrina junto a Radio Vecinal de Calama a esta hora de la mañana, 11:09. Queremos saludar a todos los vecinos que se están conectando a través de la señal de Radio Vecinal de Calama.cl, también a través de Radio Peregrina FM.cl. Hoy día 27, jueves 27 de agosto, último. Claro que sí, último jueves de este mes. Así que estamos muy felices porque estamos a punto de pasar agosto. Faltan solo 4 días, no, 5 días. El lunes es 31. Bueno, un saludo especial para todos los vecinos que se van conectando a esta hora. Especialmente también para las vecinas que están en su casa a esta hora trabajando, haciendo algún trámite o haciendo las labores del hogar, que son tan importantes también. Un saludo especial para todas las vecinas que nos están escuchando a esta hora. Un saludo especial para los vecinos también que están trabajando, vecinas que están trabajando en la minería, en las diferentes minas de nuestra ciudad. También un saludo especial para los que están trabajando en el centro también de la ciudad, los que están haciendo algún trámite también en el centro de la ciudad, los que van en el transporte público, los trabajadores del transporte público también, para todas las oficinas que están en algún lugar de la ciudad de Calama, quizás donde nos están escuchando. Somos Radio Vecinal de Calama con las noticias de nuestra ciudad, noticias locales, también difusión de actividades sociales, culturales, deportivas, vecinales, todo eso y mucho más en nuestra señal Radio Vecinal de Calama.cl junto a Radio Peregrina FM.cl, totalmente en vivo y en directo, 11:11. Estamos conectados con ustedes. Este aplauso fuerte también para nuestra mascotita que está escuchando ahí, Estrellita. Me imagino no está durmiendo, pero así me imagino que debe estar ya atenta a las noticias y todo lo que pasa en nuestra querida ciudad de Calama. Estamos en el 93.1 de la frecuencia modulada aquí en Radio Vecinal de Calama. Hoy jueves vamos a tener al mediodía nuestro espacio Red de Conexión Local. Vamos a conversar con Jonathan Quintanilla. Vamos a hablar sobre el carnet de discapacidad. Cómo obtener este carnet, cómo hacerlo efectivo. Y hay muchas personas, me comentaba una vecina, por ejemplo, que su hijo no podía trabajar porque tenía un grado de discapacidad, pero no se lo reconocían en el trabajo. Para eso, uno tiene que certificarse con el carnet de discapacidad. Hay diferentes tipos de discapacidades, y no solamente para las personas adultas, sino para todos. Así que vamos a ver cómo funciona todo este tema. Vamos a hablar de la inclusión, todo eso y mucho más en nuestro programa en un ratito más. Mientras tanto, comenzamos con buena música, la música de los 80 y 90, aquí en Radio Peregrina 93.1 junto a Radio Vecinal de Calama. Bienvenidos a este nuevo programa. Y no se olvide la pregunta que vamos a tener durante varios días: ¿cómo lo han atendido en la Municipalidad de Calama? ¿Sienten que su requerimiento ya al ser atendido le contestaron como correspondía? 11:12.

ya conectados con Radio Vecinal de Calama a esta hora de la mañana. Estamos recibiendo ya los primeros mensajes de nuestros vecinos que nos escriben al WhatsApp más 569-3903-3718. Recuerda que tenemos nuestros grupos de WhatsApp, Muebles Usados, Bolsa de Trabajo. También tenemos el grupo de WhatsApp, Libros Usados, también Radio Vecinal de Calama Ventas. Todos estos grupos de WhatsApp usted lo puede pedir y solicitarlos en nuestro canal de WhatsApp también, o en nuestro WhatsApp, más 569-3903-3718.

Seguimos avanzando aquí en Radio Vecinal, La Voz de Calama. Estamos recibiendo, como le dije, algunos mensajes de nuestros vecinos que nos escriben al WhatsApp.

Recibimos un mensaje también desde los funcionarios del hospital de nuestra ciudad, que están invitando a toda la comunidad a acompañar a la familia de Mateo, este niño de 5 años con movilidad reducida, que falleció, no sé si ustedes recuerdan, en una piscina en un jardín infantil, bueno, en un supuesto jardín infantil que operaba como este, que era clandestino en Calama. Hay una velatón por este pequeño. Ya van 3 meses de este suceso tan triste que nos conmovió a todos. Y atención, que están invitando a una velatón en calle Aconcagua 2399 a las 7 de la tarde, hoy, 27 de agosto. Reiteramos, una velatón por Mateo, este niño de 5 años con movilidad reducida que falleció por inmersión. Se ahogó tras caer a una piscina en un recinto que operaba como jardín infantil clandestino en nuestra ciudad. Imagino que ustedes recuerdan esta noticia, ya han pasado 3 meses y se ha realizado una velatón hoy en calle Aconcagua 2399 a las 19 horas. También queremos destacar lo que pasó con este joven Jorge Mundaca, que su esposa, con 2 tumores en su cerebro, estaba pidiendo medicamentos. Nos indica que fue contactado por la Municipalidad de Calama y a través de Dideco le ofrecieron elementos para su hogar, ducha, silla, elementos para baño y un apoyo económico. Y dice que justamente en este momento le están dejando todo lo prometido a su casa. Dice que está muy agradecido con todas las personas que lo ayudaron. Nos agradece a nosotros también por hacer visible esta situación que tuvo con su esposa. Ya tiene el medicamento que tanto solicitaba en el hospital cuando le habían dicho que no, pero bueno, ya está. Y se acercaron muchas personas, entre ellos la municipalidad, que también ofreció ayuda y ya está entregándole esa ayuda necesaria. Así que saludamos a esta familia, a sus hijos también, que están pasando por momentos tan difíciles y tristes. Lo que hicimos nosotros solamente fue hacer lo que nos correspondía, ayudar a las personas que lo necesitan. La empatía es muy importante, así que importante que haya sucedido esto. Dice, yo ingreso a turno a trabajar, Jorge Mundaca, el esposo de esta señora, de esta chiquilla, y me han dado la semana para poder estar con mi esposa, donde bajaré a mi casa a las 13 horas. Bueno, él también trabaja, está trabajando también. La empresa lo ha ayudado mucho también con el apoyo de los permisos. Este vecino tiene su esposa con 2 tumores, lamentable noticia, y estaba solicitando, para los que no conocen la historia, un medicamento para aliviar, un tema paliativo, para aliviar el dolor, y le habían dicho que no había dinero en el hospital, pero nosotros lo contactamos, él se contactó con nosotros, se acercó, hicimos visible esta situación y se movieron y aparecieron muchas autoridades a ayudarlo, también la municipalidad, y por lo menos lo bueno de todo esto es que él ya tiene la ayuda necesaria, así que estamos muy felices por él también y su familia.

Otra vecina también nos escribe al WhatsApp más 569-3903-3718. Nos dice: hola, ¿qué tal? ¿Cómo están? Radio Vecinal, se extravió mi perrito el día de ayer. Vamos a publicar este tema en nuestras redes sociales. Dice raza Charpei. Se perdió en Calle México, cerca de Avenida Grecia, imagínense. Si alguien lo vio por algún lado, avisar. Hay un WhatsApp también, 947959603. Lo vamos a publicar en nuestras redes sociales de Instagram, Facebook y TikTok, Radio Vecinal de Calama.

Hay otra invitación también, dice que te gustaría aprender para mejorar el medio ambiente que nos rodea, este viernes 28 de agosto a las 5 de la tarde en el Salón de Honor de la Municipalidad de Calama. Hay un llamado a la comunidad, dice, esta invitación es para construir el primer programa de educación ambiental municipal en nuestra comuna. Si alguien respondió esta encuesta que andaba dando vueltas por ahí sobre el medio ambiente, si usted lo hizo, también puede participar en esta herramienta de formación para saber un poco más de qué se trata todo este tema. Esta jornada va a ser a las 5 de la tarde, este viernes 28, en la Municipalidad de Calama de nuestra ciudad.

También, atención, mañana, viernes 28, se va a realizar un trueque solidario. Esto estaba programado la semana pasada, pero por temas del el evento meteorológico que tuvimos se suspendió, pero ahora sí, Caritas Calama y el Hogar de Cristo invita a un trueque solidario. Solidaridad, semilla de esperanza. Trae una donación y accede a servicios solidarios gratuitos. Usted lleva una donación y como van a haber servicios para la comunidad, lo van a atender. Ese es el trueque que se está haciendo. ¿Qué es lo que solicitan? Voy a indicar. Puede donar alimentos no perecibles, agua embotellada, artículos de aseo, pañales, ropa de abrigo y alimentos para mascotas. Eso es lo que puede usted donar. Reiteramos, alimentos no perecibles, agua embotellada, artículos de aseo, pañales, ropa de abrigo y alimentos para mascotas. Todos los recolectados irán a ayuda a las familias de Tocopilla. Esto es de 9 a 1 de la tarde, este viernes 28 de agosto, en la explanada del Parque Manuel Rodríguez, frente a la municipalidad, en la explanada del Parque del Cohete. Ahí, justo en la esquinita de la torre con Vicuña Maquena, frente a la municipalidad, para que usted pueda asistir a este trueque solidario. ¿Qué servicios van a estar ahí? Orientación social y trámites, programa de cuidados domiciliarios, RSH, también van a haber stand de salud y bienestar, fonoaudióloga, lavado de oídos, orientación farmacéutica. También van a haber stand de niñez y estimulación, pintacaritas y juegos cognitivos para niños y adultos. También habrá orientación migrante, jurídica y laboral. Apoyo y orientación para toda la comunidad, orientación legal va a haber. Va a haber cuidado personal, va a haber manicure, barbería y peluquería. Comunidad y solidaridad, va a haber stand de adopción, ropero solidario, café y actividades comunitarias. Para que usted se dé una vuelta mañana. Esto es viernes 28 de agosto, de 9 a 13 horas. Usted puede donar y también acceder a estos servicios de orientación, de servicios y actividades para la comuna. Estos servicios son totalmente gratuitos. Usted lleva donación, un trueque solidario que organiza Caritas Calama y Hogar de Cristo, de 9 a 13 horas, en el Parque del Cohete, ahí frente a la municipalidad, para que usted pueda asistir. Importante actividad, muy bonita.

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3: Nacionales. Ministro Barros atribuye polémica a frase confusa y descarta deterioro de relaciones con la Argentina. El Ministerio de Defensa ha señalado muy claramente que el estrecho es chileno, y así lo dicen todos los tratados y acuerdos internacionales. En esto no hay ninguna duda jurídica y es un tema que maneja la Cancillería, sentenció. Provocaría un perjuicio irreparable. Hugo Gutiérrez acusa a la justicia para proteger información de su teléfono incautado en caso Junaev. El ex parlamentario realizó la diligencia la semana pasada en la misma tónica de lo hecho por la defensa del senador Calisto, también involucrado en el caso. El abogado advirtió sobre el prejuicio irreparable que generaría el acceso a la totalidad de sus archivos sin una debida segregación, por lo que pidió que el celular permanezca bajo estricta cadena de custodia y que el Ministerio Público informe si ya se concretó alguna copia o extracción de los datos.
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3: Internacionales. El embajador de Estados Unidos en Líbano condiciona el fin de la ofensiva israelí al desarme de Hezbollah. Michel Issa descartó presionar a Israel mientras el grupo terrorista chií no entregue su arsenal en medio de negociaciones estancadas en Roma.
2: Deportes.
3: Sorteo fase de liga de la Champions League 2026-2027. Ayer se terminaron de conocer todos los clasificados a la Champions League 2026-2027, la cual volverá a contar con una fase de liga de 36 equipos. Ahora solo resta conocer los cruces que tendrá esta primera ronda a través del sorteo, el cual ya cuenta con su formato completamente definido. El sorteo de la primera ronda de la Champions League se realizará este jueves 27 de agosto a las 12 horas de Chile.
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Algunas noticias también importantes que tienen que ver con la educación. ¿Quién puede ser apoderado de un alumno? Proyecto busca fijar definición legal. Es una información importante que queríamos compartir con ustedes también. ¿Qué significa legalmente ser apoderado de un estudiante en Chile? Aunque se trata de una figura cotidiana en colegios y liceos y el sistema educacional le reconoce derechos, deberes y responsabilidades, actualmente no existe una definición legal específica que establezca quién puede asumir esa función y qué vínculo debe mantener con el alumno. Ese vacío es precisamente el que busca abordar este proyecto de ley que comenzó a ser estudiado por la Comisión de Educación de la Cámara de Diputados y Diputadas, que propone modificar la Ley General de Educación para regular expresamente la figura del apoderado. La iniciativa corresponde al Boletín 18.461. Boletín 18.461 y fue presentada por un grupo de parlamentarios y plantea no solo incorporar una definición, sino también establecer un orden de prelación respecto a las personas que podrían ejercer como apoderados. Entonces, la pregunta es, ¿quién podrá ser apoderado? De acuerdo con la propuesta, el padre y la madre encabezarían el orden para ejercer la función de apoderado. Luego se contemplarían otras personas vinculadas al estudiante, mientras que excepcionalmente podría designarse alguien ajeno a su núcleo familiar. El objetivo de establecer reglas claras sobre quién puede representar al alumno frente al establecimiento educacional y evitar que la figura quede entregada exclusivamente a criterios administrativos o reglamentos internos. Miren, una información importante. Vamos a hacerle seguimiento a este tema porque ya habíamos recibido también alguna consulta de algunos papitos, mamitas o cuidadores o los que están a cargo de niños que a veces lo restringían para ser apoderados. A pesar que muchas personas tienen las custodias de los niños, siempre el reglamento interno, entre comillas, de un colegio se le daba al padre y la madre, pero sabemos que en estos tiempos la familia es muy diferente. Hay tíos y tías que cuidan a los niños, hay adultos mayores que cuidan, que son abuelitas, abuelitas, y le ponen tantas trabas también, sabiendo que el niño o la niña o el menor vive bajo el cuidado judicial de personas que no son sus padres, y ahí siguen dándole con el tema, no, que tiene que ser el papá, tiene que ser la mamá, pero ya está ordenado judicialmente. Además, la realidad no es como indican los cánones tradicionales de la familia, estamos en otros tiempos. Bueno, por lo menos esto, hay un proyecto de ley que se va a discutir, se va a regular, y en estos grupos de WhatsApp también, que a veces no permiten que ingresen algunas personas que son apoderados de los niños, no sé quién regula ese tema y quién puede ordenar ese tema, porque los grupos de WhatsApp tampoco hay una legalidad vigente. Un tema importante: ¿quién puede ser apoderado de un alumno? Proyecto busca fijar definición legal.

En breve vamos a estar conversando con Jonathan Quintanilla sobre la discapacidad y la inclusión, un tema importante para muchos y muchas. Así que atentos con este microespacio, ya falta poquito al mediodía. Seguimos conectados, cambiamos un poquito de música, vamos a la música en español, nos vamos con este grupo que marcó toda una época también, AGIT. A esta hora aquí en Radio Peregrina junto a Radio Vecinal, este programa que va de 11 a 1,

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1: Seguimos avanzando aquí en Radio Vecinal de Calama junto a Peregrina FM 93.1. Recuerde nuestro WhatsApp más 569-3903-3718 y nuestras redes sociales, Instagram, Facebook, TikTok, con el logo naranja. Y tenemos en Facebook nuestro perfil de Radio Vecinal de Calama, nuestra página de Radio Vecinal de Calama, en Instagram, Radio Vecinal de Calama, y en TikTok, Radio Vecinal de Calama.

A esta hora estamos junto a Radio Vecinal de Calama, junto a Peregrina 93.1 de la frecuencia modulada. Reiteramos, mañana se va a realizar un trueque solidario en la explanada del Parque del Cohete, ahí frente a la municipalidad, donde usted puede llevar cositas para donar, para ayudar a los vecinos de Tocopilla, y a cambio le van a dar asesoría en lo que es temas de servicios de justicia. Van a haber stand también de actividades comunitarias, también va a haber peluquería, bueno, diferentes stands. Mañana en el Parque Manuel Rodríguez, en este trueque solidario que organiza Caritas Chile y el Hogar de Cristo, así para que usted pueda asistir a este evento tan importante. También les quiero comentar que por acá lo tengo, hoy se realiza en el Estadio Techado a las 3 de la tarde los Juegos Dorados. La experiencia nos fortalece, el deporte nos une. Juegos deportivos, recreativos, clases dirigidas con Lorena Machuca y Evelyn Romero, regalos y muchos más para adultos mayores. Se abierta esta invitación a la comunidad. Juegos Dorados en el Estadio Techado este jueves, hoy a las 3 de la tarde. No se lo pierda usted, vecina, vecino, hoy en el Estadio Techado.

Hoy también se realiza una velatón por Mateo, este chiquito de 5 años que falleció lamentablemente en un accidente en este supuesto jardín infantil hace 3 meses. No sé si usted recuerda que cayó a la piscina y falleció. Hoy se realiza una velatón. 27 de agosto, al cumplirse 3 meses del suceso, se va a realizar hoy a las 7 de la tarde en calle Aconcagua 2399.

El festival de Exprésate, ¿se acuerda que estaba programado para la semana pasada? Este festival de canto que organiza el Liceo Radomiro Tomic se corrió para el 28 y 29 de septiembre. Cuando estemos llegando a esa fecha, vamos a comentarle un poco más de qué se trata.

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0: 12:03.
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estamos conectados con Radio Vecinal de Calama a esta hora de la tarde. Ya en pocos minutos más vamos a estar con Jonathan Quintanilla y en este programa de Red de Conexión Social estamos haciendo todos ya los últimos retoques técnicos para conversar con él sobre el carnet de discapacidad, que es un tema importantísimo. Así que ya, después de este tema musical, estamos conectados. No se vaya de la sintonía.

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2: Claro que sí, ya estamos con este microespacio Red de Conexión Social con Jonathan Quintanilla. ¿Qué tal? Muy buenas tardes, Jonathan, ¿cómo estás?
3: Hola, buenas tardes. La verdad de las cosas es que estamos bien, estamos contentos por nuevamente estar en la radio y sobre todo, ¿cierto?, con temas tan contingentes que al público obviamente, ¿cierto?, le interesa y sobre todo, ¿cierto?, la necesidad que existe en Calama se pueden cubrir a través de estos espacios, ¿cierto?, de información.
2: Claro que sí, información importante que estamos compartiendo también a través de Radio Vecinal de Calama. Jonathan, cuénteme una cosa, vamos directamente con este tema de la credencial de discapacidad que mucha gente desconoce, ¿cómo lo puedo obtener? ¿Cómo puedo saber? ¿Quién puede realizar el trámite para esta credencial? Cuéntanos.
3: Sí, es súper interesante porque muchas veces se desconoce, aunque técnicamente ha existido un aumento en la región de Antofagasta en la solicitud, en este caso, cierto, de la credencial, muchas personas desconocen los beneficios o si pueden o no pueden optar. Bueno, primero que todo, cierto, comentar que de acuerdo a la ley 20.422, en este caso, cierto, que es la calificación y certificación de discapacidad, en este caso, que, a ver, todas las personas que tienen una barrera física o una discapacidad intelectual ya pueden optar, obviamente, cierto, a esta credencial y que está bajo el marco de la ley. Eso es lo primero. Por tanto, es un derecho.
2: Es un derecho.
3: Sí, eso es súper importante porque hay que diferenciar lo que por ley o por derecho tenemos, cierto, a lo que queda por voluntad. Eso es lo primero. Y lo segundo, cierto, instruir que esta credencial se puede sacar en personas adultas, pero también, cierto, en niños y niñas que tengan alguna condición. Hace unos días atrás nos preguntaron algunas personas adultas, ya siendo adulto, ¿la puedo sacar? Porque siempre se relaciona con los niños. Sin embargo, cierto, en la adultez también se puede sacar siempre y cuando califiquen en la ley 20.000, en este caso, cierto, 422, y obviamente tengan la calificación de discapacidad o de barrera física según, obviamente, cierto, lo que tengan.
2: Bueno, la discapacidad quería consultarle porque los vecinos están preguntando también. La discapacidad puede ser de diferentes temas. O sea, no estamos hablando de una discapacidad física importante, sino otro tipo también de discapacidades, ¿cierto?
3: Así es, sí, justamente, no solamente lo que vemos. Y hoy qué importante lo que acaba de decir, porque hay algunas discapacidades que no son visibles. Y en este caso, cierto, estas discapacidades que no son visibles también tienen derecho, en este caso, cierto, obviamente, a optar a la credencial. ¿Cuáles las que no son visibles? Obviamente todas las que afectan al neurodesarrollo, cierto, a la parte psíquica, mental, obviamente muchas veces no son visibles. Estamos acostumbrados a ver la discapacidad en lo que corresponde a las barreras físicas, es decir, cierto, a la persona que es usuaria de silla de rueda, a la persona, cierto, que tiene baja visión o es no vidente, cierto, estamos acostumbrados a esa visualización. Sin embargo, hay otras condiciones que también son discapacidad, pero obviamente no son visibles ante las personas que nos rodean. Por tanto, también tienen derecho, obviamente, cierto, a optar a esta credencial.
2: Les recordamos que estamos también a través de Instagram, Facebook, en este programa que es de inclusión y también hablamos sobre temas de discapacidad. Estamos hablando sobre la credencial de discapacidad. Ya conversamos que hay una ley específica con respecto a ese tema.
3: Así es.
2: ¿Quiénes son las personas que pueden acceder? ¿Cierto? Estamos hablando de la etapa primaria, o sea, cuando estamos en la casa y diciendo, oye, ¿es posible que alguien pueda tener discapacidad? Bueno, ese trámite consta de 3 etapas, ¿cierto?
3: Sí. Técnicamente cuenta, bueno, son 3 etapas formales justamente para poder desarrollarlas. Sin embargo, esta credencial también la puede solicitar, en este caso, la persona con discapacidad. Si es autónoma, la persona con discapacidad obviamente la puede solicitar. O, en este caso, designar un representante. O si esta persona depende de una institución, por ejemplo, cierto, está internada en una institución, obviamente la institución también la puede solicitar. Y efectivamente, como bien decía usted, son 3 pasos. Bueno, yo siempre digo que son formalmente 4, pero la estructura nos dice que son 3. Tenemos que tener ciertos documentos, obviamente, para acceder, y estos pasos, cierto, son simples, no son muy complejos. En este caso, cierto, primero tenemos que tener la calificación de discapacidad. En este caso, cierto, esta calificación la entrega un equipo profesional tratante, o en este caso alguna identidad que califica la discapacidad, que hace el levantamiento, obviamente, de ello, que es la famosa validación de salud.
2: ¿Ya?
3: ¿Ya? Primero tenemos que tener la validación de salud, es decir, ¿cierto? ¿Qué condición o qué barrera tengo? Obviamente a través de esta validación de salud es lo primero que tengo que tener. Ahora, ¿quién entrega ese documento? Lo entrega un médico de cabecera, lo entrega un psiquiatra, un neurólogo, según la condición de la persona, ¿cierto? Es el profesional que entrega el primer documento, que esta validación de salud que acredita justamente la barrera física o la discapacidad que yo tengo.
2: Claro, esto se refiere también a la discapacidad para trabajar también, ¿cierto?
3: Sí, también está justamente, obviamente, tipificado justamente para la ley laboral, que es la 20.015.
2: Ah,
3: sin embargo, luego necesito el segundo documento, porque después lo vamos a repasar, el informe biomédico funcional, y este también lo puede entregar un médico de cabecera, y obviamente, cierto, este informe es fundamental. Luego, el informe social de redes de apoyo. Una trabajadora social nos tiene que calificar qué redes de apoyo nosotros tenemos, y obviamente, cierto, esta red de apoyo tiene que estar calificada en un documento que se llama biopsicosocial.
2: Biopsicosocial.
3: Y por último, el IVADEC, que es el informe de valorización de desempeño en comunidad. ¿Qué tan funcional soy en el entorno? Por tanto, formalmente, en este caso, tengo que tener, uno, la calificación de discapacidad.
2: ¿Ya?
3: Dos, el informe biomédico funcional. Tres, el informe social de redes de apoyo. Y el cuarto, el IVADEC. El IVADEC es un documento de desempeño que lo entrega generalmente el kinesiólogo, ¿ya?
2: Ya.
3: Entonces, con esos cuatro documentos que yo tengo, obviamente, cierto, tengo que generar en dos canales. Puedo, o varios canales en realidad, puedo acercarme a mi CEFAM a través de la trabajadora social del CEFAM y que ella envíe estos documentos al COMPIN, o acercarme a la Oficina Comunal de Discapacidad, que dijimos que queda en Avaroa,
2: sí,
3: ya, y ellos a través de su equipo, obviamente, cierto, pueden ingresar esta documentación, en este caso, cierto, al COMPIN, o yo en forma particular.
2: Ya, sí, importante. ¿Sí? Entonces, ahí tenemos clara la película hasta el momento.
3: Súper.
2: Esto se hace a través del COMPIN. Ya, si tengo, por ejemplo, dos primeros informes, ¿qué pasa con eso? ¿Qué puedo hacer?
3: En este caso, si los puedo ingresar, esto es súper importante, porque no se trata que yo tenga la batería completa y la suba,
2: claro,
3: sino que puedo subirla, cierto, en forma parcelada, ya hasta que el documento esté completo. Recién el COMPIN obviamente cursa la notificación para poder analizar. Ahora, ¿por qué el COMPIN? Eso es súper importante, porque el COMPIN es la comisión médica, y ellos obviamente a través de sus expertos evalúan obviamente los la documentación enviada por los profesionales y califican, en este caso, ¿cierto?, si existe o no la discapacidad, o en más, si está la discapacidad, en qué nivel, porque también le generan un nivel de discapacidad.
2: Entonces, ¿cómo ingresamos vía online también? Porque hay gente que se maneja también en ese tema. Uno puede acceder al COMPIN directamente e ir a la oficina, ¿cierto? Pero
3: Sí, podemos tener distintos canales. Lo podemos hacer presencial, que la gran mayoría de las personas lo hace presencial, es decir, a través de nuestro CEFAN, pedir ayuda a nuestra trabajadora social, que siempre tiene muy buena disposición para poder apoyar al usuario, así que destacamos también esa gestión. Lo otro, obviamente, es cierto, la Oficina Municipal de Discapacidad, que hay un equipo de profesionales que nos puede ayudar, o en este caso directamente como persona natural lo puedo ingresar al COMPIN. Y si lo ingreso en vía online, ¿ya? Debo ingresar al sitio, en este caso de certificación de discapacidad, con RUT y clave única. Y esto es súper importante, porque nos preguntaban el otro día en nuestro centro, en el Centro Educativo Social Yo Existo, si esto, el trámite lo puede hacer otra persona por mí. Si yo no tengo la autonomía, sí lo puedo hacer, pero obviamente es un trámite privado. ¿Y qué quiere decir? Que la información que se trata en ese documento es de carácter privada. Por tanto, cierto, no es una información que va a salir, por ejemplo, si estoy trabajando va a salir al empleador, si estoy en otros trámites, cierto, se va a salir esta documentación o esta información a otra información, a menos que el tribunal lo pida. Es una información privada. Por tanto, a través de nuestro RUT y clave única, ingresando, cierto, al sitio web del COMPIN.
2: Sitio web del COMPIN, eso,
3: así es.
2: Esa es la duda que tenía.
3: Justamente, el sitio web del COMPIN, puedo ingresar mi documentación, en este caso, seleccionar primero la región, la subcomisión, la que corresponda según la comuna, porque va por distrito y por comuna. En este caso, nosotros ingresamos, cierto, a la región de Antofagasta, a la provincia de Loa, comuna de Calama, ¿ya? y en este caso, cierto, completamos el formulario. Ahora, como bien dije, puedo ir subiendo documentos sin tenerlos todos. Sí lo puedo hacer. Pero lo que se recomienda generalmente es subir todos los documentos ya para que obviamente, cierto, haya un sistema de análisis más rápido. Pero sí yo puedo ir como acumulando el documento, dejándolo como en espera hasta completar y luego enviar todos los documentos obviamente que tengo, que serían, repitamos los documentos.
2: Sí, importante eso. ¿Sabes?
3: Sí, repitamos los documentos. En este caso sería la calificación de discapacidad.
2: Que la entrega un doctor,
3: ¿cierto? Que la entrega un doctor. Ya. Y él certifica, obviamente, qué discapacidad tengo. Si es física, si es psíquica, si es mental, obviamente lo califica.
2: ¿Eso va con el grado de discapacidad o eso lo ve el mismo doctor, cierto?
3: No, no va con el grado de discapacidad. Eso lo el grado de discapacidad lo sugiere el IVADEC como funcionalidad.
2: Ah, ya.
3: Entonces, y lo ratifica el COMPIN.
2: Ah, entonces primero, entonces, solamente si tiene una discapacidad el doctor.
3: Sí, oiga, buena pregunta, porque muchas veces los usuarios dicen, ¿y si voy al doctor, él me va a dar el grado de discapacidad? No, no se lo va a dar. Ya. Solo le va a dar, obviamente, cierto, el certificado que usted tiene una discapacidad o una barrera física.
2: Muy bien, ya, partimos con eso.
3: Después... Sí, luego el informe biomédico de funcionalidad de la persona, luego el informe social de redes de apoyo,
2: que se ya lo da un asistente social. ¿Se solicita dónde eso?
3: En este caso, cierto, se puede solicitar a los CEFAN de la comuna.
2: Ah, ya.
3: Porque tiene que ser un documento hecho por un funcionario de un sistema público.
2: Sistema público, ya.
3: Sí. Y es súper importante porque nos preguntan siempre si la visitadora social va a ver cuánto tengo en la casa, qué elementos tengo, cuánto gano, y si gano mucho, ¿no tendré la credencial? Ella no va a ver justamente su ingreso socioeconómico. Ella va a ver, cierto, las barreras sociales que usted pueda tener y las redes de apoyo que pueda tener en base a su discapacidad.
2: Muy
3: es
2: bien.
3: Es decir, con cuántas personas cuento, con cuántas personas de apoyo, si dependiera de alguien, ¿quién va a apoyar ese sistema? Entonces ella va justamente a calificar esas áreas, no así el área socioeconómica, porque la credencial es transversal. La credencial la puede sacar una persona que tenga alto recurso como una persona que tenga bajo recurso.
2: Claro, si la discapacidad no tiene, no ve esos temas. Es súper... importante ver ese tema. Entonces ya, después viene el IVADEC, ¿cierto?
3: El IVADEC, que es el informe de valorización de desempeño en comunidad. Uh-huh. Es cuán funcional soy en la vida diaria. Es decir, si puedo hacer, obviamente, las acciones de funcionalidad, en este caso en forma independiente. Siempre hay una barrera, porque, por ejemplo, las personas que tienen, obviamente, una barrera física, si bien pueden ser independientes, pero siempre van a tener una barrera en el entorno. ¿Ya? O las personas que tienen, por ejemplo, una discapacidad intelectual, ¿pueden ser funcionales? Sí, por supuesto que sí, pero también van a tener limitaciones en ciertas acciones. Entonces el IVADEC nos entrega una previa del porcentaje. Ahí viene el porcentaje.
2: Estos documentos son súper importantes, sí, porque incluso, quiero hacer un paréntesis cortito para que no confundiera la gente, le puede servir también para acreditar, para ser pensionado alguna discapacidad. ¿Todos estos documentos son también se pueden servir para ese tema?
3: Así es. Dentro de lo que justamente una vez ya teniendo los documentos, ¿cierto?, y teniendo la credencial, yo puedo optar a una pensión que va desde los 107 mil pesos en adelante, que es súper importante porque esta misma pensión que entrega el Estado según el porcentaje de discapacidad, obviamente es a libre disposición, pero generalmente se usa para mitigar, obviamente, las terapias, las ayudas técnicas u otras áreas que yo tengo, siempre y cuando, obviamente, cierto, tenga esta credencial. Ahora, es súper importante entender que el porcentaje de discapacidad es por la funcionalidad que yo tengo en el entorno. Y es más, es importante también comprender que este porcentaje me puede ayudar, obviamente, a postular a ciertos beneficios del Estado, como la pensión. Efectivamente, la pensión del Estado, en este caso que va dentro de los 7 mil pesos en adelante, porque va creciendo según la situación de discapacidad, en este caso, cierto, esta pensión, es importante, obviamente, canalizarla siempre y cuando tenga el 50% de discapacidad o más.
2: Ah, ya, ese ya es otro tema ya.
3: Ahí hay un punto importante.
2: Claro, estamos hablando de la credencial de discapacidad, pero lo otro ya son los grados de discapacidad.
3: Claro, ya. Si yo cumplo el 50 o más, ahí recién tengo derecho, obviamente, ¿cierto? No al otro beneficio del Estado, sino que los otros beneficios son transversales, sino que tengo beneficio a la pensión de discapacidad o invalidez.
2: Claro que sí. Ya, si no, uno no tiene IVADEC, ¿cómo se llama esto?
3: IVADEC.
2: IVADEC. Importante ahí anotarlo, lo vamos lo vamos a publicar, ¿eh? Porque es importante sí. Esta información. Compin se preocupa de aclarar todos estos temas, ¿cierto?
3: Así es. Si
2: hay documentos que no son ingresados, ¿cierto?
3: Sí, por ejemplo, si yo no tengo el IVADEC, obviamente es cierto que lo hace un kinesiólogo y es un documento muy específico, el Compin tiene la tarea de citarme y agendar en forma gratuita la calificación del IVADEC. Es decir, si yo no tengo quien lo haga, o por ejemplo en el CESFAN no hay una persona que lo haga por saturación, porque no se encuentra, yo puedo introducir los documentos y pedirle a Compin que en este caso me agende, obviamente, ¿cierto?, la entrevista a IVADEC y obviamente, ¿cierto?, la pueda realizar. Y obviamente, ¿cierto?, toda esta tramitación es gratuita. Es súper importante mencionarlo porque muchas veces en la casa dicen, bueno, no tengo el recurso para sacar la credencial. Bueno, la tramitación es gratuita en Chile, obviamente, ¿cierto? Y si no tengo para realizar el IVADEC, que es la parte funcional, obviamente, ¿cierto?, el Compin me agenda y obviamente, ¿cierto?, me llaman por teléfono o forma presencial y obviamente, ¿cierto?, me aplican técnicamente, ¿cierto?, esta área.
2: Ya, entonces, ese es el primer paso, entregar los documentos, que los documentos estén en el Compin,
3: sí,
2: ¿cierto?
3: Sí.
2: Se puede acceder también al Compin, que atiende de lunes a viernes, de 9 a 14 horas.
3: Así es.
2: Y hay un teléfono también, ¿cierto?, Salud Responde.
3: Así es. Oiga, y interesante, ¿dónde está Compin en Calama?
2: Aquí en calle Granadero.
3: Sí, está frente, en este caso, al registro civil.
2: Claro que sí.
3: Sí, es importante mencionarlo. Frente a nuestro registro civil, en la calle Granadero, se encuentra el Compin, ¿cierto? Y paralelo a ello, ¿cierto? Hay otros estamentos públicos ahí mismo, en las mismas oficinas. Sin embargo, está el Compin en Calama.
2: Ya, entonces, el segundo paso, ya. Sí. La certificación de la discapacidad.
3: Justamente. Ahora, importante ya, una vez introduciendo, porque la pregunta es, yo entregué los documentos.
2: Sí.
3: Ahora voy a esperar la calificación del Compin. Formalmente, mamá, papá, cuidadores o quienes nos están viendo en este momento, el Compin se demora promedio 3 meses en mandar la resolución.
2: Ya.
3: Y lo vamos a establecer de la siguiente manera. Una vez el Compin aceptada la atención y en este caso se complementan los expedientes y las certificaciones, es decir, usted ha entregado todos los documentos que nosotros mencionamos, en este caso, cierto, la certificación determina, primero, el porcentaje de discapacidad.
2: Eso lo define el Compin.
3: El Compin.
2: Ya.
3: Sugiere el IVADEC, sin embargo, cierto, quien toma la decisión final es el Compin.
2: Ya.
3: Y esto es súper importante. Recuerde el tip, si 50 o más tiene derecho a postular, porque tampoco es inmediata, a postular a la pensión, en este caso del Estado, obviamente, ¿cierto?, dentro de ese contexto.
2: Es otro trámite.
3: Es otro trámite que después podemos hablar, obviamente, ¿cierto?, en otra etapa.
2: Ya.
3: Segundo, el grado global de discapacidad, en este caso, si es física, psíquica u otras áreas de desarrollo. Y la causa principal de la discapacidad o las consecuencias secundarias. Y la vigencia de la certificación, esto es importante. El otro día una mamita me dijo, si mi hijo tiene discapacidad, por ejemplo, a través del TEA, que es psíquica o mental, ¿por qué la credencial me la dieron por 5 años? Interesante la pregunta.
2: ¿Se renueva o...?
3: Se renueva. ¿Por qué? Porque, por ejemplo, en ciertas condiciones, sobre todo en las mentales o psíquicas, son evolutivas.
2: Puede evolucionarse.
3: Claro. Entonces, como son evolutivas, obviamente, cierto, hay una primera calificación por 5 años, para luego renovar la documentación por otros próximos 5 años, y ya en una tercera etapa, obviamente, ya es permanente. Entonces, es súper importante mencionarlo porque las mamitas nos preguntaban a través de nuestro centro, nos preguntaban, ¿cierto?, a través de nuestro chat, el por qué se da en un periodo si mi hijo ya es certificado con discapacidad. Es porque, por ejemplo, algunas discapacidades como las mentales son evolutivas. Por tanto, obviamente, ¿cierto?, al evolucionar pueden aumentar su condición de discapacidad o disminuir su condición de discapacidad. Por tanto, hay una reevaluación del Compin cada 5 años. En este caso, la primera, 5 años, la segunda, 5 años, y ya la tercera va a ser permanente.
2: ¿Ya? Entonces está la vigencia de la certificación.
3: Sí.
2: Después, también si existe una movilidad reducida, también lo determina el Compin, ¿cierto?
3: También lo determinan ellos. En este caso, ¿cierto?, si hay una movilidad reducida, obviamente el porcentaje va a ser mucho más alto frente a las discapacidades psíquicas o mentales.
2: Ya.
3: Justamente.
2: Si ha aprobado todo esto, si ha aprobado todo eso ya y se certifica eso, ¿ya? ¿Qué pasa? ¿Qué hace Compin ahora?
3: Sí, ahora, si ya es aprobado y certificado, el COMPIR lo va a notificar en este caso como cierre de etapa y le va a mandar un correo electrónico. Este correo electrónico es personal. Y en este correo, obviamente, ¿cierto?, va a comentar que fue aprobada la credencial de discapacidad y, en este caso, que se dirija al registro civil en forma online o presencial. ¿Para qué? Para que, obviamente, ¿cierto?, en este caso pueda optar a este Registro Nacional de Discapacidad y sacar el certificado, la credencial, a través de su clave única en el registro civil. Y aquí es súper importante, porque, como dije al principio, la información que conlleva la credencial es privada. ¿Qué quiere decir esto? Que un empleador no puede ir y sacar al trabajador la credencial.
2: No.
3: O
2: no.
3: Una institución sin la autorización de los padres no puede llegar y sacar la credencial. Es privada a través de la clave única. Usted baja el certificado y la credencial. Certificado que acredita la discapacidad y credencial que es la que uno tiene que mostrar o se la piden generalmente para ciertos trámites.
2: Sí, y COMPIR si rechaza esta propuesta.
3: Buena pregunta. ¿Qué pasa si rechaza? Porque una vez yo he subido todos los documentos, ¿cierto? Rechazado. En este caso, ¿cierto? Yo tengo derecho a apelar dentro de los primeros 5 días hábiles. Es decir, ¿cierto? Hacer una apelación a una reevaluación de la documentación o, en su defecto, si me faltó algún documento. ¿Sabe lo que hemos visto generalmente cuando rechaza COMPIR? Cuando el trámite generalmente se hace solito, no con un acompañamiento de la Oficina de Discapacidad de un CEFAN, porque a veces nos faltan documentos.
2: Documentos, y sí. Una guía importante, entonces claro. El CEFAN...
3: Claro. ¿Y por qué lo digo así? Porque muchas veces, claro, subimos el documento y como no manejamos la plataforma, claro, a veces omitimos algunos documentos, no se cargan y por eso es importante recibir la asesoría, porque en esta asesoría nos permite realmente subir la información que solicitan y no ser rechazado. Pero si me rechazan, tengo 5 días hábiles para, obviamente, cierto, apelar. Ahora, ojo con lo que voy a decir, porque el COMPIR no me rechaza de manera inmediata, sino que yo envío los documentos y se demoran generalmente un mes y medio en la evaluación y me mandan la razón por qué fui rechazado. Y ahí se aperturan los 5 días, obviamente, ¿cierto?, de trabajo, donde yo, si me faltó un documento, lo reintegro. Si el profesional no era el idóneo, porque, por ejemplo, voy a hacer el IVADEC con un médico de cabecera, el cual no estaba autorizado, sino que tenía que ser un kine, obviamente, ¿cierto?, tengo que reevaluarlo y volverlo a hacer. Y en este sentido, ¿cierto?, me va a decir el por qué. Y ese por qué, obviamente, yo lo puedo apelar y, obviamente, introducir nuevamente los documentos para su evaluación.
2: Muy bien. Entonces, ahí hay 5 días hábiles para hacer esta apelación.
3: Así es.
2: Como centro, yo existo, usted hacen estas asesorías también, ¿cierto?
3: Sí. Y eso, bueno, yo le agradezco la pregunta porque nuestro Centro Educativo Social Yo Existo hace estas asesorías gratuitas. Nosotros, ¿cierto?, a solicitud, en este caso de los padres, madres o cuidadores o tutores, nosotros, ¿cierto?, hacemos un taller y paralelo al taller, obviamente, ¿cierto?, nosotros generamos, obviamente, ¿cierto?, la guía de cómo sacar esta credencial y los pasos a seguir. Sí tienen que, obviamente, visitarnos en Osvaldo Muñoz 2270, Población Vista Hermosa, o en su defecto, obviamente, ¿cierto?, contactarse con nosotros a través de redes sociales o a nuestros números telefónicos para poder agendar. ¿Sabe que todas nuestras entrevistas y orientaciones al público son gratuitas?
2: Muy bien.
3: No tienen un costo.
2: Ahí van a salir también en los reels que vamos a hacer, van a salir todo el teléfono donde se pueden contactar.
3: Fantástico.
2: Ya. Después de esto ya, aceptada esta certificación, uh-huh. Viene un tercer paso, ¿cierto?
3: Sí. Ahora, el tercer paso es la inscripción, en este caso, ¿cierto?, al Registro Nacional de Discapacidad, que lo hace paralelo el COMPIR. Eso no lo podemos hacer nosotros, sino que es la derivación del COMPIR al registro civil. Y el registro civil registra, obviamente, ¿cierto?, a la persona en el Registro Nacional de Discapacidad. ¿Ya?
2: Ya.
3: Y cada vez que necesita el certificado, lo puedo descargar como un certificado más en el registro civil.
2: Ah, ya. Todo se descarga desde el registro civil, ah, ¿cierto?
3: Sí. Sí.
2: Entonces, reiteramos más o menos los documentos necesarios. Hacemos un resumen de todo este... De esta certificación de credencial de discapacidad.
3: Sí, mire, lo vamos a repetir. Entonces es el informe médico que acredite mi discapacidad, ya sea física o psíquica o mental. Luego, cierto, necesitamos el informe biomédico funcional, el informe social de redes de apoyo y el IVADEC. una vez teniendo esos cuatro documentos, formalmente tres, pero son cuatro para que no se los rechacen, obviamente, ¿cierto?, lo introducimos en www.compin.cl, donde tenemos que ir al ítem porque nos pregunta, distrito, nosotros, ¿cierto?, como distrito somos la provincia de Loa, comuna de Calama, región de Antofagasta. Entonces subimos nuestra información y el COMPIN va a evaluar, obviamente, ¿cierto?, si es atingente o no, obviamente la credencial según su discapacidad. Si falláramos en algún documento nos van a rechazar, pero por ley tenemos derecho a 5 días de apelación donde podemos nuevamente introducir el documento o en su defecto, ¿cierto?, apelar a la situación la cual fue rechazada. Siempre que nos rechacen nos van a decir el motivo del rechazo. Nunca nos van a rechazar sin generar un motivo.
2: Claro que sí, estamos hasta ahora aquí en Radio Vecinal de Calama.
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2: Claro que sí, Red de Conexión Social. Ya, listo. Entonces, son esos documentos. ¿Dónde se puede realizar? Hay dos formas, online y presencial, ¿cierto?
3: Así es. Online y presencial, en este caso, ¿cierto?, presencial, en los CEFAN de la comuna, a través de las trabajadoras sociales, en la Oficina Municipal de Discapacidad de la comuna de Calama, que queda en la calle Avaroa, tremenda disposición de los funcionarios, ¿cierto?, siempre dispuestos a poder ayudar y a orientar al público. Yo los destaco mucho porque conozco su trabajo. En nuestro centro educativo, Centro Educativo Social Yoxito, donde podemos orientarlos en forma gratuita, obviamente, ¿cierto?, para que ustedes den, obviamente, todos estos pasos y pueda optar a la credencial.
2: Claro, no se puede hacer durante todo el año este proceso, ¿cierto?
3: Durante todo el año la página está abierta, durante todo el año se puede introducir estos documentos y, en este caso, ¿cierto?, solicitarla. Ahora, insisto, se puede solicitar tanto en niños como también en personas adultas que, obviamente, ¿cierto?, tengan alguna discapacidad.
2: Esto es gratis, ¿cierto?, también.
3: Es 100% gratuito en este caso. Lo único que le van a cobrar es cuando usted descargue, en este caso, ¿cierto?, de la página de internet, en este caso, ¿cierto?, el registro civil como certificado. Pero esa línea también es gratuita.
2: Sí, habría que revisarlo. Sí, casi todos los trámites son gratis.
3: Sí, estos trámites también son gratuitos y la tramitación también es gratuita. Lo que sí, obviamente, ¿cierto?, si usted quiere, obviamente, acudir al CEFAN, el CEFAN obviamente lo puede ayudar en los documentos, vale decir, en la atención médica, en el biomédico, en la certificación, o en este caso hacerlo en forma particular para luego introducirlo o ingresarlo a la página del COMPIN. Oiga, y ahí yo tengo una pregunta, mire, nos mandaron una pregunta. Una vez teniendo la credencial, y vamos a poner cara de pregunta, ¿qué beneficios tengo?
2: Claro que sí. ¿Qué beneficios tengo?
3: Interesante.
2: Sí, porque si vamos a hacer todo este trámite, ¿para qué?
3: Justamente. ¿El por qué o para qué? Pues entonces, y eso también nos preguntan bastante y nos preguntaron ahora, ¿qué beneficios tengo justamente con la credencial? Con la credencial tengo una serie de beneficios y que son la gran mayoría beneficios de carácter social. Uno de los primeros beneficios, los que más preguntan los papás, y esto es curioso, las franquicias tributarias. ¿Ya? En este caso, ¿cierto?, al tener la credencial, nosotros podemos, ¿cierto?, tener franquicias tributarias en las zonas francas. Tenemos dos zonas francas en Chile. Obviamente, ¿cierto?, en Iquique y la otra está en Punta Arenas. ¿Ya? Por tanto, en la zona franca podemos tener franquicias tributarias y, obviamente, ¿cierto?, acceder a descuentos preferenciales a través de la franquicia, por ejemplo, en ayudas técnicas. Si yo necesitara una ayuda técnica y obviamente, ¿cierto?, la necesito comprar, me va a salir más económica con la credencial porque a través de ella, ¿cierto?, no pago, ¿cierto?, el impuesto de importación.
2: Ah, ya, muy importante ese
3: tema. Eso es súper importante, el impuesto de importación. Sí pago el IVA, no así el impuesto de importación del producto. Por tanto, si yo necesito una ayuda técnica a través de la credencial, obviamente, ¿cierto?, no pago su impuesto. Por ejemplo, si yo necesitara una silla de rueda de carácter eléctrica, ¿ya? O con cierto requerimiento con apoyo o con una computadora. ¿Ese producto lo puedo solicitar? Sí, a través de la credencial y con la autorización del COMPIN. Obviamente, ¿cierto? Puedo comprarlo. Pero lo que no me van a cobrar es la importación del elemento, no así el IVA del elemento. Por tanto, la importación es casi un 40 o 50% del producto.
2: ¿Qué otras ventajas tengo también?
3: Ya, otra ventaja, que también nos preguntan, ¿puedo comprar un auto con franquicia tributaria? porque también se puede a través de la credencial. Sí, la misma ley 20.422 en su artículo 48 establece, cierto, que puedo adquirir un vehículo, en este caso, siempre y cuando sea una ayuda técnica, ya sea para manejarlo yo, la persona con discapacidad, sí, o delegarlo a una persona que pueda manejarlo, obviamente, cierto, si yo no tengo las condiciones para adquirirlo. ¿Cuál es el beneficio? Puedo dividir el IVA hasta en 48 cuotas, no pago el impuesto de importación del vehículo y obviamente, cierto, me sale más económico el acceso y es liberado. Recuerde que cuando compramos un vehículo en Iquique no está liberado, pues.
2: Sí. Entonces, con el carnet de discapacidad se puede hacer.
3: Libera.
2: Se libera, ya.
3: Se libera.
2: ¿Qué otras ventajas para el señor?
3: Otra ventaja, la postulación a vivienda. Las personas que quieran postular, cierto, a la vivienda, en este caso, cierto, tienen obviamente una calificación distinta a través de la credencial, siempre y cuando la suban a la ficha de protección social. Aquí hay un tip importante. A través de la ficha de protección social, obviamente, cierto, tengo que subir, obviamente, cierto, esta información, me va a bajar mi porcentaje de la ficha de protección y tengo una mayor calificación en la postulación a vivienda. Por tanto, es importante, si yo tengo un hijo o hija con discapacidad y tengo acreditada con la credencial, subo esta información, cierto, a la ficha de protección social y a la postulación de la vivienda tengo un porcentaje prioritario. Ahí hay otro que es importante. Y ahora las casas, esto es súper importante, porque el Servio, y de hecho lo hicieron en Calama, es súper importante, el Servio está entregando casas adaptadas.
2: Ah, también, sí, con el carnet de discapacidad.
3: Justamente, porque al momento de postular yo acredito mi discapacidad y si necesito, por ejemplo, esa vivienda, una rampa, obviamente, cierto, ya bien establecida. Si necesito un baño extendido, vale decir, con mayor movilidad y con barra, ya viene preparado. ¿Por qué? Porque yo estoy avisando al Servio mi postulación, pero también las barreras que yo presento.
2: Muy
3: bien. Es súper interesante. Y aquí en Calama, las últimas casas que entregaron, sí, tienen la adaptación para personas con discapacidad.
2: Ya, ¿qué otra ventaja? Porque ya nos queda poquito,
3: sí,
2: tiempo.
3: Ya, otra ventaja que tenemos, cierto, es la prioridad en el sistema de salud. Nosotros podemos calificar, obviamente, cierto, al sistema de salud como prioritario. Recuerde que cuando nosotros ingresamos a urgencia, nos califican del C1 al C5. Bueno, las personas con discapacidad tienen una calificación, cierto, de prioritaria para ingresar al sistema de salud. Y ya algo muy importante, a través, cierto, de FONASA, las personas que tienen la credencial de discapacidad tienen ayuda profesional ilimitada. Por ejemplo, si yo voy a sacar un bono de ayuda kinesiológica, que son 10 sesiones, eso lo puedo hacer dos veces en el año si no tengo una barrera física. Pero si tengo una discapacidad, es ilimitada. Es decir, puedo sacar bonos para atenderme con PAC de fonoaudiología, kinesiología, salud mental, en este caso, y no tiene un límite.
2: Muy bien.
3: ¿Ya?
2: Muy
3: Entonces,
2: bien.
3: Todos esos beneficios tiene.
2: Y con respecto al trabajo también, ¿cierto?
3: Sí, y justamente en el trabajo, si yo soy mayor de edad y voy a trabajar, a través de la ley 21.015, obviamente, ¿cierto?, el lugar de trabajo, presentando la credencial, primero, me tienen que contratar sin desmedro a lo que yo estudié, voy a ejercer.

0: esta documentación y puedan optar a esta credencial, porque como dijimos, a través de la ley 20.422 es un derecho, pero al margen del derecho hay beneficios que tenemos que aplicar a nuestros niños y niñas, y sobre todo, ¿cierto?, si somos adultos, acceder. Atención prioritaria, se me olvidaba, mire, esto es importante, no solamente para los niños, sino que también para sus cuidadores. Por ejemplo, si yo voy al banco y obviamente, cierto, mi hijo es el que tiene la credencial, la gente me va a cuestionar, me va a decir, pero él no está haciendo el trámite. Sí, pero yo soy su cuidador, por tanto tengo atención prioritaria bajo la normativa de la ley del cuidado o del cuidador. Por tanto, en todos los servicios públicos y privados tengo prioridad de atención, y sobre todo el uso de estacionamientos para personas con discapacidad. Importante, no se trata de que yo tenga una barrera física y no esté acreditada, sino que se trata que esté acreditada. Cuando a usted lo van a fiscalizar, le van a fiscalizar el carnet de discapacidad. Entonces ahí muchos papitos cometen los errores, las mamitas igual, de no dejar la credencial visible. Entonces yo puedo usar un estacionamiento si tengo la credencial, solo si tengo la credencial. Obviamente la tengo que dejar visible para que la persona que me fiscalice, obviamente, cierto, pueda ver el dato de la persona que lo necesita. Eso.
1: Un tema importante.
0: Oiga, sí, harta información.
1: Oye, pero ¿en dónde lo pueden ubicar? ¿Reiteramos su dirección?
0: Sí, nosotros estamos ubicados en este caso, cierto, en Osvaldo Muñoz, 2270, población Vista Hermosa, donde entregamos asesoría gratuita a la población. Así que los invitamos, después en nuestras redes sociales o en los reels van a estar nuestros números de teléfono para que nos puedan ubicar y visitar y poder, obviamente, ser orientados en esta etapa. Me quería tomar una licencia.
1: Dígame, cortito, que ya estamos encima.
0: Estuvimos en el Congreso Nacional gestionando la comisión del área de discapacidad, de hecho llegamos el día de ayer, ¿ya? Obviamente, cierto, tramitando algunas cositas que son importantes dentro de la comisión, ley de admisión escolar, cierto, justamente la credencial de discapacidad y otras áreas también de desarrollo que obviamente estamos gestionando, así que contentos. Y el día 4 y 5, la Fundación Red de Conexión Social y el Centro Educativo Social Yo Existo va a estar en la fiesta de la discapacidad, se llama Festi Day, en la región de Antofagasta, en la comuna de Antofagasta. Fuimos la única institución, cierto, elegida por esta organización para poder participar. Vamos a tener un stand donde vamos a presentar nuestro trabajo, y esto va a ser el día 4 y el día 5 en Antofagasta, en el Complejo Deportivo Angamos. En este caso vamos a estar en Festi Day representando a la comuna de Calama y sobre todo, cierto, a nuestros niños, niñas y nuestros cuidadores.
1: Listo, entonces. Red de Conexión Social, donde hablamos de temas de discapacidad e inclusión. Hoy estuvimos conversando sobre credencial de discapacidad. Muchas gracias, Jonathan.
0: Muchas gracias, y nos despedimos de todos los amigos y amigas. Los invitamos todos los jueves a hablar temas contingentes que sirven a la comunidad. Nos despedimos en nuestras redes sociales de la Fundación y también a través de la Radio Vecinal y Radio Peregrina. Que estén bien. Hasta luego.
1: Muchas gracias, Jonathan. Que le vaya bien. Que tenga buen día.
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1: Nacionales. Presidente Kast pone en marcha nuevo FOGAES. El presidente José Antonio Kast encabeza la promulgación de la ampliación del Fondo de Garantías Especiales y del nuevo subsidio Tramo 4000, una medida que busca facilitar el acceso a la primera vivienda mediante menores tasas hipotecarias y respaldo estatal para parte del financiamiento. La iniciativa incorpora 30.000 nuevos cupos, elevando el total disponible a 80.000 y aumenta desde 4.000 a 6.000 UF el valor máximo de las viviendas nuevas que pueden acceder al beneficio. Además, su vigencia se extenderá por otros 12 meses hasta el 31 de mayo de 2028.
2: Política.
1: Estamos auditando. Dorothy Pérez revela que Contraloría mantiene dos auditorías en curso contra Codelco. La Fiscalización Excepcional revisa una asesoría vinculada al acuerdo por litio y denuncias por eventuales alteraciones para obtener bonos. En este momento, la Contraloría está fiscalizando a Codelco.

0: Sí, en dos líneas de trabajo, afirmó la Contralora. Nos pareció que era excepcional, que los montos eran muy importantes y que había que auditarlos, sostuvo Pérez.
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2: Internacionales.
0: Trump dijo que no tiene prisa para retomar las negociaciones con Irán. Estamos ganando con mucha ventaja. El mandatario estadounidense también se refirió al líder supremo iraní, Mojtaba Khamenei, cuya ausencia pública alimentó especulaciones sobre su estado y capacidad para ejercer el poder.
2: Deportes.
0: No creo que esté muerto, afirmó. Un animal competitivo. Los elogios en España para el Betis de Manuel Pellegrini tras el triunfo ante Valencia. La prensa deportiva hispana elogió la actuación del equipo del ingeniero. Se ubica en el liderato del torneo, a la espera de que jueguen sus partidos Real Madrid y Barcelona. Además, se refirió al armado del plantel. En Sevilla, se informa de que hay futbolistas que podrían abandonar el club antes de que cierre el libro de pases en Europa. Este es un plantel bastante parecido a lo que teníamos antes, pero insistió que faltan un par de retoques. Todavía debemos jugar en la Champions League y muchos partidos a mitad de semana, pero el plantel va por el camino correcto.
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Seguimos conectados con Radio Vecinal de Calama. Les quiero comentar, estamos recién con Red de Conexión Social y sabes que hay un tema importante que quiero también yo indicar. Primero, comentarles que se realizó la cuenta pública de Carabineros. Toda la información con respecto a ese tema y todos los datos que entregó Carabineros los vamos a entregar mañana en nuestro programa, en el último día de la semana, donde es un poco un día más relajado, pero vamos a tener varios datos. Reiterar, hoy se realiza la velatón por el niño que lamentablemente 5 años falleció hace 3 meses en este supuesto jardín infantil, ¿se acuerdan? La dirección se las voy a entregar de inmediato. También hoy hay una actividad en el Estadio Techao que se llama Los Años Dorados a partir de las 3 horas para el adulto mayor, para que usted también pueda asistir. Por acá está el dato de la velatón de si usted quiere asistir. Saludamos también a todos los vecinos y vecinas que nos escriben al WhatsApp más 569-3903-3718. Nos escribe también nuestro querido amigo Jonathan Mundaca, que hicimos una denuncia que no tenía un remedio en el hospital, un medicamento, y ahora se le acercó la municipalidad, y eso es muy bueno. Y dice, me llegó el apoyo de la municipalidad y de la oficina de discapacidad. Justamente lo que estamos hablando con Jonathan Quintanilla sobre este tema tan importante. Vamos, no sé si este joven tiene lo que es... el carnet, la credencial de discapacidad. Bueno, todos esos temas usted lo puede revisar en nuestro Instagram de Radio Vecinal de Calama para saber todo lo que está pasando en la ciudad. Yo les quería comentar con respecto a los temas, a un tema importante. Cuando uno va al COMPIN, al registro civil, al tribunal de familia, a todos estos servicios públicos, hay un tema que el personal público lo ha hecho con mucha recurrencia. Es el tema de hablar de temas técnicos con los vecinos y las vecinas. Por ejemplo, le dice, usted tiene que ir con el requiriente o con el solicitante o vincúlese con el mandante. Todos esos temas que desconoce, técnico que se lo saben entre los funcionarios públicos, pero el vecino no tiene ni idea y no sabe cómo abordarlo. También pasaba con el tema de lo que pasó con el frente climático, la ruta 21CH con la 23CH con la 24B, 25, 27. La gente no tiene idea, no sabe esos temas. Importante hacer un llamado a las autoridades, que cuando uno va a un servicio público, ya sea municipal o otro tipo de instancia, debe haber una empatía para decirle a las personas qué pasos debe seguir, con qué papeles tiene que entregar, e incluso el gobierno, las municipalidades tienen muchas de estas máquinas de fotocopia, y así incluso te dicen, sabe que tiene que ir a sacar una fotocopia allá al frente donde el caballero, pero si la municipalidad es de todos, el servicio público es de todos, y los implementos que están ahí son para atender al público, no son para derivarlo o enviarlo a otro lado. Entonces ese es un reclamo, es una denuncia que nos hicieron varios vecinos, que sean más claros con la información, que apoyen al vecino como corresponde. Por eso algunos vecinos que llegan con su reclamo en la municipalidad o en los servicios públicos, hasta por ahí no va, porque tanto trámite y los mandan para acá, los mandan para allá, al final tienen que llegar al mismo lugar. Más empatía del servicio público, y decirle a las personas, a los vecinos y las vecinas, temas cercanos, hablar más clarito, como corresponde, para que ellos así los puedan ayudar, pero con temas técnicos que conocen entre ustedes, entre los funcionarios del servicio público, esto no va a avanzar y no ayuda mucho a los vecinos. Un tema importante. Son las ya la 1:00 p.m, nosotros comenzamos a despedirnos, muchas gracias por la sintonía. Estamos conectados con ustedes en nuestras redes sociales de Instagram, de Radio Vecinal de Calama, Facebook y TikTok. No se olvide que estamos de 11 a 1. Mañana vamos a conversar de varios temas. Nos quedó este tema de la cuenta pública de Carabineros, la entrevista, qué sucedió, todo eso mañana, pero también a través de nuestras redes sociales. Mi nombre es Marco Valencia, saludamos a la mascota del programa, Estrellita, y a todos los vecinos que nos escucharon y nos escuchan día a día. Muchas gracias por la sintonía, que tengan un buen día. Siempre nos queda algo pendiente, ¿eh? Siempre nos queda algo pendiente. Que les vaya bien, que tengan buen día. Nos escuchamos mañana y nos vemos en las redes sociales. Siga con Radio Peregrina, que tiene noticias, buena programación y mucho más en el 93.1. Que les vaya bien. Chau.

0: 13 horas, 2 minutos.
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4: Estamos con Tomás en el espacio Viva Atacama en San Pedro y tiene algo que contarnos.
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10: Brote de influenza provoca suspensión de clases en Gualeguay. Hay al menos 203 casos confirmados. Proyecto de ley cautelares reforzadas. En minutos te contamos cuáles son las 5 medidas que propone. Tribunal Constitucional respalda artículo de la mega reforma que obliga a reconectar servicios básicos. Empresas alertan por posible incremento de tarifas.
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10: Hola, ¿cómo están? Muy buenas tardes. Comenzamos esta edición de noticias. Se les saluda María Luisa Carrión, conductor y periodista de CNN Chile. Y como siempre, les doy la bienvenida a esta pauta informativa que hacemos junto a CNN Chile y radios regionales. Partimos esta edición contándoles que tras el respaldo del Tribunal Constitucional al artículo 31 de la Ley de Reconstrucción Nacional, desde el Gremio de Empresas de Servicios Básicos recalcaron acerca de los problemas que según ellos tiene esta mega reforma. Sobre esto nos cuenta más Carlos Maturana.
11: El artículo 31 de la Ley de Reconstrucción Nacional, que obliga a reconectar gratuitamente servicios básicos en zonas de catástrofe, fue respaldado por el Tribunal Constitucional pese a las diferencias presentadas por el Ejecutivo al TC. Los especialistas y las empresas advierten que esta medida afectará a los costos de reconexión debido al incremento de gasto para las empresas, ya que contar con la reconexión en 48 horas estaría ligada a la contratación de nuevos equipos y específicamente para el gas. Se requiere verificar previamente que las instalaciones sean seguras, nos explica. Más detalles, Rafael Romero, académico de la Facultad de Economía y Negocios de la Universidad Alberto Hurtado.
12: Lo primero que hay que aclarar es que estar en una zona de catástrofe no significa automáticamente que suba la tarifa de la luz, del agua o del gas. Hay que separar dos cosas. Una son las alzas tarifarias que ya estaban programadas por razones regulatorias y que pueden coincidir con la emergencia. Otra son los costos extraordinarios que genera una catástrofe. Por ejemplo, reparar redes, reemplazar infraestructura, movilizar cuadrillas y reconectar clientes.
11: Además, desde las organizaciones cuestionaron que el plazo sea idéntico para cualquier tipo de emergencia, siendo que a su juicio la regulación debería tener un criterio técnico según la magnitud de esta. Desde las empresas plantean una modificación legal, aunque desde el gobierno descartaron preparar una ley corta para modificar esas disposiciones. Plantearían diferencias en el gasto de la electricidad y el agua para reemplazar el plazo impuesto por la normativa a uno más flexible, sujeto a las condiciones de seguridad.
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9: le pasa a Santiago no le pasa a Chile. ¿Qué pasa en Valdivia?
10: El Consejo Regional aprobó más de 124 millones de pesos en financiamiento desde Valdivia para proyectos sociales, culturales y ambientales que beneficiarán directamente la participación comunitaria en los municipios de Corral y Mariquina.
9: Antofagasta.
10: Los colegios Lidia Moreno y Antonio Rendich se coronaron campeones regionales escolares de básquetbol en Antofagasta. Ambos elencos lograron la clasificación a la final nacional juvenil que se disputará en octubre en la región del Biobío.
9: Punta Arenas.
10: El CERNAMEJ presentó una querella por femicidio frustrado tras un ataque ocurrido en Punta Arenas. El tribunal decretó prisión preventiva para el imputado y fijó un plazo de investigación de 75 días, mientras la víctima recibe apoyo psicosocial y jurídico.
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10: Seguimos avanzando en esta edición noticiosa. Les contamos ahora en materia económica que el Fondo Monetario Internacional renovó la línea de crédito flexible por 11.800 millones de dólares para nuestro país, siendo esta la cuarta renovación del crédito que nunca ha sido utilizado por el Banco Central. Javier Vera nos cuenta más.
14: El Banco Central informó que el Fondo Monetario Internacional renovó la licencia de crédito flexible con Chile, dejando una nueva operación crediticia por 11.800 millones de dólares, equivalente en pesos chilenos a 10,5 billones. Pero, ¿qué conlleva esta línea de crédito internacional? Bueno, sirve como una forma de financiamiento en periodos de shock extremos para los países, como una crisis económica, y aunque Chile no la ha necesitado nunca, esta ha tenido cambios a lo largo de los años. El economista Carlos Smith, docente investigador del Centro de Investigación de Empresa y Sociedad de la Universidad del Desarrollo, nos explica más detalles de la importancia de contar con una línea de crédito flexible.
15: No es un préstamo, ya es una especie de seguro, porque no es que Chile haya recibido 11.800 millones de dólares, sino que recibió el derecho a pedirlo si algún día lo va a necesitar. Es finalmente una línea de crédito abierta por si lo necesitamos. Y de hecho, desde el año 2020 que tiene este instrumento y nunca lo hemos usado. La gracia que tiene es que un crédito de una línea de crédito flexible, que no tiene condiciones, es decir, nosotros, dado nuestra calificación, nuestros fundamentos macroeconómicos, institucionales, etcétera, dado eso cumplimos, somos bien calificados y por lo tanto, no nos pide a cambio nada si eventualmente usamos esto.
14: Esta es la cuarta vez que el Fondo Monetario Internacional renueva la línea de crédito flexible a Chile, ya que por primera vez fue aprobado en mayo de 2020 con 23,93 mil millones de dólares. En agosto de 2022 bajó a 18,5 mil millones de dólares. Y en 2024 ya era de 13,8 mil millones de dólares.
10: Y esto es lo que le contábamos en titulares. Un brote de influenza tipo B afecta a la comuna de Gualeguaychú y provoca la suspensión de clases en la comuna, tras detectarse que hasta ahora hay 203 casos confirmados del virus. Sobre esto, Ornella Mellado nos cuenta más. Ornella, tú nos traes todos los detalles sobre esta noticia.
16: Hola, ¿cómo están? Así es. Un brote de influenza tipo B afecta a la comuna de Gualeguaychú en la región de Los Lagos, donde hasta ahora hay al menos 203 casos confirmados. En concreto, el brote de influenza está afectando principalmente a la población de entre 10 y 65 años en las últimas semanas. Las consultas por causa respiratoria en el CESFAM Río Negro de Hornopirén alcanzaron un 46%, convirtiéndose en el punto más alto de este año. Cabe mencionar que la autoridad sanitaria anunció la suspensión de clase en todos los establecimientos dependientes del Departamento de Administración de Educación Municipal de la comuna. En detalle, las clases estarán suspendidas desde el jueves 27 de agosto hasta el martes 1 de septiembre. Esto será para las escuelas Alén, Contao, Antupirén, el Colegio Sagrada Familia, Rolecha y el Liceo de Hornopirén.
10: Muchas gracias, nos reencontramos en otra oportunidad y quedamos muy atentos, por supuesto, a lo que ocurre en esta comuna de nuestro país.
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10: Y esto también se lo informábamos al comienzo de esta edición noticiosa. El Ministerio de la Mujer y Justicia lanzó en conjunto el proyecto de la Ley Cautelares Reforzadas. La periodista Auri Morales nos explica respecto a cuáles son las medidas que presentó el Ejecutivo en el siguiente informe.
17: La ministra de la Mujer, Judith Marín, junto al ministro de Justicia, Fernando Rabat, presentaron el proyecto Cautelares Reforzadas, enfocado en la protección a víctimas de violencia intrafamiliar con 5 medidas estratégicas. La ministra de la Mujer, Judith Marín, explicó que la iniciativa modifica normas contenidas en la Ley Integral y la Ley sobre Violencia Intrafamiliar.
18: Ley que refuerza las cautelares reforzadas, que busca entregar una protección continua a las víctimas de violencia intrafamiliar y de violencia contra la mujer. También busca traer mayores consecuencias a quienes incumplan las medidas cautelares, asimismo a quienes mal utilicen o destruyan el dispositivo de monitoreo telemático, que también este proyecto va a permitir que el juez pueda ponderar este cumplimiento para decretar eventualmente una prisión preventiva.
17: La iniciativa tiene 5 ejes, entre los que se encuentra la protección continua entre tribunales para evitar vacíos en el resguardo de las víctimas cuando la causa jurídica pase desde un tribunal de familia a un juzgado de garantía. En segundo lugar, la norma prohíbe el hostigamiento digital. Así, una persona podrá quedar impedida de contactar, amenazar o acosar a la víctima y a su familia. También se encuentra la ampliación de las facultades de los inspectores de seguridad municipal para colaborar en fiscalizaciones y monitoreos de eventuales incumplimientos de las medidas de protección. El proyecto contempla en un cuarto punto la modificación del Código Procesal Penal para obligar a los jueces a evaluar la gravedad del incumplimiento de medidas cautelares y poder aplicar prisión preventiva. Por último, la iniciativa contempla que exista un juez o jueza preferente en los casos de violencia intrafamiliar que sean derivados a tribunales integrados por más de 3 jueces o juezas, promoviendo la tramitación especializada de los casos.
9: Lo que le pasa a Santiago no le pasa a Chile. ¿Qué pasa en Calama?
10: Una feria laboral realizada en Calama reunió a cerca de 1.300 personas y ofreció casi 500 puestos de trabajo mediante 15 empresas colaboradoras de la minería.
9: Cartagena.
10: La comunidad del Liceo Poeta Vicente Huidobro de Cartagena propuso bautizar la sala Taller de Operaciones Portuarias con el nombre del fallecido profesor Carlos Cartagena Vera, solicitud que será presentada ante el Consejo Municipal para homenajear su legado docente.
9: San Pedro de la Paz.
10: Las obras del nuevo anfiteatro ubicado bajo el puente bicentenario en San Pedro de la Paz avanzan con miras a ser entregadas en diciembre. La iniciativa del MOP transformará el borde fluvial en un espacio cultural y recreativo comunitario.
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10: Y hasta ahora les contamos que el CERNAC, en conjunto con CERNATUC, inició un plan nacional de fiscalización a centros termales. Esto para verificar medidas de seguridad, para tener información clara y precios visibles. Los recintos que incumplan esta normativa arriesgan multas, atención, que pueden alcanzar hasta los 161 millones de pesos. José Ferrada, con todos los detalles de esta fiscalización, entonces, impulsada por el CERNAC en conjunto con CERNATUR.
19: El Servicio Nacional del Consumidor, en coordinación con CERNATUR, iniciaron un plan de fiscalización a centros termales del país, comenzando en la Araucanía y Los Ríos para luego extenderse a las demás regiones. El objetivo principal es comprobar el cumplimiento de la Ley del Consumidor, exigiendo transparencia en la publicación de precios de entradas y servicios adicionales, además de información clara sobre el uso del recinto. Estefan Larenas, presidente de ODECU, se refirió al respecto.
20: Ahora, en ese contexto, lo importante es que esta fiscalización tenga consecuencias, que se corrijan rápidamente los incumplimientos y que los casos graves lleguen a la justicia y que los resultados sean públicos para que todo el mundo sepa posteriormente qué elegir, cuál es el centro termal que cumple con todo.
19: En materia de seguridad, se inspeccionará la señalización de salidas de emergencia, protocolos por escrito, presencia de salvavidas, demarcación de profundidad y condiciones de infraestructura, como pisos antideslizantes en camarines y bordes de piscinas. Los recintos con faltas graves arriesgan multas de hasta 300 UTMs, cerca de 21 millones de pesos, cifra que puede escalar a 2.250 UTM, lo que asciende a aproximadamente 161 millones de pesos si los incumplimientos comprometen la salud o seguridad de los usuarios.
9: ¿Qué pasa a Santiago? No le pasa a Chile. ¿Qué pasa en Río Negro?
10: Con una inversión superior a los 204 millones de pesos, financiada entre el gobierno regional y el municipio, fue inaugurado el nuevo Centro Odontológico Comunitario de Río Negro para fortalecer la atención de salud dental de sus habitantes.
9: Río Ibáñez.
10: El MOP inició la pavimentación de 16,2 kilómetros de la carretera Austral en la comuna de Río Ibáñez, conectando Bahía Murta y Puente El Belga con una inversión cercana a 70 mil millones de pesos para mejorar conectividad y turismo.
9: San Antonio.
10: La Municipalidad de San Antonio recibió de DICTUC el diseño para reparar el puente colgante del Cerro Alegre. Tras la evaluación técnica, el municipio gestionará los recursos y coordinará las obras junto a la Escuela de Ingenieros Militares.
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10: Y en temas internacionales, tras confirmarse los decesos de dos personas no inmunizadas en Estados Unidos, las autoridades sanitarias enfatizaron en nuestro país la importancia de completar el esquema de vacunación en niños y en viajeros. Francisca Ponce nos trae más información al respecto.
0: Las autoridades sanitarias de Estados Unidos encendieron las alarmas tras reportar dos muertes por sarampión este año en Pensilvania. Los fallecimientos corresponden a personas que no contaban con el esquema de vacunación en medio de un fuerte brote en el país. Frente a estos casos, la situación epidemiológica en Chile se mantiene bajo una estrecha vigilancia preventiva. Si bien el país erradicó la transmisión del virus, aún existen casos aislados importados desde el extranjero. Es por esto que las autoridades monitorean activamente las alertas de salud internacional. Así lo comenta la subsecretaria de Salud Pública, Alejandra Pizarro.
21: El sarampión es uno de los virus más transmisibles que existen. Un solo infectado puede contagiar hasta 18 personas y la manera de prevenir que esta enfermedad grave y potencialmente mortal se expanda es con la vacunación. En Chile, la vacuna se administra a los niños a los 12 meses y a los 3 años. Esto porque si bajamos la barrera que nos brinda la vacunación de los niños, el sarampión puede volver a instalarse en Chile, pese a que no tenemos transmisión local de la enfermedad desde 1993.
0: El sarampión se transmite principalmente por vía aérea, mediante las gotas de saliva o secreciones respiratorias. El virus puede permanecer suspendido en el aire o sobre superficies por hasta 2 horas, lo que facilita el contagio masivo en personas que no poseen inmunidad previa. De acuerdo a las autoridades sanitarias, la principal medida de protección es la vacuna contra el sarampión, rubiola y parotiditis en niños y niñas de 12 y 36 meses de edad. Adicionalmente, se recomienda que personas nacidas entre 1971 y 1981 que viajen al extranjero y no cuenten con dosis certificadas puedan reforzar la vacunación.
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10: Y en otro tema, un equipo de investigación de la Universidad de Santiago logró descifrar el comportamiento del viento solar cerca del sol. ¿De qué se trata todo esto? Camilo García lo explica en el siguiente informe.
25: Un equipo de investigadores chilenos logró observar por primera vez el comportamiento del viento solar cerca del sol. Este estudio permitirá ampliar el conocimiento existente sobre este fenómeno. dado que se pudo realizar las investigaciones a una distancia de 0,1 unidades astronómicas del Sol, límite que antes alcanzaba las 0,3 unidades astronómicas. Pero, ¿qué significa todo esto? ¿Por qué es importante? Bueno, el astrónomo Jaime Gianelloni explicó que este estudio permite conocer y entender qué es el viento solar.
1: Cuando hablamos de un comportamiento anómalo del Sol, no significa que el Sol esté apagándose o entrando en una etapa peligrosa que puede perjudicar para la Tierra en este caso, o que en realidad se está estudiando, es algo mucho más específico y para la astronomía también es muy fascinante, porque el comportamiento del viento solar es muy cerca que se estudia a través de las estrellas, y en este caso nuestra propia estrella. Y para entender un poquito más, el viento solar en realidad es un flujo constante de partículas que se encuentran cargadas.
25: La investigación fue liderada por Matilde Coello Guzmán y contó con científicos de las universidades de Santiago, de Concepción y de Chile. Además, se utilizaron datos obtenidos por la sonda Parker Solar Probe de la NASA. En el proceso se analizaron las denominadas inestabilidades del plasma, procesos que influyen en la transferencia de energía de las partículas del viento solar. El equipo espera que los resultados permitan comprender mejor el comportamiento del viento solar y contribuyan al estudio del clima espacial.
10: Dejamos hasta acá este resumen informativo. Por supuesto que han invitados a seguirse informando con nosotros junto a CNN Chile y radios regionales. Que tenga una muy buena tarde.
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0: 14:03.
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5: Llega Timeline, donde las grandes películas siguen haciendo historia. Christopher Nolan acaba de conseguir el mayor éxito comercial de su carrera con The Odyssey. La película ya superó más de $1,100,000 a nivel mundial y se convirtió en la segunda película clasificación taquillera de Hollywood, solo por detrás de Deadpool y Wolverine. La adaptación de la famosa epopeya de Homero también está demostrando el enorme poder que todavía tienen las grandes producciones cinematográficas cuando combinan un director de prestigio, un elenco internacional y una experiencia pensada para la pantalla grande. Esto fue Timeline, porque algunas historias antiguas todavía pueden conquistar al público del mundo entero.
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1: Nacionales. ¿Cómo funcionará el nuevo examen que el MINSAL probará en 28 comunas para detectar el cáncer a tiempo? De acuerdo con el plan de las autoridades sanitarias, la estrategia busca mejorar el uso de los recursos, reservando los exámenes más invasivos para quienes realmente lo necesiten. Para 2027 se espera incorporar 80 municipios más.
2: Política.
1: Reforma de seguridad. RN inicia conversaciones con la oposición y presiona a Rau para sacrificar nuevo estado de excepción. La única forma de evitar el rechazo de la iniciativa, según creen, en Renovación Nacional, es eliminar el texto, la idea de un estado de seguridad pública, con el fin de abrir un puente de negociación con el bloque opositor. A ello, se suma la idea de fusionar el texto gubernamental con mociones del PS.
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2: Internacionales.
1: El gobierno de Bélgica decretó una emergencia nacional por la ola de tiroteos narcos en Bruselas. La capital acumuló 6 ataques armados en 4 días y llegó a 65 casos desde enero, un volumen que igualó el registro de todo el año pasado, según reportes de prensa.
2: Deportes.
1: Asadi aún no es presentado como refuerzo de la AIC y en Suecia aclaran su situación. Según la prensa local, el ex volante de Universidad de Chile ya superó los exámenes médicos y se espera que su fichaje sea oficializado en los próximos días.
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8: Hola, hola, bienvenidos al 2007.
5: 2007.
8: El año en el que el pop aprendió a vivir en internet. Ese año la música comenzaba a cambiar de escenario. El teléfono móvil ya no servía solamente para llamar. Internet se convertía en una nueva forma de descubrir artistas y las canciones empezaban a viajar de una pantalla a otra con

0: por primera vez. Y en el 2007 hubo muchas de esas primeras veces. Pop, rock, rhythm blues y sonidos electrónicos se mezclaban en una banda sonora que todavía reconocemos. Bienvenidos al Top 5 del 2007, aquí en Radio Peregrina.
1: Número 5.

0: plasmar una canción en una verdadera declaración de identidad. Pero existió algo curioso. La canción no había sido escrita originalmente pensando en Rihanna. Antes de llegar a ella, fue ofrecida a otros artistas y terminó convirtiéndose en uno de los mayores éxitos del 2007.
1: Rihanna and Jay-Z.

0: número 3.
1: Guitarras, actitud y una energía que parecía hecha para cantar a todo volumen. Avril Lavigne regresó en el 2000.

0: número 2.
1: En medio de un panorama dominado por grandes estrellas del pop y el rhythm and blues, apareció un artista con una voz imposible de confundir. Mika llegó con una propuesta llena de colores, cambios de registro y una personalidad teatral que rompía con la fórmula habitual. Grace Kelly se convirtió en un enorme éxito internacional y presentó a uno de los nuevos nombres más interesantes del pop británico.
2: Mika, Grace Kelly.

0: Y antes de irnos, tenemos un bonus track que definió cómo iba a sonar la música de los siguientes 10 años. En el 2007, dos robots franceses revolucionaron el planeta sin decir una sola palabra. Daft Punk lanzó su álbum en vivo, grabado en medio de una pirámide de luces LED que cambió la historia de los conciertos para siempre. Esta versión demostró que el sonido electrónico de club estaba listo para conquistar los estadios de todo el mundo. Subimos el volumen para bailar con este bonus track de lujo.
1: Daft Punk. Harder. Better. Faster. Stronger.

0: Número uno.
1: Número uno.
0: Una canción que originalmente pertenecía a una banda que todavía estaba intentando abrirse camino. Entonces apareció Timbaland y una nueva versión transformó Apologize en un fenómeno mundial. La canción

0: El 2007.
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0: Un año en que la música comenzó a viajar de otra manera. La radio seguía siendo importante, pero el internet empezaba a cambiar las reglas. Los artistas podían acercarse directamente a sus seguidores y una canción podía convertirse en un fenómeno mucho antes de que alguien pudiera explicar exactamente por qué. Y quizás por eso, algunas canciones del 2007 todavía nos resultan familiares, porque fueron parte de ese momento en que la música comenzó a vivir en todas partes. Mis amigos, este fue el Top 5 del 2007, aquí en Radio Peregrina. La música cambia, pero los recuerdos permanecen. Hasta la próxima. Paz y amor para todos. Chau, chau.
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0: En Peregrina 93.1 te indicamos la hora. 15 horas, 2 minutos.
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3: Arranca Timeline, donde el cine siempre tiene una nueva historia que contar. Spider-Man Brand New Day acaba de conseguir un récord impresionante. La película protagonizada por Tom Holland superó los 2,000 millones de dólares en taquilla mundial y se convirtió en la película más taquillera de la historia de Sony Pictures, dejando atrás a Spider-Man No Way Home. Además, alcanzó esta cifra en apenas 3 fines de semana y se convirtió en la segunda película más rápida de la historia en superar los 2,000 millones, solo detrás de Avengers Endgame. Así cerramos Timeline, porque Spider-Man sigue demostrando que su poder también funciona en la taquilla.
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1: ¿Puede mirar atrás a su vida y decir que se comprometió a caminar en el centro de la voluntad de Dios? Toda persona debiera comprometerse a hacer la voluntad del Padre Celestial, incluso antes de saber que eso fue lo que hizo cuando confió en Jesucristo como su Salvador.
2: 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Seguro que se apartará de la voluntad de Dios, tropezará y se caerá de bruces. Sin embargo, si se compromete a vivir para Dios, Él le hará volver a su voluntad. Nunca podrá sentir gozo en la vida hasta que llegue al lugar en el que sabe que su propósito principal es descubrir el propósito de Dios.
1: El capítulo 12 del libro de Eclesiastés lo resume todo al final. Vayamos a Eclesiastés, capítulo 12, versículos 8 al 14. Dice así: Vanidad de vanidades, dijo el predicador, todo es vanidad. Y cuanto más sabio fue el predicador, tanto más enseñó sabiduría al pueblo, e hizo escuchar, e hizo escudriñar, y compuso muchos proverbios. Procuró el predicador hallar palabras agradables, y escribir rectamente palabras de verdad. Las palabras de los sabios son como aguijones, y como clavos hincados son las de los maestros de las congregaciones, dadas por un pastor. Ahora, hijo mío, a más de esto, sé amonestado. No hay fin de hacer muchos libros, y el mucho estudio es fatiga de la carne. Mire, experimentó todo lo que parecería ser bueno, correcto, y que le daría satisfacción, pero terminó insatisfecho. Sigamos leyendo los versículos 13 y 14. El fin de todo el discurso oído es este: teme a Dios y guarda sus mandamientos, porque esto es el todo del hombre. Porque Dios traerá toda obra a juicio, juntamente con toda cosa encubierta, sea buena o sea mala. Amable oyente, si somos sabios, aceptaremos lo que dice en estos dos últimos versículos y nos ahorraremos muchos problemas. Porque fíjese, hay muchas personas que emplean los primeros 11 capítulos y la primera parte del capítulo 12 intentando averiguar qué es lo que les satisface verdaderamente en la vida y cómo gozar de la vida. Sin embargo, el autor dice que hizo todo eso. Hizo algunas cosas que nosotros no podríamos hacer y no hemos hecho. Y como él lo experimentó todo y lo probó todo, su conclusión es que ninguna de esas cosas satisface verdaderamente el corazón humano. Estoy seguro de que algunos de quienes nos escuchan dirán: sí, pero usted no conoce mis circunstancias. No sabe con quién tengo que vivir, ni el dinero que gano o de dónde vengo. Usted no conoce mis antecedentes. Sin embargo, si lo observa, ninguna de esas cosas verdaderamente cuenta para nada con respecto a si sentimos gozo o no. La clave está en el interior. Seguramente conocemos a algunas personas que han experimentado toda clase de tragedias en la vida y nos hacen parecer unos niños en el mundo espiritual, porque han aprendido a sentir gozo en medio de las circunstancias en las que se encuentran. El apóstol Pablo dijo que aprendió a estar contento en cualquier circunstancia, pero eso no significaba que Pablo nunca intentó mejorar. Dijo que había descubierto que hay algunas cosas en la vida que no podemos cambiar. Entonces, ¿qué hacemos? Hacemos una de dos cosas. Aprendemos a gozar de la vida cuando no podemos cambiarla, o nos volvemos amargados, resentidos, y morimos cada día hasta que Dios nos llame. Ahora bien, podría mencionar algunos versículos de la Escritura y algunas cosas muy trilladas que todos conocemos de memoria, pero he intentado profundizar en algunas áreas para hacernos pensar en nosotros mismos y abrir nuestro corazón acerca de nuestra vida para así sincerarnos con nosotros mismos. Esa es mi intención con este mensaje. Leamos de nuevo Eclesiastés, capítulo 12, versículo 10. Dice así: Procuró el predicador hallar palabras agradables y escribir rectamente palabras de verdad. Y entonces las comunicó. Eso es lo que yo quiero comunicarle a usted, amable oyente. Y lo primero que usted tiene que hacer es descubrir el propósito de Dios para su vida. No me importa cuánto dinero tenga, cuán hermosa pueda ser su esposa o cuán bien parecido sea su esposo. No importa lo que usted posea, dónde haya estado, dónde se dirige en la vida o cuántas oportunidades tiene. Si no descubre el propósito de Dios, siempre estará buscando y mirando un poco más allá, esperando siempre descubrir a la vuelta de la esquina siguiente cuál es su propósito en la vida. Por tanto, una de las cosas más inteligentes y sabias que usted puede hacer es que su búsqueda principal en la vida, además de buscar al Señor Dios, sea preguntar: Señor, ¿cuál es tu propósito en mi vida? ¿Cómo quieres que emplee mi vida? ¿Cómo quieres que invierta mi vida? Y cuando descubra eso, creo que tendrá parte del fundamento. Ahora bien, permítame decir que enfoco este tema desde un punto de vista cristiano, porque el primer paso es siempre recibir al Señor Jesucristo como su Salvador y entregarle su vida. Ese tiene que ser el fundamento. No hay satisfacción en la vida aparte de eso. Sin embargo, tras haber hecho eso, construir sobre ese fundamento de su fe en Dios, el paso siguiente es descubrir cuál es el propósito de Dios para su vida. Yo lo descubrí muy temprano en mi vida. Y comprendo que Dios no actúa de la misma forma en las vidas de todas las personas, aunque puedo decir que Él tiene tanto interés en que usted conozca ese propósito para su vida como que yo conozca el mío. Por eso creo que, como padres, antes de que nuestros hijos comprendan lo que significa, tenemos que comenzar a hablarles acerca de descubrir cuál es el propósito de Dios para sus vidas. Y cuando crezcan y maduren, no serán capaces de recordar cuándo oyeron eso por primera vez. Fíjese que no empezamos a hablarles de eso cuando son adolescentes. Empezamos a hablarles acerca de encontrar la voluntad de Dios para sus vidas antes de que ni siquiera comprendan lo que eso significa, para que así crezcan bajo esa sensación de tener que descubrir qué es lo que Dios quiere que hagan con sus vidas, porque eso es importante. Lo segundo es lo siguiente: comprométase a vivir en el centro de la voluntad de Dios. Mire, no siempre lo hará, pero necesita llegar a un punto en su vida en el que tendrá que hacer este compromiso y decir: cuando Dios me muestre su propósito para mi vida, me comprometo a andar en su voluntad. Seguro que se apartará de su voluntad, tropezará y se caerá de bruces. Algunas cosas serán un caos y fracasará en algunas otras. Sin embargo, si se compromete a vivir para Dios, ¿qué ocurre? Cuando usted tropieza, Dios le levanta. Cuando hace un giro equivocado, Él le hace volver a su voluntad. Amable oyente, nunca gozará de la vida hasta que llegue al lugar en el que, a pesar de sus fracasos, sabe que su propósito máximo y fundamental es descubrir el propósito de Dios y andar en su voluntad día tras día. Es algo que hay que resolver definitivamente. No dije que es algo que hay que hacer definitivamente, sino que hay que resolver definitivamente que su propósito en la vida, cualquiera que sea el que Dios le muestre, es comprometerse con Él y andar en su voluntad día tras día. Hay personas que asisten a la iglesia cada domingo y que se acercan al altar y dicen: sé que algo tiene que suceder en mi vida, sé que Dios está haciendo algo en mi vida y quiero ser lo que Dios quiere que sea. Sin embargo, entonces añaden el pero. Y quisiera preguntarle si alguna vez en un momento concreto dijo usted decididamente: sí, acepto a Jesucristo como mi Salvador desde este momento. Confío en Él como mi Salvador. Le pregunto si lo hizo tan decididamente que puede mirar atrás a su vida y decir que se comprometió a caminar en el centro de la voluntad de Dios como Él le muestre que lo haga, como le capacite y empodere para hacerlo y como le fortalezca para hacerlo. ¿Es el deseo de su corazón vivir en el centro de la voluntad de Dios? Toda persona debiera comprometerse claramente a hacer su voluntad, incluso antes de saber que eso fue lo que hizo cuando confió en Jesucristo como su Salvador. Amable oyente, hasta que usted haga eso, habrá entrado por la puerta, pero seguirá jugueteando con otras cosas. Dios quiere que haga un compromiso concreto y determinado. En el libro de Romanos, capítulo 12, versículo 1, leemos que debemos presentar nuestro cuerpo como sacrificio vivo, santo y aceptable a Dios, que es nuestro servicio racional. Nos dice que dejemos de ser conformados a este mundo, o ser metidos en el molde del mundo y formados según su diseño. y que en cambio seamos transformados mediante la renovación de nuestra mente y así podamos demostrar con nuestra vida cuál es la voluntad de Dios buena, perfecta y aceptable. Entonces, lo que le pregunto es lo siguiente. ¿Hubo algún momento concreto cuando usted dijo, Señor, es el deseo de mi corazón y me comprometo a caminar en el centro de tu voluntad todos los días de mi vida? Cuando usted hace eso y es salvo, no pierde la salvación. Aunque hizo el compromiso de caminar en la voluntad de Dios, tropezará y caerá. ¿Pero quiere saber algo? Cuando Dios escucha que usted hace ese compromiso con Él, creo que pone todo su empeño sobrenatural, lo cual no es ningún problema para Él, para ayudarle a mantenerse dentro de los límites de su voluntad para su vida. Lo tercero que mencionaré brevemente, porque ya lo mencioné dos veces antes, es que debe tener una conciencia limpia. No hay forma de sentir gozo en la vida con una conciencia dividida. ¿Qué sucede? Una conciencia que remuerde, una conciencia que no está limpia, divide la mente y agota la energía. Usted no puede concentrarse en lo que tiene delante y nunca puede dar lo mejor de usted en nada si tiene una mente dividida, porque su conciencia no está limpia. El siguiente es cultivar el espíritu de gratitud. No creo que podamos sentir gozo nunca de la vida hasta que cultivemos el espíritu de gratitud, lo cual significa que es algo en lo que tendremos que trabajar a fin de llegar al punto de creer que Dios está actuando verdaderamente en nuestra vida y gocemos así de la vida cristiana. Ahora bien, alguien hizo la sugerencia de que no nos levantemos nunca de la cama en la mañana hasta haber dado gracias a Dios por algo. Amable oyente, ¿no supondría eso un cambio en su casa? Si todos en su casa no se levantaran de la cama hasta haber dado gracias a Dios por algo. Puede que algunos no se levanten hasta las 10 de la mañana, pero eso es porque tienen mala memoria. Es el único motivo. Fíjese que una de las primeras cosas por las que debiera estar agradecido es por haber tenido una noche de sueño reparador. Lo que he observado en personas que sienten gozo en la vida verdaderamente es que siempre expresan gratitud. ¿Y sabe usted por qué cosas expresan gratitud? Por las cosas pequeñas. No solo las cosas grandes, sino también las pequeñas. La gratitud por las cosas pequeñas es lo que demuestra nuestra sensibilidad. Me gustaría desafiarle a hacer algo. Quisiera desafiarle a que se comprometa con Dios y que esta semana exprese gratitud a alguien de forma deliberada y personal cada día, cara a cara. Mire, puede que no sea por algo que esa persona haya hecho por usted. Cuando puede dar gracias por algo que alguien ha hecho por otra persona y usted es una tercera parte, eso es verdadera gratitud. El siguiente punto es este. En cualquier cosa que haga, hágalo lo mejor posible. Leamos otra vez lo que nos dice Eclesiastés, capítulo 9, versículo 10. Dice así, todo lo que te viniere a la mano para hacer, hazlo según tus fuerzas. Amable oyente, permita que le diga algo. Hay personas que hacen bien su trabajo y puede que ni siquiera les guste el trabajo que hacen. Pero he visto personas que tienen un trabajo y lo hacen bien. Y uno piensa que hacen un trabajo realmente bueno, pero entonces dicen que en realidad no les gusta su trabajo. Sin embargo, en ocasiones he observado que si una persona llega a una posición que no pidió y que no le gusta, quizás sea una de esas cosas que Dios hace para pulirlo y moldearlo un poco de camino hacia otra cosa. Si esa persona hace bien su trabajo, he notado que aún así puede gozar de la vida incluso si está atravesando un pequeño valle que no le gusta. Ahora bien, ¿sabe usted cuál es la mejor forma de salir de un valle? Es mantener una actitud correcta mientras lo atraviesa, porque Dios estará intentando hacer algo. Tal vez Dios le coloca a usted en un pequeño valle, ya sea en su profesión o en algún área de estudio que no le gusta particularmente. ¿No le gusta el semestre? Pues no recibe ninguna de las clases que le gustan. Los horarios son malos, todos los profesores son unos charlatanes y a usted no le gusta nada. Permita que le diga algo. Si se queja durante todo el semestre, requerirá el doble de energía por su parte. Sin embargo, si lo hace lo mejor posible, tendrá un resultado muy diferente. Sentir gozo en la vida no tiene que ver con cuáles son mis circunstancias, sino con cuál es mi actitud. A eso se reduce todo. Por tanto, en cualquier cosa que haga, hágalo lo mejor posible. Mire, cuando yo tenía que limpiar el piso en la casa, y solía tener que limpiar y hacer muchas otras cosas que debía, si iba apresurado, lo que hacía era levantar la alfombra y dejar la suciedad debajo en una esquina. Entonces, después intentaba regresar y limpiar esa suciedad de debajo de la alfombra antes de que mi mamá volviera a casa. En ocasiones me atrapaba y otras veces no. Sin embargo, lo que yo hacía era tomar un atajo, y eso nunca sale bien. Cuando usted hace las cosas lo mejor posible, hay algo en eso que le permite sentir gozo de la vida. Sin embargo, cuando no hace lo mejor posible, no gozará de ella. No cuenta para nada lo que usted haga, pues no sentirá gozo de la vida si no lo hace lo mejor posible. Es verdad que algunas veces tendrá que aplicarse y trabajar en ello, pero debe hacerlo lo mejor posible. El siguiente punto, concéntrese en lo que está haciendo en el momento. Amable oyente, ¿sabe lo que observé acerca de Jesucristo? Cuando leemos los evangelios y lo pensamos, él era un hombre emocional. Él era Dios, pero una de las cosas que tenía Jesucristo era la tremenda capacidad para concentrarse en lo que estuviera haciendo en el momento. Y creo que la mente de Jesucristo estaba afianzada en eso. Si observamos a las personas que gozan de la vida, de alguna forma son capaces de concentrarse en una sola cosa, de apartar todo lo demás por el momento y trabajar en eso y hacerlo, o de la misma forma, son capaces de gozar de lo que están haciendo. Ahora bien, muchas veces yo he tomado un día libre y pensé que lo disfrutaría, pero durante todo el día hacía planes para mañana, la semana siguiente, o pensaba en qué iba a predicar el domingo o en lo que hice el día anterior. Eso no es un día libre. Fíjese, no podemos sentir gozo de la vida si siempre estamos pensando en el ayer y en el mañana. El disfrute de la vida demanda que aprendamos a concentrarnos. Y como padres, tenemos que enseñar a nuestros hijos a concentrarse en el ahora, porque cuando salgan al mundo serán empujados en muchas direcciones. Concentrémonos en lo que estamos haciendo en el presente. El punto siguiente es que debe aprender a perdonarse a sí mismo. Si usted no aprende a perdonarse, nunca sentirá gozo de la vida. En otra ocasión hablamos de que permitimos que cosas del pasado permanezcan y produzcan culpa en nuestra vida. Amable oyente, tiene que aprender a perdonarse. Ahora bien, eso no tiene nada que ver con si otras personas nos perdonan o no. Usted sabe que Dios le perdonará. Pero, ¿puede perdonarse a usted mismo? Nunca podrá sentir gozo de la vida hasta que sea capaz de decir, Señor, quiero darte gracias porque tú me perdonas al margen de si los demás me perdonan o no. No puedo preocuparme por eso y me perdono a mí mismo. ¿Por qué? El motivo es sencillo. Dios no quiere que me reprenda a mí mismo en otra ocasión por cualquier cosa que Él ya me ha perdonado. Amable oyente, quisiera hacerle una pregunta. ¿Es uno de los motivos por los que no está gozando de la vida que sigue atormentado por algo del pasado que no puede resolver? Tiene que afrontarlo directamente y decirle a Dios, Señor, quiero darte gracias por perdonarme. Y en este momento me perdono a mí mismo en el nombre de Jesucristo. Si piensa que no puede hacer eso, recuerde que es un acto de la voluntad. No es que usted no pueda hacerlo. Eso es lo que piensa la mente. Fíjese en lo que ocurre. Cuando Dios dice que me ha perdonado, cuando Él me perdonó, eso no tiene nada que ver con mis emociones. Si Dios dice que soy perdonado, lo soy a pesar de si lo siento o no lo siento. Dios ya me perdonó y soy perdonado. Ahora tengo que dejar a un lado mis emociones y actuar por mi voluntad. La fe es un acto de la voluntad y no algo emocional. De hecho, es un acto de la voluntad antes de ser nada emocional. Si usted no puede perdonarse por haber cometido errores, por haber pecado contra Dios o haber herido a otros, si no puede experimentar perdón, perdonarse a sí mismo y a los demás, nunca sentirá gozo de la vida. Quisiera decir que uno de los grupos de personas más tristes que conozco son quienes viven con amargura, rencor, resentimiento y hostilidad hacia otras personas. Por tanto, con frecuencia se siguen aferrando a una pequeña raíz. Es una pequeña raíz de amargura que está ahí quizás porque alguien les hizo daño y no pueden superarlo. Amable oyente, no podrá gozar de la vida si hay alguna raíz de algo que usted no puede perdonar o si no puede perdonarse a sí mismo. Oremos. Padre Celestial, quisiera orar en este momento por esa persona que nunca ha sido salva. que está en una lucha horrible e imposible, experimentando que se agota su energía debido al conflicto que se libra en su interior y con su sistema emocional desequilibrado. También quisiera orar por esa persona que mediante pura persistencia y determinación ha llegado hasta este punto y está decidida a seguir adelante hasta que las cosas cambien. Te pido que le ayudes a comprender que las cosas no cambiarán hasta que Jesucristo entre en su corazón con perdón y limpieza y sustituya su desgracia, su autodeterminación y su culpa por perdón y limpieza. Esa es mi oración en el nombre de Cristo. Amén.
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6: No tiene nada de malo que tengamos una lista con nuestros motivos de oración. Lo que no debemos hacer es tratar de incluir toda esta lista en una sola oración. Y esto es precisamente lo que solía hacer antes. Antes tenía 25 o 30 motivos de oración en mi lista y me afanaba al tratar de incluirlos todos en una oración, pues no deseaba que alguna persona quedara fuera de mis peticiones. Este método no funcionó en mi caso, pues llegó el momento en el que solo mencionaba algo de cada persona, pues sentía que no podía incluir todo esto en mi tiempo a solas con Dios. No es necesario que hagamos tal cosa, pues el Señor conoce cada una de nuestras peticiones mucho antes de que las expongamos ante Él. Tampoco debemos hacer esto porque nos sentimos forzados a hacerlo, sino por la sencilla razón de que deseamos agradar al Señor y por el amor que tenemos por estas personas. Lo importante no es si usamos una lista de motivos al orar, sino que lo hagamos con todo nuestro corazón. No podemos orar motivados por la tradición o la rutina. ¿De qué manera podemos glorificar a nuestro Padre Celestial? Démosle nuestra vida, nuestro tiempo y nuestra atención.
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1: Nacionales. Foro Madrid divide a la derecha y sectores del oficialismo piden a Kast que se reste del encuentro. La cumbre internacional que reúne a la derecha conservadora tendrá lugar el próximo 3 de septiembre en Santiago y ha desatado algunas críticas en Chile Vamos al tratarse de un encuentro más ideológico. Desde el gobierno defendieron la presencia del mandatario.
2: Política.
1: Clemente Recabarren asegura que reforma de Kast no tiene tintes autoritarios. El gobierno ha sido respetuoso en la institucionalidad. El abogado constitucionalista afirmó que el gobierno está abriendo una discusión que hay que tener, pero que en medidas como el nuevo estado de excepción hay problemas como la extensión del tiempo y la falta de controles del Congreso.
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2: Internacionales.
1: Nepal y China elevan la cifra de víctimas de colapso del glaciar en la frontera. Al menos 362 muertos y más de 1.400 desaparecidos, según informó este jueves la Autoridad Nacional de Gestión y Reducción del Riesgo de Desastres de Nepal y autoridades de China. Mientras los equipos de rescate continúan la búsqueda de supervivientes tras el colapso de un glaciar que provocó un torrente de agua, hielo, roca y lodo.
2: Deportes.
1: Aníbal Mosa arremetió contra la U por denuncia de Javier Correa. El presidente de Blanco y Negro cuestionó duramente la decisión del elenco colegial y aseguró que este tipo de situaciones forman parte del folclore del fútbol. Las cosas que ocurren, este tipo de celebraciones, deberían quedar en la cancha. Fue una sorpresa que se llevara fuera de la cancha esta discusión. Decepcionado porque una institución como la Universidad de Chile también debe aceptar su derrota cuando son en cancha. Señaló luego de la victoria del cacique sobre Unión Española por Copa Chile.
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0: 16 horas, 2 minutos.
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10: Hubo una vez una asamblea en el fondo del mar. Los cangrejos se habían reunido. El más viejo de ellos los había convocado para tomar una decisión muy importante. Asistieron cangrejos de todas partes y la reunión comenzó puntualmente. El líder pidió la palabra y dijo: «Mis amigos, hemos estado haciendo algo que se ha constituido en un pésimo ejemplo para todos, y es una costumbre que debemos cambiar». Muy ansioso, el joven cangrejo de agua dulce preguntó: «¿Y cuál es esa costumbre?». El cangrejo anciano respiró profundo. Muy preocupado, tomó nuevamente la palabra y continuó. «Lo diré sin rodeos», dijo. «Debemos dejar de caminar para atrás. Todo el mundo nos usa como ejemplo negativo y hablan de nosotros como si fuéramos retrógrados». Un cangrejo rojo que había llegado desde muy lejos inquirió: «¿Y qué es lo que se propone para remediar el pésimo ejemplo que damos?». El cangrejo líder, ya anciano, continuó: «Seré realista. Para nosotros ya es muy difícil cambiar, pero para los cangrejos pequeños será más fácil. Yo propongo», dijo el cangrejo líder, «que sus mamás les enseñen a caminar para adelante». Todos los cangrejos se emocionaron con la sinceridad con que les había hablado y estuvieron de acuerdo con la propuesta. De esta forma, quedó establecido que todos los cangrejos que nacieran a partir de ese momento serían instruidos por sus madres para caminar hacia adelante. Cada uno regresó a su hogar, las madres empezaron a enseñar a sus pequeños y guiaban con amor sus patitas, primero una hacia adelante, después la otra. Insistían en esta nueva forma de avanzar, y los pequeños intentaban seguir las instrucciones, aunque les resultaba difícil y complicado. Con el tiempo, sucedió algo muy curioso. Sus mamás les decían la forma en que debían caminar, pero ellas mismas y todos los demás cangrejos continuaban caminando para atrás como siempre. «¿Cómo es que ellos hacen una cosa y me enseñan otra?», dijo un pequeño cangrejo muy estudioso. Entonces los demás se preguntaron lo mismo. En vista de esta insurgencia, tuvo que convocarse una nueva reunión de cangrejos. «La norma que propuse no está funcionando», admitió el cangrejo líder, que siempre decía la verdad. Y agregó: «Y no funciona porque no predicamos con el ejemplo. Y lo cierto es que no podemos pedirles a los demás que hagan lo que nosotros no hacemos». Y la lección que podemos aprender con esta simpática historia es que los demás ponen más atención en lo que hacemos que en lo que decimos. Es muy difícil pedirle a un hijo que no beba si el padre lo hace, o exigirle que estudie cuando nosotros ni siquiera tocamos un libro. Recuerde, predicamos mucho más con el ejemplo que con todas las palabras del mundo. Que podamos recordar en este día este consejo para hacer las mejores elecciones.
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1: Matei vuelve a apuntar a Cast por bots y pone foco en cuentas desactivadas tras detención de Cerimedo. La ex abanderada de Chile Vamos afirmó que dos perfiles que vinculan con el sector republicano desaparecieron de X tras la captura del consultor argentino en Bolivia. Además, recordó que el presidente le negó tener relación con la campaña en redes sociales que la afectaron. No le creí nada y sigo no creyéndole nada.
0: Política.
1: Ex subsecretario Montero critica política exterior de Cast y carga contra el rol de los ministros Pérez, Mackenna y Barros. El también ex convencional constituyente lamentó que desde la Cancillería se subestime el tema de la política y afirmó que el foco está puesto en lo económico, lo que da pie a que otros secretarios de Estado opinen en la materia.
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1: China alerta de riesgos y desafíos en su relación con Estados Unidos a un mes de la visita de Xi Jinping. El ministro de Exteriores de China ha indicado que a pesar de que se ha producido una mejoría en las relaciones, lo cual sirve a los intereses de ambos países, aún quedan cuestiones de gran relevancia por resolver.
0: Deportes.
1: Las Diablas cayeron ante Nueva Zelanda y terminan en el puesto número 16 del Mundial 2026. Chile, ubicado en el 15º lugar del ranking mundial, cayó por 3-2 ante Nueva Zelanda, número 12, en un partidazo que se definió en los minutos finales y que dejó al conjunto nacional en el puesto número 16 de la cita planetaria.
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5: La lujuria consiste en usar al otro para mi propio placer, sin importar el daño que le imponga a esa persona. Voy a repetirlo. La lujuria es usar al otro ¿para qué? Para mi propio placer. A mí no me interesa tus hijos. A mí no me interesa si estás casada o no. Yo quiero usar tu cuerpo, lo voy a poseer y después te voy a desechar.
6: Esta es la voz de Donald Franz, conferencista de Enfoque a la Familia, autor y un gran amigo de nuestro ministerio. Le damos la bienvenida a Enfoque a la Familia, donde ayudamos a las familias a mejorar en Cristo a través de capacitación y educación en línea. Hoy estamos en el segundo bloque de una conferencia que nos habla sobre el pecado sexual. Nunca es un acto aislado. Sus ondas expansivas pueden afectar profundamente a nuestros hijos y nuestro entorno. En este segmento vamos a explorar las consecuencias de las ataduras emocionales y cómo el descuido de nuestros ojos y mente pueden llevarnos a un camino de muerte espiritual. Descubra cómo identificar estas trampas antes de que sea tarde en este programa. Escuchemos.
5: Vamos a hablar rápido de las consecuencias del pecado sexual. En primer lugar, tenemos que ver que el pecado sexual me destruye a mí mismo y a mi familia. No sé cuántas personas he encontrado en la sala de consejería con el dolor de persona diciendo fui traicionado, fui traicionada. Algunos psicólogos dicen que la muerte del cónyuge es menos dolorosa que la traición del cónyuge. No solamente me destruyo a mí mismo, sino que destruyo a mi familia. Segundo lugar, produce ataduras sexuales en los hijos si no es confesado y renunciado. Y te doy un ejemplo. El rey David, usted sabrá que cometió este pecado atroz con esta mujer, Betsabé, ¿cuál fue la consecuencia? Años más tarde o meses, no sabemos, Amnón, su hijo, abusa de su hermana, la viola. Absalón mata a Amnón por haber abusado de su hermana, ¿después se acuerda? Absalón, después, el hijo de David, se acuesta a la vista de todo el pueblo con las mujeres de David y tiene una orgía a la vista del público. Finalmente, este Absalón intenta quitar a su padre del trono, huye por su vida y muere. En la batalla pierde la vida y finalmente usted sabe que el hijo de David y Betsabé muere al nacer. Cuatro hijos murieron. Cuando él peca en este pecado y es confrontado por Natán el profeta, Natán le dijo: porque hiciste esto, la espada nunca se apartará de tu casa. Así fue, cuatro hijos murieron. El que hizo tal cosa, dijo David, tendrá que pagar cuatro tantos. Cuatro hijos murieron. O sea que cuando yo cometo un pecado sexual, usted no me puede decir: es mi vida y hago lo que se me canta. No, no es tu vida. Todo lo que tú hagas afecta a los que están a tu alrededor. No existen pecados sexuales personales. No existen. Cada vez que yo peco sexualmente, yo estoy afectando a mi entorno. Ahora, la realidad es que la culpa de mi pecado no cae sobre mis hijos, pero sí la iniquidad. ¿Y qué es la iniquidad? Es la raíz del pecado que después germina y da a luz el pecado en las siguientes generaciones, si no es arrepentido y renunciado. Pero menos mal que viniste esta noche, porque vamos a arrepentirnos y vamos a renunciar. Y vamos a cortar con esa iniquidad de adulterio, fornicación. Tercero, el pecado sexual produce ligaduras del alma. Cada vez que usted se entrega a una persona, usted se queda ligado emocionalmente a esa persona. Por eso, si usted tuvo relaciones sexuales con otras personas que no es su cónyuge, usted tiene que romper ese lazo almático que se creó con esa persona para ser libre. El pecado sexual destruye el templo de Dios. El templo soy yo. Y Pablo dice en 1 Corintios 6, ustedes no pueden ser uno con una ramera y pretender ser uno con el Señor. O soy uno con una ramera o soy uno con Cristo. Pero no puedo pretender decir mi cuerpo es el templo del Espíritu cuando en realidad tengo relaciones inmorales. El pecado sexual conduce a una vida de mentiras. Y usted estaba allí con no sé qué, con ese, con no sé quién, y tu esposa te pregunta: ¿de dónde vienes? Del trabajo, se me ponchó el neumático. Mentira. Y entonces empiezas a mentir, a mentir, a mentir, a mentir para tapar tu vida, que es una falsedad. Escuchen, le voy a dar un consejo: nunca haga negocios con una persona que engaña a su cónyuge. ¿Por qué? Porque si esa persona engaña a su cónyuge, que es la persona a quien más ama, ¿qué te espera de ti? Te va a robar lo que no tenés. Es más, antes de comprar un carro, debe preguntar: ¿usted es fiel a su esposa? Porque si dicen que no, aléjate de ese. Es una vida de falsedad, una vida de mentira. El pecado sexual le abre la puerta a pecados peores. Fue lo que pasó con David. David adultera, luego miente para tapar su pecado, luego asesina para encubrir su pecado, hasta que finalmente es confrontado por el Señor y cae al piso y pide perdón.
7: Antes de continuar con el programa, queremos recomendarle el curso que hemos publicado en Enfoque a la Familia. Este se llama Adicción a la Pornografía Digital. Si usted es un padre que desea formarse en principios de educación sexual para prevenir el riesgo en sus niños y adolescentes, este es un curso que le puede interesar. Usted aprenderá a identificar los efectos de la pornografía en el cerebro y las relaciones de sus hijos. Obtendrá recomendaciones sobre el cuidado del contenido digital, hábitos y límites apropiados, y aprenderá a abordar el tema de la adicción a la pornografía si su hijo ya ha sido expuesto a material pornográfico. 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Continuamos con el programa.
5: Quiero tirar algo de paz. Claro está que si usted cometió un error en esta área, Dios puede y quiere restaurarnos. Amén. Pero si persistimos en este pecado sexual, solo vamos a abortar nuestro propósito y el llamado que Dios tiene para tu vida. Y Dios tiene tanto para ti, mi hermano. Y es interesante, yo veo esto aquí en el rey David, un varón conforme al corazón de Dios. Cometió un error horrible, pero sin embargo Dios no lo definió por su adulterio. Dios no dijo el adúltero David, no, porque cometer un error no me define, pero permanecer en ese error sí me define. Y David cometió un error, sí, pero se arrepintió. Y yo creo que esa es la razón por la cual Dios le llama un varón conforme a mi corazón. Porque cuando fue confrontado por Dios, él pide perdón y se aparta. Amén. Todos digan, y se aparta. Miren, Efesios, el apóstol Pablo en Efesios 5:3 va a tal punto que dice, hey, ni aún se nombre entre vosotros este tipo de pecado. Y a veces me preocupan los hermanitos porque hacen chistes de doble sentido y hacen comentarios. ¿Y tu esposa dónde está? Está en la iglesia. Ah, en la iglesia. ¿Y con quién se encuentra ahí? Esas bromas, mi hermano. Ni aún se nombre entre vosotros. Nosotros no podemos hacer ese tipo de chistes ni comentarios, chistes verdes, comentarios indiscretos. Por favor, ni aún se nombre. Efesios capítulo 5, versículo 3. ¿Dónde inicia entonces el pecado sexual? Bueno, el pecado sexual comienza en los ojos. Dice ahí en Génesis 39:7, dice que la esposa de Potifar pronto comenzó a mirar a José con deseos sexuales. Hay una gran diferencia entre mirar y observar. Usted puede ver algo, pero observar es cuando usted empieza a ver los detalles y dice, pero está rica la fruta esta. ¡Wow! ¿Y será jugosa? ¿Está roja? ¡Oh, la manzanita! Y usted empieza a darle lugar y empieza a tomar en su mente cosas que no debe. Escuche, si usted concentra su atención en la persona equivocada, encenderá un deseo equivocado en su corazón. Te estoy hablando claro, ¿verdad? Por eso tienes que cuidar mucho qué estás mirando. Dice la Biblia en 2 Samuel, dice que David, después de haber descansado un poco, se levantó y comenzó a pasear por la azotea de su palacio y de pronto vio. ¿Qué pasó? Vio una mujer que se estaba bañando. David tendría que haber visto allá a Betsabé. ¡Wow! ¡Qué minón! Decimos en Argentina. ¡Qué mujer! ¡Qué curvas! ¡Gloria a Dios! ¡Feliz su marido! ¡Vamos para allá! Pero se quedó mirando lo que no tenía que mirar y ahí empezó su problema. Cuando usted mira lo que no tiene que mirar, a veces siempre pienso en las mujeres, se van al shopping, no vamos a mirar nomás, voy a mirar, entro a la tienda, no quiero mirar, dice, y al rato sale con los bolsos así, ¿verdad? Porque miró lo que no tenía que mirar. Cuando se vaya al shopping, hermana, no lleve su tarjeta. Vaya sin tarjeta de crédito. Salmo 101:3 dice, no pondré delante de mis ojos cosa injusta. O sea, el orden sería este: yo miro, después imagino, después deseo, después peco y después muero. ¿En qué parte del escalón está usted? Dice Santiago 1, uno es tentado cuando se deja llevar por un mal deseo que lo atrae y lo seduce. Luego, el deseo malo da a luz el pecado, y el pecado, una vez consumado, que ha crecido, da a luz la muerte. ¿Okay? En segundo lugar, viene la mente. Es ahí, está la imaginación, como dice ahí. Ahora yo empiezo a acariciar esos pensamientos, y el problema está cuando de mis ojos esa imagen se va a mi mente y después desciende al corazón. Porque si yo lo acaricio aquí en la mente, ese pensamiento engendra un deseo. Y ahora ya no soy yo solamente, sino que ahora son mis emociones. Encontré al amor de mi vida, pastor. Y te vienen con esos argumentos ridículos. Encontré final. Ahora soy feliz. 3 meses. Y después vas a llorar. Jesús dijo: si alguno mira a una mujer y la codicia, ya ha cometido adulterio con ella en su corazón. O sea que estamos hablando aquí de varios tipos de adulterio: adulterio de los ojos, adulterio del corazón, adulterio del cuerpo. Por eso dice Salomón: sobre todas las cosas guardadas, guarda tu corazón. Tarde o temprano, mi hermano querido, el pecado sexual se va a apoderar de nosotros cuando permitimos que de nuestros ojos se traslade al corazón, va a la lujuria y después tu cuerpo lo ejecuta. Es más, hay muchos cristianos que ya han decidido hacerlo, pero no lo han hecho porque no han tenido la oportunidad. Porque es una decisión que yo tomo en mi corazón.
6: Extraordinario el mensaje que está dando Donald Franz, y no se puede perder la última parte de esta conferencia. En este bloque hemos visto cómo el ciclo de la tentación comienza en la mirada y se asienta en el corazón, creando una cadena de mentiras que busca esclavizarnos. Pero hay esperanza. En el segmento final vamos a aprender pasos prácticos y espirituales para establecer límites, planear el escape de la tentación y encontrar el camino hacia una restauración total en Dios. Le habla Esteban Porras de Enfoque a la Familia, donde ayudamos a las familias a mejorar en Cristo.

0: 17:03.
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8: Hola, ¿qué tal? Buenos días a todos. Me es grato hoy día estar acá en Radio Peregrina para poder lanzar nuestro gran emprendimiento y gran desafío, que es Innova Calama. Es una nueva emisión de radio que vamos a tener acá en Radio Peregrina, objeto de poder visibilizar a nuestros emprendedores de la zona. Hoy día estamos con nuestra primera invitada, una emprendedora, una luchadora, ya, que tiene una historia acá de familia en el ámbito de la agricultura. Se llama Madeleine López, que tiene un emprendimiento que se llama Desert Green. ¿Qué tal, Madeleine?
9: Muy bien, muchas gracias por la invitación. Buenos días.
8: Cuéntanos un poco en qué consiste tu emprendimiento.
9: Bueno, mi emprendimiento consiste en el cultivo hidropónico, ya que es lo que es a través de invernaderos, en el cultivo en agua para los que no lo conocen, ya que estamos en una tierra que es netamente cero agricultura, actividad económica principal la minería, así que yo, mi intención y mi fortaleza o todas mis ganas están en, como lo conversamos anteriormente, que seamos ojalá un nuevo Israel, porque la tecnología que estoy implementando he visto que es eficiente y es posible hacer agricultura en una zona tan desértica.
8: Mira lo que nos dice Madeleine, ya, cómo con la tecnología ya y nuestro gran helado que es el sol, ya, podemos realmente tener al Israel de Calama posiblemente acá en esta zona. Ya tenemos ejemplos de producción hidropónica y producción en el desierto, como es Arica. Hoy día el desafío que lleva Madeleine es muy importante. Dime, Madeleine, ¿hace cuánto tiempo estás tú acá en este proyecto? Ya, ¿cuál es tu producción y cuáles fueron tus motivaciones?
9: Ya, bueno, en este rubro ya llevo 7 años. ¿Cuál fue mi motivación? Como le comentaba, es el tema de que vengo de una familia agrícola, que, bueno, esto partió en Chiu-Chiu por parte de mis abuelos, y cuando yo ya me radiqué mi familia, todo partió acá en Calama, quise, siempre me llamó la atención la agricultura, y siempre veía que habían barreras, el desierto, el agua, el sol, no había tierra, ¿cómo lo hacían? Empecé a investigar y me empecé a fortalecer el área hidropónica y vi que fue factible y me empecé a desarrollar en el rubro. Pues vi que es difícil, pero no es imposible.
8: Hoy día, ¿cuánto estás tú produciendo diariamente?
9: Más que diariamente, yo siempre lo saco de manera mensual, porque diariamente voy sacando, igual como es un producto que también, por ejemplo, dentro de la región creen que todo viene de afuera. Somos una zona que toda la verdura, la alimentación viene de afuera, Entonces estoy abarcando mercado. Por ejemplo, mi invernadero da para 20.000 unidades mensuales. Y yo semanal puedo sacar 200, 300, 500 según el pedido que me pidan, pero la capacidad es para 20.000 producción de lechuga.
8: ¿Y tú puedes producir 20.000 producción de lechugas al mes? Ya. Ya. ¿Qué superficie tiene hoy día tu invernadero?
9: El invernadero tiene aproximadamente 1.000 metros cuadrados.
8: Y dentro de eso, tú me decías que trabajas también en una cooperativa.
9: Sí, sí. Yo, por ejemplo, como también usted lo indica dentro del programa, yo trabajo con una cooperativa en la cual tenemos diversidad de personas que obviamente, siendo la zona, tenían otra actividad, pero se están dedicando también como un nexo más de la agricultura, de trabajo con personas de distinta edad, de distintas profesiones que están haciendo esto y que hacen la hidroponía. Entonces, hay varios socios de la cooperativa que hacen también, tienen su invernadero, tienen su producción, y todos trabajamos de la manera más tecnológica, porque trabajamos en un sector que no hay luz, no hay agua. Entonces hacemos el abastecimiento máximo del recurso hídrico y del sol, porque usamos paneles solares. O sea, toda la energía es solar.
8: ¿Ustedes transportan el agua?
9: Sí, sí, sí, porque como donde estamos nosotros no tenemos derecho de agua ni nada, entonces lo que hacemos es camiones aljibe, comprar agua, pero el abastecimiento que hacemos es 4-1, porque, por ejemplo, un tendido de cultivo normal en tierra, el agua se va y, por decirlo, ocupo 20.000 litros, o 20.000 litros yo lo puedo ocupar y hago una producción cuádruple. Entonces el abastecimiento es mucho.
8: Bueno, aquí tenemos una forma de utilizar el agua de manera muy, muy racional. Ustedes han tenido, tú me decías que ustedes se ven un poco como desafío poder hacer lo que hace un poco Israel. ¿Ustedes utilizan un tipo de tecnología israelita?
9: Sí, ocupamos la tecnología israelita, por ejemplo, principalmente en infraestructura. En Israel, por ejemplo, las primeras pruebas que se hicieron fueron las mallas y plásticos especiales, que son las mallas chinin, que son a prueba de viento, a prueba de rasgadura, a prueba de sol. Tienen el tema de termolaminado, entonces son protecciones especiales. Y aparte de lo de Israel, el uso de riego eficiente, que es el riego tecnificado bajo sistema de bomba, timer, monitoreo. O sea, es lo más cercano, y yo podría decir que es una copia muy igual a Israel.
8: ¿Cómo ustedes están hoy día produciendo más que nada sola lechuga? ¿Cuáles son los nuevos desafíos de producción?
9: Los desafíos nuevos de producción, estamos ahora, incluso ya están en proceso de prueba, es el cebollín hidropónico, cilantro, perejil, se me olvidó lo que es gourmet, la rúcula, okay. Así que todo lo que es en línea de gama de hoja verde.
8: ¿Y qué tal el apoyo, reciben apoyo de alguna institución pública?
9: En este momento, más que apoyo, es como el ordenamiento que hemos trabajado. Yo trabajo con INDAP, porque aparte de esto, de mi cooperativa, también trabajo con INDAP en la mesa de jóvenes. Entonces, con INDAP también asesorías técnicas, de repente financiamiento productivo, pero no así como tanto el tema económico, sino que de repente el fortalecimiento también del aprendizaje. Porque como son los organismos más competentes en la parte agrícola, y somos una región un poquito que es un desafío que la agricultura llegue a la región, entonces son como los organismos más cercanos en esta área.
8: Bueno, tú sabes que hoy día el gran desafío de la región es poder ser autónomo en producción de agua desalinizada y poder generar dentro de esto lo que son los pulmones verdes, ¿ya? Esperemos que Calama pueda ser un pulmón verde. Tú también contabas que eres miembro y presidenta de la juventud.
9: Sí.
8: ¿De qué?
9: Lo que pasa es que a nivel nacional hay una mesa de jóvenes. Ya esto es en cada región, y cada región tiene un líder o un presidente. Y en este caso yo, por ejemplo, soy la presidenta de la mesa de jóvenes de la región de Antofagasta. Entonces cubro Taltal, Antofagasta, Alto Loa, Tocopilla, o sea, toda la región, y acercando jóvenes que se dedican a la agricultura, y que aparte de la agricultura, con el desafío de tener tecnología y hacerlo más eficiente, porque siempre se habla que hay un intercambio generacional, que siempre en la agricultura hay gente más anciana. Estamos llegando a un momento que a lo mejor la agricultura puede desaparecer, entonces buscamos nosotros el intercambio generacional para que no se pierda, o sea, que la agricultura puede ser una actividad económica. Eso es lo que queremos nosotros como juventudes, crear que la agricultura sea eficiente, pero que no se vea como algo de sacrificio, sino que pueda ser algo sostenible dentro de la región, y los jóvenes creo que a lo mejor podemos tener una mentalidad un poquito más abierta y atrevernos un poquito más.
8: Y dime, con esto de desafío que es local, el gobierno regional, Corfo, ¿ustedes tienen comunicación con ellos?
9: Hemos buscado la alianza. Nosotros tenemos, por ejemplo, mesas ampliadas que trabajamos con INDAE y hacemos vinculaciones. Y las últimas vinculaciones que tuvimos, que fue como en abril más o menos de este año, las primeras vinculaciones que tuvimos fueron con Cercotec y Fosis. Ya, porque también hay jóvenes que están partiendo, que les están avanzando y quieren llegar a ser grandes innovadores. Y fuimos sorprendidamente, gratamente, porque fueron posibilidades incluso de hacer Cercotec Calama. También las vinculaciones que pueden hacer ellos, por ejemplo, como es regional, Calama es una cosa, por ejemplo, Tocopilla tal es otra cosa. Entonces hacer vinculación entre ellos mismos y acercar también a los jóvenes. O sea, igual para mí fue grato, porque la capacitación yo creo que también es importante, más allá de las lucas, porque puedo tener lucas, pero si no sé qué hacer, no puedo implementar innovación. Entonces igual es importante.
8: ¿Y tienes contactos con otros innovadores de otras áreas del territorio?
9: Sí, el tema caprino, las personas que se dedican a... por ejemplo, también, aparte de eso, dentro de la Mesa Nacional, también nosotros nos dedicamos el tema de la vinculación macrozonal. Entonces, dentro de esta mesa, ser presidenta, también tengo un liderazgo, también estoy la directiva nacional de esta mesa, y también tenemos la macrozona norte, entonces también me vinculo con Arica, Iquique, hasta Atacama. O sea, toda la macrozona norte.
8: Tú también, como tu familia viene de Chiu-Chiu, tú también tienes vinculaciones con Chiu-Chiu hoy día, ¿no?
9: En este momento no tanto, porque Chiu-Chiu ha tenido problemas, por ejemplo, con el tema de la contaminación minera. Entonces, igual ahora, por ejemplo, la hidroponía, igual antes venía del Chiu-Chiu, pero igual los chicos se han visto un poquito limitados porque han peleado con la tierra. Más que hidroponía, ellos se dedican más como al cultivo tecnificado dentro de regar tierra. Pero han tenido problemas de hongos y cosas, y eso es lo que buscamos con los chicos ahora, porque potenciemos eso también en Chiu-Chiu, porque también, por ejemplo, ellos tienen el beneficio de que son indígenas, y al ser indígenas también pueden tener vinculación, y queremos llegar, ojalá, que las minerías nos puedan prestar algún tipo de apoyo.
8: Mira, es muy grato ver cómo hoy día Madeleine, una joven de este territorio, está emprendiendo, está luchando con toda su fuerza por salir adelante y demostrar que en realidad Calama es más que minería. Yo creo que eso es el gran desafío que espera este programa. Este programa quiere visualizar, quiere juntar, quiere generar los hubs necesarios de innovadores que se apoyen unos con otros a objeto de poder decir somos más que minería. Bueno, Madeleine, yo te agradezco mucho hoy día participado en nuestro primer programa que tiene como objetivo ese, ¿ya? Es visibilizando a gente en el ámbito de la innovación del territorio y mostrándole también a las autoridades locales, ¿ya? De la región, que Calama también existe, ¿ya? Porque a veces se olvidan que Calama existe, ¿ya? Y generar proyectos conjuntos al desarrollo de lo que es la agricultura local.
9: Sí, eso que dice usted es muy importante. Por ejemplo, dentro de la Mesa Nacional, cuando yo ingresé, que fue el año pasado, por ejemplo, esta mesa dentro de la región fue la última en formarse. ¿Por qué? Porque estaba todo Chile incluido, pero menos la región de Antofagasta, Calama. O sea, no existía, nosotros, la agricultura no existía, y fuimos la última mesa. Nosotros recién somos como nuevecitos en un año, por decirlo, y dentro de un año demostramos muchas capacidades que, por ejemplo, sin desmerecer el sur, somos el mismo territorio, el mismo país, pero la tecnología y la innovación que nosotros tenemos frente a todas las barreras que tenemos, somos muy eficientes con lo poco que tenemos, somos más capaces de reinventarnos con lo poco que tenemos y producir de repente muchas veces hasta el doble que el sur, con menos recursos, maximizamos mucho, demasiado.
10: Mire, aquí está la inteligencia, aquí están los desafíos. Ya se habla mucho hoy día de los cultivos del desierto, también se habla hoy día de los cultivos verticales. Ya Europa está trabajando mucho en cultivos verticales. Ya la agricultura ha cambiado. Ya los desafíos en el ámbito de poder ser sustentable en el ámbito de alimentación son súper importantes. Ya, y yo creo que Calama tiene que ponerse las pilas y poder apoyar a sus emprendedores locales. Nosotros como Innova Calama, que va a ser el programa que vamos a estar acá en Radio Peregrina, nos vamos a preocupar de poder visualizar a la gente, buscar también mucha gente que está dedicada, que son técnicos en innovación, son especialistas en innovación, pero no tienen la vinculación. Y lo que dijo Madeleine es muy importante, finalmente, que no solamente es lucas, sino también, aparte del dinero, lo importante es poder tener esa red de colaboración entre todos los que creemos en que Calama puede más, ¿ya? Y la innovación puede ser el gran valor agregado que nos dé una diferenciación en el norte, ¿ya? Bueno, yo te agradezco mucho, Madeleine, ¿ya? Nosotros como Innova Calama, ¿ya? Vamos a estar al lado tuyo, apoyándote, mostrándote, ¿ya? Y tenlo de seguro que tú no solamente eres una gran agricultora de emprendimiento, sino que eres una líder local que tiene un espacio para poder mostrarse. Te dejo la última palabra para que te despidas.
9: No, agradecer la oportunidad de dar a reconocer esto, porque siempre en Calama de repente tenemos muchas cosas, pero cuesta visibilizarla, y esta es una oportunidad, y hacer un llamado a todos los jóvenes de la región que se dediquen a la agricultura, que si quieren encontrarnos, acercarse a INDAP, que puedan llegar a mí y que hagamos esto, y junto con usted ojalá podamos conseguir muchas cosas, porque la innovación se puede, pero la vinculación es la que estamos detrás, y que muchas gracias.
10: Ok, chao, y nos vemos en la próxima oportunidad acá en Innova Calama, Desafíos del Norte.
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2: Nacionales. Jueces recurren al TC previo a revisión de 56 cuadernos de remoción por viajes con licencia médica. Los requerimientos permanecen bajo reserva y se conocen a pocos días de que el máximo tribunal comience a revisar los 56 cuadernos de remoción, cuya visita está fijada para el próximo 2 de septiembre. Entre las presentaciones ingresadas al TC existen acciones que cuestionan los artículos 40 y 41 del reglamento establecido por la propia Corte Suprema para investigar la responsabilidad disciplinaria de sus integrantes.
3: Política.
2: Brasil y México revisarán junto a Bachelet la continuidad de su candidatura tras desfavorable sondeo. Las intenciones de la ex jefa de Estado quedaron alicaídas tras conocerse los malos resultados obtenidos en el segundo sondeo preliminar que realizaron los 15 integrantes permanentes del Consejo de Seguridad del organismo internacional. Será la propia Bachelet quien converse y decida junto a Brasil y México la continuidad o la eventual baja de su candidatura.
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3: Internacionales.
2: Reunión en Moscú. El director de la CIA le advirtió a Rusia que no ataque a países de la OTAN. John Ratcliffe realizó el primer viaje de un jefe de inteligencia de Estados Unidos a la capital rusa desde que su predecesor visitó el Kremlin en 2021, poco antes de que Putin lanzara la invasión a Ucrania.
3: Deportes.
2: Con el MINDEP tomando acciones legales, los miles de millones que tienen en la mira a Santiago 2023. Después de un intenso proceso de análisis de las rendiciones, el Instituto Nacional de Deporte realizó reparos y decidió entregar los antecedentes al Ministerio Público para que investigue y determine si hubo irregularidades en el cierre de la corporación.
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8: Hola, hola, bienvenidos al 2007.
9: 2007.
8: El año en el que el pop aprendió a vivir en internet. Ese año la música comenzaba a cambiar de escenario. El teléfono móvil ya no servía solamente para llamar. Internet se convertía en una nueva forma de descubrir artistas y las canciones empezaban a viajar de una pantalla a otra con una velocidad desconocida. Pero mientras la tecnología avanzaba, la radio seguía teniendo algo que ninguna plataforma podía reemplazar. El momento de descubrir una canción por primera vez. Y en el 2007 hubo muchas de esas primeras veces. Pop, rock, rhythm blues y sonidos electrónicos se mezclaban en una banda sonora que todavía reconocemos. Bienvenidos al Top 5 del 2007, aquí en Radio Peregrina.
10: Número

0: transformar una canción en una verdadera declaración de identidad. Pero existió algo curioso. La canción no había sido escrita originalmente pensando en Rihanna. Antes de llegar a ella, fue ofrecida a otros artistas y terminó convirtiéndose en uno de los mayores éxitos del 2007.
1: Rihanna and Jay-Z

0: Número 3.
1: Número 3.
0: Guitarras, actitud y una energía que parecía hecha para cantar a todo volumen. Avril Lavigne regresó en el 2007 con una imagen mucho más pop y consiguió uno de los grandes éxitos internacionales de aquel año. Girlfriend fue además un fenómeno temprano en internet. Su videoclip acumuló millones de reproducciones y ayudó a demostrar que YouTube comenzaba a convertirse en una pieza importante para promocionar música.
2: Avril Lavigne, Girlfriend.

0: Grace Kelly se convirtió en un enorme éxito internacional y presentó a uno de los nuevos nombres más interesantes del pop británico.
1: Mika, Grace Kelly.

0: Y antes de irnos, tenemos un bonus track que definió cómo iba a sonar la música de los siguientes 10 años. En el 2007, dos robots franceses revolucionaron el planeta sin decir una sola palabra. Daft Punk lanzó su álbum en vivo, grabado en medio de una pirámide de luces LED que cambió la historia de los conciertos para siempre. Esta versión demostró que el sonido electrónico de club estaba listo para conquistar los estadios de todo el mundo. Subimos el volumen para bailar con este bonus track de lujo.
1: Daft Punk. Harder. Better. Faster. Stronger.

0: Número uno.
1: Número uno.
0: Una canción que originalmente pertenecía a una banda que todavía estaba intentando abrirse camino. Entonces apareció Timbaland y una nueva versión transformó Apologize en un fenómeno mundial. La canción permaneció

0: el 2007.
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0: Un año en que la música comenzó a viajar de otra manera. La radio seguía siendo importante, pero el internet empezaba a cambiar las reglas. Los artistas podían acercarse directamente a sus seguidores y una canción podía convertirse en un fenómeno mucho antes de que alguien pudiera explicar exactamente por qué. Y quizás por eso, algunas canciones del 2007 todavía nos resultan familiares, porque fueron parte de ese momento en que la música comenzó a vivir en todas partes. Mis amigos, este fue el Top 5 del 2007, aquí en Radio Peregrina. La música cambia, pero los recuerdos permanecen. Hasta la próxima. Paz y amor para todos. Chau, chau.
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0: 18 horas, 1 minuto.
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0: Lo más dense de la semana. Lo más dense de la semana. Number 3. BB Rexha, Faithless. I know religion. 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Number 1. Vorige week, twee weken op 1, Ukel.
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0: 18:31.
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2: Nacionales. Brote habría iniciado en un colegio. Confirman 203 casos de influenza y suspenden clases en Gualeguay. Se trataría de una consecuencia del brote de influenza que está afectando principalmente a la población de entre 10 y 65 años, según identificaron desde la Seremi de Salud de Los Lagos. Se sospecha que esta incidencia médica habría comenzado en la escuela Antupirén de Gualeguay, donde se detectaron los primeros casos. No obstante, la autoridad no descarta que otros eventuales escenarios hayan podido influir. Ante esto, el Seremi de Salud, Alex Oyarzo, junto con descartar que esto implique alerta sanitaria.
3: La detección de estos virus es clínica en primera instancia. Eso es súper importante poder tenerlo claro. No necesariamente hay que testear a todo el mundo. Dicho eso, los insumos de toda la red asistencial del Servicio de Salud del Reloncaví, que es de donde depende este SUSAM, están cubiertos y en la medida que se necesiten, obviamente se pueden suministrar para suplir esas falencias, si es que existieran. Hoy no hay falencias.
2: Ya aseguró, PNL fija exigencia ante reforma de seguridad, pide indultos y plantea 4 cambios constitucionales. La colectividad respaldó en términos generales una modificación a la Carta Fundamental que calificó la propuesta del Ejecutivo como redundante, ineficaz y parcialmente insuficiente. También cuestionó el nuevo estado de excepción contemplado en la iniciativa.
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2: Internacionales. En medio de la fuerte tensión diplomática, Estados Unidos y Brasil se enfrentan por la designación de un funcionario clave en la OEA. La administración Trump cuestiona el método que se está utilizando para elegir al futuro relator especial para la libertad de expresión, mientras que el gobierno de Lula da Silva advierte que hay un claro intento de interferencia de la Casa Blanca.
1: Deportes.
2: Matteo Guendouzi provocó a hinchas del Lyon y desató batalla campal en playoffs de Champions League. El volante francés del equipo turco, que antes jugó en el Olympique Marsella, archirrival de Lyon, terminó a los golpes con jugadores y cuerpo técnico rival tras el pitazo final. De acuerdo al equipo, Guendouzi realizó gestos obscenos y despreció a los hinchas locales durante varios pasajes del partido. Por lo anterior, una vez consumada la eliminación del Lyon, varios jugadores del Olympique Marsella corrieron tras el volante del Fenerbahce para intentar golpearlo.
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0: 19:03.
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9: Vuelve gabinete de la primera dama. Pia Adriasola articulará agenda social junto al Ministerio de Desarrollo Social. Megaproyecto de planta de amoníaco verde en Magallanes logra aprobación ambiental. Y el Ejecutivo defiende participación del presidente José Antonio Kass en el Foro de Madrid de extrema derecha tras reparos transversales.
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9: ¿Cómo están? Bienvenidos y bienvenidas a la revisión de las noticias. Comenzamos el programa que hacemos todos los días en conjunto entre radios regionales y CNN Chile. Vamos rápidamente a la revisión de las noticias. Les cuento que la Comisión de Evaluación Ambiental de la Región de Magallanes aprobó el desarrollo del megaproyecto de instalación de una planta de amoníaco verde en la región y que contempla una inserción de 11.000 millones de dólares. Sobre esto nos cuenta más detalles la periodista Pilar Gutiérrez. Pilar, ¿qué tal? Bienvenida.
10: ¿Qué tal? ¿Cómo estás? Muy buenas tardes. Claro, se trata de un nuevo hito para las inversiones en nuestro país, porque el Servicio de Evaluación de Impacto Ambiental aprobó el mayor monto en su historia. Se trata del proyecto HNH Energy, que contempla un desembolso de 11.000 millones de dólares y que busca la producción de amoníaco verde, una industria que es bastante nueva relacionada a las energías renovables, pero con mucho potencial hacia adelante. Luego de 2 años de tramitación ambiental, entonces la Comisión de Evaluación Ambiental de la Región de Magallanes, donde está situado entonces y donde se va a construir en caso de obtener también los permisos pendientes esta iniciativa, se entregó entonces lo que es la autorización en materia ambiental, la resolución de calificación ambiental, dando pie a una nueva etapa para la iniciativa en línea con el cronograma que tiene el consorcio que es impulsor de este proyecto. La construcción de la planta, se trata de una iniciativa que, como decíamos, contempla una inversión de 11.000 millones de dólares y que para su construcción va a requerir de 4.000 trabajadores, mientras que una vez que esté lista para su operación, cerca de 1.800 personas. Una vez en funcionamiento, entonces, la planta va a producir amoníaco a partir de hidrógeno verde, lo que lo vuelve un proceso más sustentable también con el medio ambiente. Además, la iniciativa también contempla una planta desaladora para poder abastecer de agua al complejo industrial y también un puerto para almacenar y exportar amoníaco. Una aprobación entonces que, como decíamos, marca un hito para lo que es la historia del sistema de evaluación de impacto ambiental, el mayor monto, pero también porque da una señal clave para la industria, una industria que está creciendo todavía y que el último tiempo había dado ciertas señales de enfriamiento con algunos proyectos que fueron suspendidos y que por lo tanto fue algo muy valorado desde la Asociación Chilena de Hidrógeno, el gremio entonces relacionado a esta industria. Con todo entonces, ya finalizada esta primera etapa y con la resolución de calificación ambiental aprobada, ahora se prevé que la construcción del proyecto comience en 2027 para así poder estar produciendo amoníaco verde al segundo semestre de 2030, por supuesto sujeto a que se terminen de cumplir los requisitos pendientes relacionados a permisos sectoriales y también relacionados al financiamiento del proyecto.
9: Le agradecemos a la periodista Pilar Gutiérrez por esta información. Nos encontramos más adelante.
8: Lo que le pasa a Santiago no le pasa a Chile. ¿Qué pasa en Calama?
9: El diputado Sebastián Videla presentó un proyecto de resolución para evaluar la creación de la región de El Loa, buscando mayor descentralización e inversión pública para Calama, San Pedro de Atacama y Ollagüe.
8: Pichidegua.
9: La Policía de Investigaciones indaga el homicidio de una mujer de 57 años que murió apuñalada al interior de su almacén en Pichidegua. El Ministerio Público investiga como principal sospechoso a una persona de su entorno familiar.
8: Chiguayante.
9: FE Sur confirmó que a fines de septiembre se retomarán las obras de desnivelación en el cruce Santa Sofía de Chiguayante. Los trabajos concluirán en 2028 sin interrumpir el servicio de trenes.
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9: Y la realización de el Foro de Madrid en Santiago abrió tensiones en el oficialismo. Evópoli y sectores de Chile Vamos pidieron al presidente Kast restarse del encuentro para no polarizar, mientras que el gobierno y republicanos defendieron firmemente su derecho a participar. El periodista Carlos Maturana tiene más información en la siguiente nota.
1: La realización del Foro Madrid el próximo 3 de septiembre en Santiago desató tensiones en el oficialismo. La confirmada asistencia del presidente José Antonio Kast generó reparos en Chile Vamos, donde temen que el perfil conservador e ideológico de la cumbre profundice las divisiones del sector, entendiendo que este encuentro es de ultraderecha. Desde el Ejecutivo defendieron la presencia del mandatario en el encuentro internacional. El subsecretario del Interior, Máximo Pavés, aseguró que es consistente que en su calidad de presidente de la República pueda participar no solamente en este foro, sino que en cualquier foro en el que él pueda dar a conocer su visión respecto al país.
11: Esto nos parece que es perfectamente posible y consistente que en su calidad de presidente de la República, y no estando organizado por el gobierno, pueda participar no solamente en este foro, sino en cualquier foro en el cual él pueda dar a conocer su visión respecto del país.
1: En la vereda opuesta, Evópolis se restó del evento y recomendó al mandatario no asistir. En el partido argumentaron que la investidura presidencial es un rol de Estado, advirtiendo que involucrarse en debates sobre la batalla cultural polariza y daña la convivencia de la coalición de gobierno. El senador Matías Walker también se refirió al respecto.
12: Y me parece mal que el presidente asista a un foro que está marcado por la extrema derecha, por la intolerancia, por principios que no son los de la democracia moderna, con líderes que más bien proponen la segregación. Es muy importante que el presidente Kast no le hable al 23% que lo apoyó en la primera vuelta, sino que le hable al 58% que votó por él en la segunda vuelta.
1: Por su parte, el Partido Republicano respaldó la cita y valoró abrir estos espacios de debate pese a los roces internos en el oficialismo. Parlamentarios del sector confirmaron su participación en la cumbre, que contará además con la asistencia del líder de Vox, Santiago Abascal.
9: Y con las fiestas patrias a la vuelta de la esquina, CGE presentó la campaña Volantín Seguro 2026 para evitar accidentes eléctricos. La iniciativa fomenta el autocuidado, recuerda la prohibición del hilo curado, entre otras advertencias. Auri Morales nos trae todos los detalles en el siguiente informe.
13: De cara a las fiestas patrias, la Compañía General de Electricidad lanzó su campaña Volantín Seguro 2026, bajo el lema Celebremos con energía de la buena. La iniciativa busca prevenir accidentes graves asociados a la interacción con las redes eléctricas. La empresa llamó a encumbrar volantines solo en áreas despejadas, lejos de las torres de alta tensión y cables de distribución. Además, recordaron que el hilo curado está penado por la ley por su alta conductividad eléctrica y prohibieron intentar rescatar volantines atrapados en postes. El subsecretario del Servicio Centralizado de CGE, Cristian Viseño, recalcó que la campaña apunta al autocuidado familiar. Junto con esto, la distribuidora aconsejó no sobrecargar enchufes ni utilizar alargadores de forma desmedida de las celebraciones para evitar eventuales cortocircuitos. El plan contempla charlas y talleres demostrativos en diversos colegios durante agosto y septiembre. Estas actividades tienen como objetivo que niñas y niños aprendan a identificar los riesgos eléctricos y disfruten de las festividades de manera segura.
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9: Y la vuelta del gabinete de la primera dama revierte la medida ejecutada a fines de 2022 durante el gobierno de Gabriel Boric. El gabinete estará orientado al trabajo en áreas de apoyo de la infancia, familias de acogida, mujeres y adultos mayores. Sobre todo esto nos cuenta más el periodista de CNN Chile, Sebastián Riz. Sebastián, ¿qué tal? Bienvenido.
17: Hola, hola, ¿cómo están? Claro, a través de una resolución, el gobierno de José Antonio Kast restituyó el gabinete de las primeras damas. Recordemos que fue en el año 2022, cuando gobernaba el expresidente Gabriel Boric, quien en ese entonces, a través de una promesa de campaña, y quien también en ese entonces era su pareja, hablamos de Irina Caramanos, disolvió toda la relevancia que tenían justamente las primeras damas que estaban a cargo de la dirección de distintas fundaciones, como por ejemplo, la Fundación Integra, Prodemo o Chile Enter, entre otras, en donde las dirigía justamente las primeras damas a través de la sociedad sociocultural. Bueno, en 2022, la entonces primera dama, Irina Caramanos, anunció su salida justamente de la sociedad sociocultural y por lo tanto el cierre y el traspaso de todas estas fundaciones a los distintos ministerios, como por ejemplo en el caso de la Fundación Integra, llegó a cargo del Ministerio de Educación. Todo esto a través de una promesa de campaña y también una forma de ver justamente la postura de la primera dama, que tal vez no tiene una relevancia y un argumento para poder tener a cargo la dirección de todas estas fundaciones por solamente estar justamente en este lugar por ser esposa o pareja justamente del presidente de la República. Por eso es que en ese minuto se tomó la decisión entonces de disolver la relevancia que tenían las primeras damas en todas este tipo de fundaciones. Bueno, durante esta semana el gobierno de José Antonio Kast volvió a restituir el gabinete, que va a estar conformado al menos por 4 personas y que acompañará a la actual primera dama, hablamos de Pía Audiazola, en las tareas relacionadas, por ejemplo, adultos mayores y también a la niñez. Por lo tanto, estarán trabajando mano a mano por lo general con la ministra de Desarrollo Social, hablamos de María Jesús Wulff. Escuchemos justamente las palabras de esta última, la ministra de Desarrollo, María Jesús Wulff.
18: Por supuesto que es relevante, son tantos los desafíos que tiene nuestro país que el poder contar con la primera dama y con un equipo que estén abocados a la superación de la pobreza y a dar mejores oportunidades a los niños, a las personas con discapacidad y a las personas mayores es algo que queremos respaldar y en lo cual podremos ir avanzando como país.
19: Pero,
17: Claro, ahí escuchábamos entonces las palabras de la ministra, que ya también mencionaba que ha trabajado en otros minutos, en otras actividades también relacionadas con la niñez, también relacionadas con adultos mayores, con la actual primera dama Pia Adriasola. Una noticia que causó reacciones divididas por el lado del oficialismo. Sectores cercanos al oficialismo destacaron que las primeras damas vuelvan a tener relevancia, aunque también es importante aclarar que todavía no se sabe qué pasará con las fundaciones, si el gobierno espera que vuelvan a estar lideradas por la primera dama. Eso todavía es una incógnita. Mientras que por sectores del lado de la oposición, por ejemplo, del Frente Amplio, su secretario general criticó también justamente lo que les mencionaba, que todavía no sabemos qué va a pasar con las fundaciones, si el gobierno espera que nuevamente vayan a manos de las primeras damas. También hay otras voces que criticaron, por ejemplo, el gasto de recursos públicos para la reincorporación de este gabinete a cargo de la primera dama. Escuchemos también las declaraciones de parlamentarios a través y relacionados justamente con esta noticia.
19: Me parece muy bien que el gobierno restablezca tradiciones republicanas que fueron abolidas en el gobierno anterior. Lo que hizo la señora Irina Caramano fue un acto inútil, egocéntrico, que respondió más bien a una ideología identitaria y que no sirvió para nada.
20: Cuando en el gobierno anterior se avanzó en la eliminación del cargo de primera dama, se avanzó en un cambio institucional, donde aquellas fundaciones que cumplían roles en ciertas materias pasaron a estar a cargo de los ministerios. Ahora que las fundaciones ya fueron traspasadas a los ministerios, queda por ver cuál va a ser el rol de la primera dama.
17: Claro, una noticia entonces que se podía tal vez prever, siempre se supo, se rumoreaba entre los pasillos del Palacio de la Moneda, de que con la llegada del presidente José Antonio Kast en la posición y la relevancia de la primera dama volviera a tener una relevancia mayor a lo que tuvo tal vez en el periodo de Gabriel Boric. Así que estaremos atentos respecto a qué actividades va a encabezar justamente la primera dama y qué va a pasar también con este tipo de fundaciones, si volverán a liderarlas justamente las primeras damas o no.
9: Le agradecemos al periodista de CNN Chile, Sebastián Riz, por el informe que nos acaba de entregar. Nos escuchamos en la próxima.
8: Lo que le pasa a Santiago no le pasa a Chile. No le pasa a Chile. ¿Qué pasa en Alto Hospicio?
9: La Municipalidad de Alto Hospicio anunció un operativo de inscripción para 400 cirugías gratuitas de esterilización de gatos este viernes 28 de agosto en la Plaza de Armas, dirigido a vecinos de Alto Hospicio con hasta 60% en el RSH.
8: San Antonio.
9: El nacimiento de un potrillo en plena vía pública del Cerro Placilla generó preocupación entre vecinos de San Antonio por la proliferación de equinos sueltos, ante lo cual el municipio evalúa nuevas medidas de control.
8: Antofagasta.
9: La autoridad sanitaria realizará 100 fiscalizaciones previas a fiestas patrias en Antofagasta, inspeccionando carnicerías, supermercados, frigoríficos y fábricas de empanadas para resguardar la salud pública.
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9: Y en otro tema, la encuesta Plaza Pública Academ reveló una caída en el respaldo a la agenda de seguridad, donde un 58% pide retirar el proyecto. Asimismo, el rechazo al nuevo estado de excepción llegó al 51% y la desaprobación presidencial subió al 59%. Vamos a conversar estos resultados a esta hora con la periodista Ornella Mellado, que nos trae todos los detalles del sondeo que yo les detallaba en la introducción. Ornella, ¿qué tal? Bienvenida.
21: Muy buenas tardes, sí. Tal como escuchábamos, una nueva edición de la encuesta Plaza Pública Academ evidenció un retroceso en el apoyo a la agenda de seguridad impulsada por el Ejecutivo. El respaldo se situó en un 41%, mientras que un 58% de las personas consultadas manifestó que el gobierno debería retirar la iniciativa. La propuesta de crear un nuevo estado de excepción obtuvo un 51% de desacuerdo frente a un 41% de apoyo. Asimismo, la medida se posicionó como la menos prioritaria para la ciudadanía frente a la delincuencia. Guillermo Bustamante, analista político y académico de la Facultad de Comunicación de la Universidad de los Andes, se refirió al respecto.
0: Parece ser que el agotamiento legislativo que se está llevando a cabo hoy en día no es motor para la ciudadanía. Otro dato relevante que muestra esta última encuesta está más bien en el plano internacional, en donde se vuelve a instalar una controversia por la candidatura de Michelle Bachelet a la ONU, candidatura que Chile no apoya oficialmente, pero que sí la mayoría de un 53% cree que es prudente retirar la postulación considerando los resultados preliminares.
21: Las mayores prioridades ciudadanas se enfocan en aumentar penas por reclutamiento de menores, sancionar con más fuerza los delitos graves cometidos por adolescentes y agilizar la expulsión de extranjeros con antecedentes penales. El sondeo también reflejó el impacto del debate en la evaluación del presidente José Antonio Kast, cuya aprobación cayó al 37% y su desaprobación escaló al 59%. Finalmente, la medición consultó sobre la candidatura de Michelle Bachelet a la Secretaría General de la ONU, donde un 53% consideró que debería ser retirada.
9: Muchas gracias a la periodista Ornella Mellado por este informe. Que tengas un buen día.
8: ¿Qué pasa a Santiago? No le pasa a Chile. ¿Qué pasa en Chillán?
9: La zona se integrará a las mesas regionales de seguridad rural para levantar diagnósticos y coordinar medidas frente a los principales problemas delictivos que afectan a los sectores campesinos de Chillán y sus comunas vecinas.
8: Puerto Montt.
9: La Municipalidad de Puerto Montt entregó una subvención de 40 millones de pesos a la Fundación Síndrome de Amor, aporte que beneficiará a más de 50 familias y fortalecerá el acompañamiento a niños y cuidadores.
8: La Cruz.
9: Este sábado se llevará a cabo una corrida familiar canina en la Plaza Comunal de La Cruz. Las inscripciones comenzarán a las 10 de la mañana para disfrutar de una jornada deportiva junto a las mascotas.
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9: Hora de revisar información internacional. Saludamos a la periodista de CNN Chile, Laura Soto, que nos trae toda la actualización de la información del mundo. Laura, bienvenida.
3: Hola, ¿qué tal? ¿Cómo están ustedes? Vamos a enfocar esta revisión internacional en la que es la noticia más grave de la semana, y es este deslizamiento de tierra e inundación repentina que afectó a la frontera entre China y Nepal, dejando hasta el momento cientos de personas fallecidas y aún más desaparecidos, entre ellos muchos turistas extranjeros. Ahora los expertos han comenzado a investigar cuáles fueron las causas a raíz de este suceso, porque sin duda han sido impresionantes las imágenes que nos han llegado desde esta zona de Asia, esta inundación repentina, esta fuerza con el que el caudal finalmente destroza el control fronterizo entre ambas naciones. Pero lo cierto, y ya parte de las primeras hipótesis, es que lo que ocurrió principalmente fue que un enorme trozo de un glaciar que se encontraba en una de las montañas de los Himalayas se desprendió y se terminó precipitando a un río, y eso habría provocado entonces esta inundación repentina, y al mismo tiempo también pudo haber ocurrido un deslizamiento de tierra que crea esta cascada mortal de rocas y hielo que se precipita primero por el río Lendecola, que es un río secundario que nace desde la montaña y que luego desemboca en el río Botekoshi, que es un río aún mayor y que es el principal que recorre este valle de Nepal, donde las viviendas se vieron afectadas por esta inundación repentina y deslizamiento de tierra que dejó todo cubierto de barro y también ahí parte de los fallecidos. ¿Es eso lo que se cree entonces? De hecho, en un comienzo, el Servicio Geológico de Estados Unidos había registrado un sismo de 4,4 en la escala de Richter, pero finalmente suben esta escala a 5,4 y sostienen de que en realidad este terremoto, este sismo, no fue provocado por el movimiento de placas tectónicas, sino que fue un sismo que se confundió con ello justamente a raíz de este desprendimiento del glaciar. Fue tanta la magnitud y tanta la fuerza fuerza que se generó entonces un sismo que fue registrado por el Servicio Geológico de Estados Unidos de 5,2 de magnitud en la escala de Richter. Así es entonces que también, por ejemplo, el geólogo de la Universidad de Calgary en Canadá, Daniel Chugar, que habló de hecho con CNN, dice que la fuerza descomunal del derrumbe derritió el hielo y en su recorrido también el torrente arrastró otros sedimentos saturados de agua. Aún así, todavía sigue siendo una duda el por qué se registró una inundación tan grande. Es la pregunta que todavía se establecen los expertos y que se está investigando, porque si bien ahí se conjugaron varios factores que finalmente produjeron este deslizamiento de tierra y la inundación repentina, todavía no se entiende por qué fue tanta la cantidad de agua, y eso es justamente la materia de investigación principal en este momento, ahora que ya se conocen más o menos distintas hipótesis. Pero para darles una idea, esta ola de inundación, que era una cascada de agua, hielo pulverizado y rocas, descendió en los primeros 22 kilómetros a una velocidad media de 193 kilómetros por hora, según dice el científico senior del Instituto de Ciencias Planetarias Jeffrey Cargill a CNN, y esto significa entonces que en estos casi 22,5 kilómetros recorrió esta inundación en tan solo 6 minutos y 50 segundos. En 22 kilómetros, la inundación recorrió todo ese rango en 6 minutos y 50 segundos, para que ustedes se den cuenta de la rapidez finalmente con la que arrasa con todo. Así que también ahí es parte de las hipótesis que yo les comentaba, todo lo que se conoce hasta el momento, pero sin duda que sigue siendo materia de investigación las causas principales. Pero aún así también se cree y influye, por supuesto, el cambio climático, y Nepal es una zona que es particularmente vulnerable al cambio climático, al calentamiento global, y que esto produce, por supuesto, el derretimiento de glaciares, que hace propenso este tipo de situaciones graves que finalmente afectan a las poblaciones que viven en esa zona. Así que, por supuesto, seguiremos bien atentos a cómo continúa avanzando esta investigación y esta lamentable tragedia en Asia.
9: Muchas gracias, Laura. Nos escuchamos prontamente con más actualización.
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4: Y según las proyecciones de los especialistas, el asado del 18 de septiembre de este año será el más caro de los últimos 5 años. ¿Por qué? Le vamos a preguntar todos los detalles al periodista Javier Vera a esta hora en nuestro programa. Javier, bienvenido.
5: Está a punto de iniciar septiembre, pero los especialistas advierten que será el asado más caro de fiestas patrias de los últimos 5 años y ya muestra señales de encarecimiento. El conjunto de productos que componen la canasta para realizar el asado llegó a casi 43 mil pesos, lo que representa un alza anual de 5,4% y se posiciona como el mayor costo de los últimos 5 años. Pero, ¿a qué se debe el alza de los productos? Bueno, nos lo explica Viviana Béjar, economista, profesora e investigadora de Faro UDD.
6: En términos nominales, el asado para las fiestas patrias del año 2026 va a ser el más caro de los últimos 5 años. El efecto del cierre del paso de los libertadores no debe exagerarse, porque Argentina solo representa cerca del 10% de las importaciones chilenas de carne bovina, pero evidentemente introduce una presión adicional en el abastecimiento de carne antes de las fiestas patrias en Chile. Evidentemente, yo creo que uno de los factores que más inciden en el aumento de precio es el aumento de la demanda por fiestas patrias.
5: Según los datos recopilados por la app de inversiones XBT, el alza de los alimentos se distribuye en medida del kilo del asado carnicero, la que alcanzó en promedio los 9.806 pesos, casi 1.000 pesos más que el año anterior. El costillar de cerdo llegó a un promedio de 9.518, registrando un incremento de 822 pesos. En total, considerando la canasta de 11 productos típicos de fiestas patrias, la compra alcanza a los 42.984 pesos. Y en el detalle de los productos, la papa es el producto que alcanzó mayor aumento porcentual, con un 48,1%, algo que en pesos denota un incremento de 536.
4: Y dejamos hasta acá el resumen informativo del día. Como siempre, muchas gracias por la sintonía. Que tengan un buen resto de jornada. Nos escuchamos este viernes con más informaciones en el programa que hacemos todos los días entre Radios Regionales y CNN Chile. Gracias otra vez.
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